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0: Sabes, hijo mío, hasta hoy no tuve tiempo para jugar contigo. Encontré tiempo para todo, menos para verte crecer. Nunca jugué contigo. Siento que tú me rodeas, pero, ¿sabes? Soy muy importante y no tengo tiempo. Soy importante para números, invitaciones sociales, una serie de compromisos ineludibles. Y dejar todo eso para sentarme en el suelo contigo. No tengo tiempo. Un día viniste hasta mí con el cuaderno de la escuela. Ni te miré. Seguí leyendo el diario. A fin de cuentas, los problemas internacionales son más serios que los de mi casa. Nunca vi tu boletín, ni sé quién es tu maestra. No sé bien cuál fue tu primera palabra. También tú me entiendes, no tengo tiempo. ¿De qué sirve saber las mínimas cosas de ti si tengo otras grandes cosas que saber? Hombre, ¿cómo has crecido? Ya superaste mi cintura. Estás alto. No me había dado cuenta. Es que por otra parte no advierto casi nada. Mi vida es una carrera. Y cuando tengo tiempo prefiero pasarlo fuera. Y si lo paso aquí me pierdo enmudecido frente a la televisión, porque la televisión es importante y me informa mucho. Sabes, hijo mío, la última vez que tuve tiempo para ti fue una noche 9 meses antes de que tú nacieras. Hombre, sé que te quejas, sé que sientes la falta de una palabra, de una pregunta mía, de que corramos, de un puntapié en tu pelota. Pero es que no tengo tiempo. Sé que sientes la falta del abrazo y de la risa, de ir a pie a comprar caramelos, de caminar hasta el kiosco a comprar el Pato Donald, pero ¿sabes cuánto tiempo hace que no voy a pie por la calle? No tengo tiempo. Tú entiendes, soy un hombre importante. Tengo que atender a mucha gente. Dependo de ellas. Hijo, tú no sabes nada de negocios. En realidad soy un hombre sin tiempo. Yo sé que te disgustas porque las pocas veces que hablamos es un monólogo. Solo yo hablo. Y casi siempre es discusión. Quiero silencio. Quiero tranquilidad. Y tú tienes la pésima costumbre de venir corriendo y echarte encima de uno. Tienes la manía de saltar a los brazos de la gente. Hijo, no tengo tiempo para abrazarte. No tengo tiempo para hablar con niños así, sin ton ni son. Porque ¿qué entiendes tú de computadoras, comunicación, cibernética, racionalismo, informática? ¿Cómo puedo detenerme a conversar contigo? Sabes, hijo, no tengo tiempo. Pero lo peor de todo es que si murieras ahora, ya, en este instante, me quedaría con un peso en la conciencia, porque hasta hoy no encontré tiempo para jugar contigo, y en la otra vida, seguramente, Dios no tendrá tiempo de dejarme al menos
1: cuando verte. Tú estás conmigo es cuando yo digo que valió la pena todo lo que yo he sufrido. No sé si es

A solas rezando me quedé en el templo. Las luces brillaban con tonos diversos. El órgano altivo con voz salmodiante cantaba un arpegio. Y una viejecita pobre sus males llorando clamaba: Padre nuestro que estás en los cielos. Allí en los altares estatuas y cirios parecían juntos murmurar un rezo. Y la divina cruz que tantos milagros en todos los tiempos ha hecho, la que nos dice que todos los hombres como los hermanos debemos querernos. La cruz se elevaba en el ala santa del callado templo, y sentí en mi alma brotar impetuoso un místico anhelo, y sentí en mi boca surgir las palabras con cálido acento, y le dije a Cristo en la cruz clavado por su amor intenso, le dije piadoso, mientras el armonium cantaba de nuevo un arpegio: vuelve hacia nosotros tu mirada augusta, Padre nuestro que estás en los cielos. Vuelve a serte hombre, ven para guiarnos que necesitamos tu divino ejemplo. Padre nuestro que estás en los cielos, recibe benignos mis ruegos, y ya que viniste por amor al mundo, sigue iluminando con tu amor la tierra. Por los hombres que se arrastran cual reptiles en el suelo, por los hombres que claudican subastando sus conciencias, por los hombres que ante el oro se arrodillan servilmente, por aquellos que te injurian, por aquellos que te niegan, por aquellos que te hieren, ten piedad, ten indulgencia, nuestro Cristo, Cristo nuestro, y arroja sobre sus almas de tu amor divino el fuego. Y a solas rezando me quedé en el templo. La noche reinaba con grave silencio, y el órgano triste murmuraba siempre idéntico arpegio, y mi pobre alma clamaba: Padre nuestro que estás en los cielos, ten piedad de los humildes, ten piedad de los que sufren, ten piedad de los que imploran, ten piedad de los que lloran, Padre nuestro que estás en los cielos.

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Puedo escribir los versos más tristes esta noche. Escribir, por ejemplo, la noche está estrellada y tiritan azules los astros a lo lejos. El viento de la noche gira en el cielo y canta. Puedo escribir los versos más tristes esta noche. Yo la quise. A veces ella también me quiso. En las noches como esta la tuve entre mis brazos. La besé tantas veces bajo el cielo infinito. Ella me quiso. A veces yo también la quería. ¿Cómo no haber amado sus grandes ojos fijos? Puedo escribir los versos más tristes esta noche. Pensar que no la tengo. Sentir que la he perdido. Oír la noche inmensa, más inmensa sin ella. Y el verso cae al alma como al pasto el rocío. ¿Qué importa que mi amor no pudiera guardarla? La noche está estrellada y ella no está conmigo. Eso es todo. A lo lejos, alguien canta. A lo lejos. Mi alma no se contenta con haberla perdido. Como para acercarla, mi mirada la busca. Mi corazón la busca. Y ella no está conmigo. La misma noche que hace blanquear los mismos árboles, nosotros, los de entonces, ya no somos los mismos. Ya no la quiero, es cierto, pero cuánto la quise. Mi voz buscaba el viento para tocar su oído. De otro, será de otro como antes de mis besos. Su voz, su cuerpo claro, sus ojos infinitos.

si porque a tus plantas ruedo como un hilota rendido, y una mirada te pido con temor, casi con miedo, si porque ante ti me quedo extático de emoción, piensas que mi corazón se va en mi pecho a romper y que por siempre he de ser esclavo de mi pasión, te equivocas, fresco y fragante capullo. Yo quebrantaré tu orgullo como el minero las rocas. Si a la lucha me provocas, dispuesto estoy a luchar. Tú eres espuma, yo mar que en sus cóleras confía. Me haces llorar, pero un día yo también te haré llorar. Y entonces, cuando rendida ofrezcas toda tu vida, perdón pidiendo a mis pies, como mi cólera es infinita en sus excesos, ¿sabes tú lo que haría en esos momentos de indignación? Arrancarte el corazón para comérmelo a besos.

0: salvaje tigresa borincana, de tez bronceada y ojos entornados, que me entregó sus sueños desvelados en el claro esplendor de una mañana. Me abrió su alma cual una ventana al darme sus deseos desbocados, y bebí en sus labios deshojados su fragancia de nítida fontana. Fue sin ser mía, enteramente mía, y en un cáliz de carne y fantasía me entregó en silencio su secreto. Nunca nadie jamás sabrá su nombre, pues el poeta lo guarda como un hombre en el cofre sutil de este soneto.
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2: Amigos y amigas, Radio Santa María, HIDV, 590 kilociclos, amplitud modulada, desde La Vega, República Dominicana, concluye sus transmisiones de hoy. Agradecemos a Dios la labor realizada y haberlos acompañado en el esfuerzo por construir un país más solidario y un mundo más humano. Que nos acompañe en el descanso de la noche. La bendición de Dios, Padre, Hijo y Espíritu Santo. Amén. Buenas noches.

Al comenzar un día más mi oración, te pido, Señor, que te hagas presente en este espacio. Que llenes tú mi silencio con tu palabra, mi búsqueda con tu respuesta, mi hambre de encuentro con tu presencia. Intento aparcar otras prisas, otras urgencias y otros ruidos. Que este momento sea para ti y para que tú ilumines con tu luz lo que quieras que yo vea.

0: La lectura de hoy es de la primera carta de Pablo a los Corintios.
1: No me envió Cristo a bautizar, sino a anunciar el Evangelio, y no con sabiduría de palabras para no hacer ineficaz la cruz de Cristo. El mensaje de la cruz es necedad para los que están en vías de perdición, pero para los que están en vías de salvación, para nosotros, es fuerza de Dios. Dice la Escritura: destruiré la sabiduría de los sabios, frustraré la sagacidad de los sagaces. ¿Dónde está el sabio? ¿Dónde está el escriba? ¿Dónde está el sofista de nuestros tiempos? ¿No ha convertido Dios en necedad la sabiduría del mundo? Y como en la sabiduría de Dios el mundo no lo conoció por el camino de la sabiduría, quiso Dios valerse de la necedad de la predicación para salvar a los creyentes. Porque los judíos exigen signos, los griegos buscan sabiduría, pero nosotros predicamos a Cristo crucificado. Escándalo para los judíos, necedad para los gentiles. Pero para los llamados a Cristo, judíos o griegos, un Mesías que es fuerza de Dios y sabiduría de Dios. Pues lo necio de Dios es más sabio que los hombres, y lo débil de Dios es más fuerte que los hombres.

En su carta a los Corintios, el apóstol Pablo utiliza imágenes muy sugerentes, pero al tiempo difíciles. ¿Qué sabiduría, Señor, puede haber en la cruz? Muchos dirían que es necedad. ¿A quién se le ocurre que para vencer haya que darlo todo? ¿A quién se le ocurre que la última palabra no la tiene la derrota del crucificado? Cuesta verlo al contemplar tu cruz y las cruces del mundo.

Señor, tú hablas de sabiduría. ¿Cuál es la sabiduría de la cruz? Quizás sea comprender que el amor es más fuerte que el odio, que el perdón es más fuerte que el rencor, que la justicia es inmortal, que el pecado no ha de tener la última palabra extendiendo sobre el mundo una capa de dolor y tristeza. La sabiduría de comprender que hay una alegría invencible, la de quien te lleva a ti en el corazón.

Miro a la cruz y trato de intuir en ella la fuerza y la sabiduría de Dios. El mundo mira en dirección a los iconos del triunfo, influencers, billonarios, superestrellas, ídolos de masas adorados y aplaudidos. Pero tú, Dios, me pides que vuelva la vista hacia el crucificado y que aprenda a intuir en él el verdadero poder. Eso quiero hacer, Señor. Ábreme los ojos para verte en el crucificado y en los crucificados de nuestro mundo.

0: Escucho de nuevo las palabras de Pablo. Dijo que su elocuencia, su convicción, la pasión con la que habla se convierta en testimonio de su fe. Y presto atención a su enseñanza sobre en qué consiste la sabiduría y la fuerza de Dios.
1: No me envió Cristo a bautizar, sino a anunciar el Evangelio, y no con sabiduría de palabras para no hacer ineficaz la cruz de Cristo. El mensaje de la cruz es necedad para los que están en vías de perdición, pero para los que están en vías de salvación, para nosotros, es fuerza de Dios. Dice la Escritura: destruiré la sabiduría de los sabios, frustraré la sagacidad de los sagaces. ¿Dónde está el sabio? ¿Dónde está el escriba? ¿Dónde está el sofista de nuestros tiempos? ¿No ha convertido Dios en necedad la sabiduría del mundo? Y como en la sabiduría de Dios el mundo no lo conoció por el camino de la sabiduría, quiso Dios valerse de la necedad de la predicación para salvar a los creyentes. Porque los judíos exigen signos, los griegos buscan sabiduría, pero nosotros predicamos a Cristo crucificado. Escándalo para los judíos, necedad para los gentiles. Pero para los llamados a Cristo, judíos o griegos, un Mesías que es fuerza de Dios y sabiduría de Dios. Pues lo necio de Dios es más sabio que los hombres, y lo débil de Dios es más fuerte que los hombres.

es momento de terminar. Haciendo caso a las palabras de Pablo, contemplo al crucificado. Sé que la última palabra es de la vida. Sé que la resurrección vence. Y ahora, delante de Cristo puesto en cruz, me pregunto, ¿qué he hecho por Cristo? ¿Qué hago por Cristo? ¿Qué voy a hacer por Cristo?

Gloria al Padre, al Hijo y al Espíritu Santo, como era en el principio, ahora y siempre, por los siglos de los siglos. Amén.

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ayer, Jesús afinó mi guitarra y agudizó mis sentidos. Me inspiró. Papel y lápiz en mano, apunto la canción y me negué a escribir. Porque hablar y escribir sobre Jesús es redundar. Sería mejor actuar. Luego, algo me dijo que la única forma de no redundar es decir la verdad. Decir que Jesús es acción y movimiento, no cinco letras formando un nombre. Decir que a Jesús le gusta que actuemos, no que hablemos. Decir que Jesús es verbo, no sustantivo.

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Muy buenos días, queridos amigos, hermanos y hermanas de todo este pueblo de La Vega. Buenos días, los amables radioescucha de este su programa, Nuevo Día con Cristo. Se inicia este su programa en el nombre del Padre, del Hijo y del Espíritu Santo. Amén. La gracia de nuestro Señor Jesucristo y el amor del Padre, que la comunión del Espíritu Santo estén con todos ustedes y con tu espíritu. Señor, en esta mañana queremos alabar tu nombre, bendecirte, glorificarte. Que la boca de nosotros alabe y bendiga el nombre de Dios. A ti, Señor, me acojo. No quede yo derrotado para siempre. Tú que eres justo, líbrame y ponme a salvo. Inclina a mí tu oído y sálvame. En esta mañana, Señor, te pido que te derramen bendiciones sobre todas las personas que ya escuchan este programa. Despiértate, despiértate, levántate, abre los brazos, elévalo hacia el cielo y dile: gracias, Señor, por esta mañana. Gracias, Señor, por la vida. Gracias, Señor, por este día que nos regala. Gracias, Señor, por la familia. Esa familia a la que pertenecemos, oremos por ella. Oremos por ella, la Sagrada Familia de Nazaret. Jesús, José y María, modelo ideal de toda familia cristiana. A esta Sagrada Familia confiemos también nosotros, nuestras familias. Señor, haz de cada familia un santuario en el que se acoja y se respete la vida. Una comunidad de amor abierta a la fe, a la esperanza. Un hogar en el que reinen la comprensión, la solidaridad y en el que se viva la alegría de la reconciliación y la paz. Abre el corazón de nuestros hogares a la oración, a la acogida de la palabra de Dios y al testimonio cristiano. Que cada una de nuestras familias sean una auténtica iglesia doméstica en la que se viva y se anuncie el Evangelio de Jesucristo. Padre nuestro que estás en el cielo, santificado sea tu nombre. Venga a nosotros tu reino, hágase tu voluntad, así en la tierra como en el cielo. Danos hoy nuestro pan de cada día. Perdona nuestras ofensas, como también nosotros perdonamos a los que nos ofenden. No nos dejes caer en tentación y líbranos del mal. Gloria al Padre, al Hijo y al Espíritu Santo, como era en el principio, ahora y siempre, por los siglos de los siglos. Amén. Gracias, Señor, por este programa, Nuevo Día con Cristo. Señor, que a través de este programa tú bendiga a todos los que lo están escuchando, que le hace falta la palabra de Dios, que le hace falta Cristo, que necesitan la paz de Cristo, que necesitan salud, Señor, para los enfermos, salud, Señor, para los que están con un suero en este momento, postrado en una cama, en una clínica, en un hospital o en la casa, que están sufriendo una enfermedad. Para ti, Señor, nada es imposible. Por eso te ruego, Señor, por los que están ahora mismo padeciendo algunas enfermedades, sánalo, Señor. Una palabra de fe, Señor, es la que puede salvar al pecador. Por eso, Señor, te ruego por todas esas personas que escuchan este espacio, que escuchan este programa. Bendícelo, amante Padre Celestial, tú que vives y reinas por los siglos de los siglos. Amén. Gracias, Señor. Gracias, Señor.
Gracias, Señor Todopoderoso. Y todos decimos, gracias, Señor. Escuchamos esta hermosa canción y luego regresamos. Adelante.

Bien, bien, bien, mis hermanos, aquí estamos con ustedes. En este sábado 29 de agosto se va el mes y le quedan 2 días de esta semana que entra, se va el mes de agosto. Último sábado de agosto, sábado 29, y le presentamos, mis hermanos, la liturgia de las lecturas que nos presenta la iglesia en este sábado 29. La primera lectura del libro de Jeremías, capítulo 1, del 17 al 19. El Salmo responsorial, el número 70. Mi boca contará tu auxilio. Salmo 70. Mi boca contará tu auxilio. El Santo Evangelio es de San Marcos, capítulo 6, del 17 al 29. Escuchemos esta hermosa canción antes de la proclamación del Santo Evangelio. Adelante.

y con tu espíritu. Proclamación del Santo Evangelio según San Marcos. Gloria a ti, Señor. En aquel tiempo, Herodes había mandado prender a Juan y lo había metido en la cárcel, encadenado. El motivo era que Herodes se había casado con Herodías, mujer de su hermano Filipo. Y Juan le decía que no le era lícito tener la mujer de su hermano. Herodías aborrecía a Juan y quería quitarlo de en medio. No acababa de conseguirlo, porque Herodes respetaba a Juan. Sabiendo que era un hombre honrado y santo, y lo defendía. Cuando le escuchaba, quedaba desconcertado, y lo escuchaba con gusto. La ocasión llegó cuando Herodes, por su cumpleaños, dio un banquete a sus magnates, a sus oficiales y a la gente principal de Galilea. La hija de Herodía entró y danzó, gustando mucho a Herodes y a los convidados. El rey le dijo a la joven: pídeme lo que quieras, que te lo doy. Y le juró: te daré lo que me pidas, aunque sea la mitad de mi reino. Ella salió a preguntarle a su madre: ¿qué le pido? La madre le contestó: la cabeza de Juan el Bautista. Entró ella enseguida a toda prisa, se acercó al rey y le pidió: quiero que ahora mismo me des en una bandeja la cabeza de Juan el Bautista. El rey se puso muy triste, pero por el juramento y los convidados no quiso desairarla. Enseguida le mandó a un verdugo que trajese la cabeza de Juan. El verdugo fue a la cárcel donde estaba Juan, lo decapitó en la cárcel, trajo la cabeza en una bandeja y se la entregó a la joven. La joven se la entregó a su madre. Al enterarse, sus discípulos fueron a recoger el cadáver y lo enterraron. Palabra del Señor. Gloria a ti, Señor Jesús. Queridos hermanos y hermanas, vamos a escuchar una canción y luego regresamos. Adelante.

amigos, hermanos, hermanas de todas partes, contento, feliz de llegar a todos ustedes. Allá mismo, no tenga vergüenza repetirlo. Gracias, Señor, por este día. Gracias, Señor, por mi familia. Gracias, Señor, por mis hijos. Gracias, Señor, por mis hermanos, por todo, por todos. Dale gracias a Dios, dale gracias a Dios. No sea como los gatos malagradecidos. Levanta la cabeza. Levanta la cabeza y dale las gracias a Dios. Sí, Señor, a pesar de las situaciones por las que uno está pasando, los problemas de la familia, los achaques de la familia, Dios por encima de todo, Dios por encima de todo. Que este día sea para ti de mucha bendición, de mucha paz, de mucha salud, de mucha alegría. Y mis hermanos, vamos a reflexionar brevemente sobre esta palabra de Dios de este día que nos presenta la liturgia de la iglesia, especialmente el evangelio de hoy tomado de San Marcos capítulo 6 versículo del 17 al 29. Y es que, mis hermanos, este evangelio lo que nos presenta a nosotros es la fidelidad y la valentía de Juan el Bautista. Juan el Bautista, aunque sea el número uno del país, el Herodes, el número uno, no tenía miedo para decirle la verdad, no tenía miedo para decirle la verdad. Recuerden que Herodes hacía algo que no estaba correcto, que no estaba correcto. Y es que a Herodes se había casado con Herodías, que era la mujer de su hermano Filipo. Juan el Bautista, el profeta, le decía que no le eras lícito tener la mujer de su hermano. Herodías, la mujer, le tenía odio a Juan. Repito, Juan le decía la verdad a Herodes, pero la mujer, Herodías, no que le tenía odio a Juan, porque estaba haciendo mal, viviendo con el hermano de su esposo. Herodes estaba haciendo muy mal. Entonces, Herodes le decía, Juan le decía la verdad a Herodes. Herodes le tenía mucho respeto a Juan. Oiga, le decía la verdad, pero le tenía mucho respeto. No lo injuriaba ni lo maldecía. La mujer quería quitar de en medio a Herodes, a Juan el Bautista, para que no le quite a esa jicoteíta, esa coheita con el rey. Pero ella sabía que estaba siendo mal hecho. Herodes respetaba a Juan el Bautista. Le tenía respeto. Le tenía respeto. Juan, el profeta de los profetas que anunciaba la buena noticia, anunciaba la llegada pronto de Jesucristo, la venida de nuestro Señor Jesucristo. Entonces, repito, Herodes respetaba a Juan, porque era un hombre honrado y santo. Decía Herodes, este es un hombre honrado, santo, y lo defendía. Cuando lo escuchaba, Herodes quedaba desconcertado, emocionado, pero no hacía lo que Juan el Bautista decía. Y lo escuchaba con mucho respeto, con mucho gusto. Llegó una ocasión, mis hermanos, en que Herodes cumplía años. Entonces, la mujer, la hija de Herodías, bailó en el cumpleaños. Y le gustó tanto a Herodes
le gustó tanto a Herodes y a los invitados, a los oficiales, a los grandes magnates, dice el Evangelio, los grandes magnates, o sea, gente poderosa, en riqueza. Entonces danzó y gustó mucho a Herodes y a los convidados. El rey le dijo a la joven, pídeme lo que quieras que te lo daré. Y la joven fue corriendo donde su mamá, porque Herodes le había prometido hasta la mitad de su reino. ¿Qué le pido? ¿Qué le pido? ¿Qué le pido? Decía ella nerviosa, la muchachita. Seguro que quería algo para ella disfrutar, para ella gozar. Y como puso la madre, fue donde la madre y le preguntó, ¿qué le pido? La madre que le tiene tanto odio a Juan el Bautista, la madre que no quiere saber de Juan el Bautista porque sabe que Juan la denuncia a Herodes porque no podía vivir con ella, porque ella es la esposa de su hermano. El hermano de Herodes se llama Filipo. Y ella era la esposa de Filipo y se metió con Herodes. Y Juan le decía, Herodes, tú no puedes hacer eso, vivir con esa mujer, porque es de tu hermano, ella es la esposa de tu hermano. Y ella no tenía que ver con eso. Ese es un caso también que se da en la vida real, que ustedes lo conocen. La iglesia todavía, hoy, mañana y siempre, sigue anunciando y denunciando. La iglesia sigue anunciando y denunciando, anunciando lo bueno, la buena noticia, y denunciando los males, las corrupciones, las vagabunderías, los atropellos. La iglesia sigue denunciando todo lo que hace daño, todo lo que ofende a Dios. Asimismo, Juan el Bautista denunció a Herodes. Y por eso, mis hermanos, esta mujer llena de odio, en vez de buscarle a la hija un viaje, un paseo, una piscina, un resort, qué sé yo, no había resort en ese tiempo, eso es un decir mío, para que ella se deleite, le dice, pídele la cabeza de Juan el Bautista. Y el rey hizo un juramento delante de toda esa gente, los invitados. El rey se puso muy triste con todo y tener un humo grandísimo que se iba de cabeza. Pero por un lado recapacitó, con todo y tener un humo, estaba borracho, recapacitó. Se dicen que dice el Evangelio que se puso muy triste por el juramento. Y todos los convidados vieron cuando él juró y no quiso desairarla. Y mandó a un verdugo a la cárcel a que trajese la cabeza de Juan el Bautista. El verdugo le trajo la cabeza en una bandeja al rey Herodes, y el rey Herodes se le entregó a la muchachita, y la muchachita la entregó a su madre, la mujer que estaba llena de odio contra Herodes, de odio contra la iglesia. Así mismo, hay mucha gente llena de odio contra la iglesia. Hay mucha gente llena de odio contra la iglesia. La iglesia, nuestra iglesia, no apoya el aborto. Y hay gente que le tienen odio a la iglesia. Maldita iglesia, le dicen, son unos desgraciados, son unos ladrones, son faeduce. Así le dicen, burlándose y hablando mal del Papa, de los obispos. Porque estamos a favor de la vida, a favor de la vida. Y hay gente poderosa, instituciones internacionales que apoyan el aborto, matando esos niños, matando esos bebés en el vientre de esa madre. A Juan lo decapitaron, y la única que sintió alegría fue esa mujer, la mujer de Herodes, que estaba no podía estar con Herodes porque ella vivía con el hermano, ella era la esposa del hermano de Herodes. Entonces Herodes se puso triste,
se puso triste, falló, con todo y que obedecía a Juan y que respetaba a Juan, falló, porque cuando en aquellos tiempos alguien hacía una promesa, decía algo, eso era palabra de Dios. Ese es un decir, que se respetaba esa palabra, el juramento, y no podía volver atrás. Por eso dicen que se puso muy triste, y no quiso desairarla a la muchacha, no quiso desairarla. Imagínense, repito, Herodes respetaba a Juan, dice el Evangelio, y dice que Herodes era un santo, que Juan el Bautista era un santo. Herodes decía, Juan el Bautista, ese es un santo, y lo defendía porque era honrado y santo, y lo escuchaba, quedaba admirado de su palabra, y lo escuchaba con gusto. Juan el Bautista es ejemplo de fidelidad y valentía. Prefirió la verdad antes que su propia vida. Herodes, en cambio, muestra la debilidad. Borracho, muerto de un humo. Ya ustedes oyeron todo lo que yo decía, que le tenía a Juan el Bautista ese respeto. Lo escuchaba con respeto, un hombre santo. En cambio, mostró su debilidad de quien cede al miedo y a las presiones. Este evangelio, mis hermanos, nos invita a ser coherentes y firmes en la fe, aunque cueste sacrificio. Ser testigo de Cristo, ser testigo del evangelio, eso es problema. No le estoy metiendo miedo, le estoy dando ánimo a ustedes que se han visto también acorralados con gente que atacan la iglesia, que hablan mal de la iglesia, que hablan mal del Papa, que hablan mal de la Virgen, que hablan mal de los obispos y de los sacerdotes. Ser testigo de la verdad con valentía, aunque implique incomodidades. Le doy testimonio mío rápidamente por arribita. Me he visto acorralado con gente que atacan la iglesia. Cuando me atacan la iglesia, yo me quedo tranquilo. Me quedo callado. Yo quemé esa etapa, que era mal por mí. Que discutía, que peleaba. Pero yo defiendo la verdad. Me refiero al caso de no entrar en discusión, en polémica, porque hay gente fanática en contra de la iglesia. Ese fanatismo es ciego, que quieren desbaratar a la iglesia, quieren desbaratar al sacerdote, quieren desbaratar al papa, a toda la iglesia, porque le tienen envidia. Esa iglesia que está desde antes de Cristo, viene esa iglesia caminando. Camina, pueblo de Dios. Ese pueblo de Dios viene caminando y llega nuestro Señor Jesucristo, y afianza, confirma esa gran verdad. Yo soy el camino, la verdad y la vida. El que me sigue no andará en tiniebla, caminará en la luz. Y Juan el Bautista anuncia a Cristo, denuncia los males, y por eso lo matan. En esa iglesia, como miembro de mi familia, tengo mi familia, mis hijos, estoy en esta iglesia que Cristo me llamó a través de unos ángeles de Dios aquí en la tierra. Me ordenaron diácono, me consagré diácono para la iglesia, para la comunidad, en la familia, para todos ustedes.
y me mantengo firme y moriré ahí en el nombre de Jesús. Por eso te digo, no tenga miedo, no tenga vergüenza de anunciar, de proclamar a Cristo. Cuando tú denuncias lo malo, te tienen odio, no quieren saber de ti, te tienen envidia, no quieren verte, no quieren hablarte, te quieren quitar del medio. Cuando tú apoyas lo malo, aplaudes lo malo, te metes con esa gente que está en cosas raras, peligrosas, que le gusta la perversidad, te hacen esto. Oye lo que te hacen. Te aplauden. Salte de ahí. Sal corriendo de ese sitio, de ese lugar. Señor, dame la sencillez, dame la humildad y la valentía de Juan Bautista. Permite que como cristiano tenga la capacidad de anunciar el Evangelio sin miedo y denunciar todo aquello que esté en contra de la palabra de Dios. Amén, amén, amén. Vamos con una hermosa canción y luego regresamos. Adelante.

Seguimos. Recuerden que hay que despertar. Despiértate, sacude la sábana, arregla la habitación, ponte buen mozo, ponte elegante para la salida de hoy, que el Señor te acompañe, para tu trabajo, que Dios te acompañe, te lleve, te traiga en ese viaje que tú tienes en el día de hoy, sábado, en el día de hoy, sábado 29, último sábado de agosto. Encomiéndate a Dios en tu salida. Ya te estoy encomendando a Dios que te va de para otro país o para otro pueblo, para otro lugar, va para el trabajo, para la finca, para el conuco, para la tienda, para tu lugar de trabajo. Que el Señor te acompañe, que el Señor te bendiga, que el Señor te guarde, te lleve y te traiga, te lleve y te traiga y te dé salud y paz. Tenemos aquí el periódico Camino, órgano oficial de la Iglesia Católica. Dile al párroco, compren el periódico Camino, que es la noticia de la iglesia, y te va a decir, mira que ahora estamos en esto, que no podemos, que... Y hay otros que ceden y dicen, sí, vamos a traer el periódico Camino, la noticia de la iglesia, esta es la noticia de la iglesia. Por eso, mis hermanos, en los titulares tenemos Congreso Nacional Juvenil Misionero celebra su tercera edición. Congreso Nacional Juvenil Misionero celebra su tercera edición. Diócesis San Pedro de Macorís. Parroquia Nuestra Señora de la Altagracia recibe a un nuevo párroco. Comunidad de El Rubio recibe al padre Guillermo Taveras. Más noticias del periódico Camino. En Chile celebran Seminario Internacional y Red Latinoamericana de Comunicación. El editorial, su clamor llega al cielo. ¿Cuántas noticias del periódico Camino, mis hermanos? También tenemos la décima de Johnny Lama, el valor de las buenas acciones. Las Siervas de María conmemoran 175 aniversario de su fundación. Dios mío, ¿cuántos años? Las Siervas de María conmemoran el 175 aniversario de su fundación. ¡Ay, qué alegría! ¡Qué bonito eso, mis hermanos! La Sierva de María. A ti también, otra noticia. Nuevos sí al Señor. Nuevos sí al Señor. Vamos a esta noticia del periódico Camino. Con gran alegría, la Arquidiócesis de Santo Domingo acompaña a cuatro nuevos seminaristas que inician su etapa propedéutica en Santiago. ¿Quiénes son? José Miguel de la Cruz Rodríguez, Daniel de la Cruz Morel, Camilo José Pérez Sánchez, Luis Enrique Vázquez Pérez. En este nuevo comienzo son acompañados y guiados por el padre Pedro Iván Ventura Mieses, contando también con el valioso apoyo y cercanía de sus familiares. En la fotografía también nos acompaña el seminarista Ángel Encarnación, quien se incorpora al propedéutico en representación de la diócesis de Stella Maris. Ángel realizó parte de su camino formativo en el seminario menor Jesús Buen Pastor de la arquidiócesis de Santo Domingo, y hoy inicia esta nueva etapa vocacional como seminarista de su diócesis Stella Maris. Que el Señor fortalezca la vocación de estos jóvenes y le conceda perseverancia y fidelidad en cada paso de su vida. ¡Qué bueno! También más noticias del periódico Camino. También tenemos otro tema, el costo de normalizar el caos.
y un tema de reflexión, la dignidad de seguir remando. Oiga, este periódico es buenísimo. Le vamos a pedir a los párrocos que motiven a sus feligreses para que obtengan, se nutran de esta buena noticia. Desde el monasterio Santa Rosa de Lima, una jovencita que no necesitó filtros de redes sociales, ay mamá, Diócesis San Pedro de Macorís recibe a un nuevo párroco el martes 25, el martes 25 de esta semana. El padre Elías Severino tomó posesión en la parroquia Nuestra Señora de la Altagracia, en Los Atillos, Hato Mayor. La Eucaristía fue presidida por Monseñor Santiago Rodríguez, obispo de la diócesis de San Pedro de Macorís. A la celebración asistieron el director del distrito, padre Andrés Solano Sosa, y otros sacerdotes, además del padre Saturnino Ortiz de San Pedro de Macorís. Oremos a Dios por esta misión que inicia el padre Elías y por toda su feligresía, para que el mismo Señor continúe guiando sus pasos por el camino del bien. Noticia del periódico Camino. En Barahona, presidente propone a Ucateva e Infotep administrar Hotel Escuela Guarocuya. Y también noticia, también comunidad El Rubio recibe al padre Guillermo Taveras. En Chile celebran Seminario Internacional y Red Latinoamericana de Comunicación. Cuántas noticias del periódico Camino, mis hermanos. Vamos a escuchar una canción y luego regresamos. Adelante.

Muy bien, queridos amigos, hermanos y hermanas de todas partes, algunos sacerdotes también que cumplen años ya, al finalizar el mes de agosto, tenemos, mis hermanos, aquí los cumpleaños, tenemos que en este día de hoy, sábado 29, tenemos que antes de ayer cumplió año Monseñor Freddy González. Repetimos, el padre Freddy González estuvo de cumpleaños antes de ayer. Monseñor Freddy González, que está en el hogar de anciano, en Pontón, ese que está en el hogar de anciano, Monseñor Freddy González, fue quien por él me llamó el Señor para el diaconado. Allá está en el hogar de anciano. Te invito a que me acompañe los lunes. Me toca todos los lunes.

vida. Tenemos de ordenación sacerdotal, no tenemos para este mes finalmente, finalizar el mes de agosto, no tenemos sacerdotes que cumplen años de ordenación sacerdotal. Y vamos con los saludos que le gustan a ustedes. Ay, sí, vamos con los saludos. Si usted, yo, si no lo saludo, usted me lo reclama. 809-251-3131. Repito, si no lo saludé, usted me pone una nota de voz en el 809-251-3131 y yo lo anoto. En la lista de los que cumplen año, Altagracia Ángeles y Blanco Tejada, bendiciones. Me encontré con Blanco Tejada ahí en Las Martínez. Su esposa está un poquito delicada de salud, para que el Señor le pase su mano. Altagracia Ángeles. Saludo a Mari Reynoso en Villarrosa, fiel oyente de este programa. Francisca Batista, la esposa de don Mario Aracena, en La Carmelita. Doña Francisca, bendiciones para esta familia. Mario Aracena es presidente de asamblea de la parroquia de Las Carmelitas. Mario Aracena, Santa Teresita. Saludos para Josefa Jorge y su hija Milagro Fernández. Eso también es en La Carmelita. También fiel oyente de este programa, Consuelo Mercedes Ángeles. Doña Milagros, también escucha este programa en La Carmelita. Doña Milagros, esa es la madre de Junior, mecánico de motores y pasolas. Doña Milagros, bendiciones, ya está junto a su esposo, también que está enfermito, oyendo este programa. Doña Hilda y Diego, saludo para doña Hilda, Diego y su vecina Dolores en la calle 13 de San Martín. En el Higüero, saludo para el Camarón. Oigan, hasta el Camarón escucha este programa. Francisco Oscar Reynoso, el Moreno, un Camarón Moreno, escucha este programa. A Wilda Altagracia, a Marte Castillo. A Wilda está de risita ahora allá en Suiza, porque Piringo está allá. Ay, sí, dice ella, estoy de luna de miel con este hombre que vino para acá. Eso es, bendiciones para a Wilda y Piringo. Saludo para doña Ita en Villa Francisca, que es la mamá de Piringo. También saludo para Luis de Jesús, el Rubiote, el hijo de Ángela. Ángela, bendiciones para ti allá en Villa Francisca. Luis de Jesús en New York, escuchando este programa. Alfredi Nereda en Jamo La Jardeta. Ramón Durán Facenda en el patio de su casa. Está preparando, trabajando en el patio y con las gallinas allá. Ramón Durán Facenda. Y también saludo para don Juan en el Parque Hosto, el hombre de los cacheos. Vaya al Parque Hosto, un sitio que le dicen el Pajín. Ahí está Juan, tiene unos cacheos que no pican, que sacan lágrimas, pero son muy buenos. Son muy buenos, ahí sí, clávese un cacheo y si se le sale un chin de lágrima, eso es que el cacheo está sabroso. Así que bendiciones para Juan en el Parque Hosto. Ese es el papá de Cesarina, soy Cesarina, madre superiora de las hermanas franciscanas. Saludo para Marcos Peralta en La Joya, El Vivero, esto es en Jarabacoa. Isidra Santos en el Novillero, Luperón, Puerto Plata. Juan Bautista Rodríguez y su hija María Litz y su mamá Andrea en el barrio Los Asientos. Juan Bautista Rodríguez y su hija María Liz, su mamá Andrea de Jesús. Esto es en el barrio Los Asientos de Jánico. En Villa Francisca, Pelú Miese y toda su familia. Juan, ya saludamos a Juan. María Luisa Rosario en San Miguel. María Luisa, saludo. María Luisa Rosario en San Miguel, La Rubiota. Saludo para...

0: Juan Manuel Cáceres en sintonía. Luis de Jesús desde New York, nuestro querido Luis y Juan Manuel Cáceres. Saludo para Pablo Acosta, Milagros Alberto. Saludo para Tony en el tanque. Saludo para Blanquito y su esposa Jacqueline en Los Cocos, en los apartamentos, le dicen Los Cocos. Saludo para Polo, también en el tanque, Polo, el hombre de los velorios. José, en la calle 4, José de la Carmelita, calle 4, escucha este programa. Saludo también para Damaris y Cándida de la Cruz, vecina de Ángela, escuchan este programa. Saludo a doña Margarita, Margot, la esposa de Nelson Pérez, el zapatero en la Zafarraya, la Cueva El Maco. Saludo para doña Ángela y su esposo Méndez, el platanero. Ahora anda Méndez por Villa Francisca y el Atico. Saludo para doña Ángela, su esposa. También la hermana de Ángela, Monga Núñez, en sintonía con este programa. José Luis, ya lo saludamos, José Luis y a su esposa Marisela Mari. Daniel Valdés y su esposa en Villarreal. Chelo, el agricultor, y doña Sergia en Villa Francisca. Alejandro Núñez, no vidente, dejamos la jardeta. ¿Quién me faltó? ¿Me faltó alguien por mencionar? A Higinio Trinidad en el hospital de Villa Tapia. Don Higinio Trinidad, ministro, presidente de asamblea. Si faltó alguien, 809-251-3131. Repito, 809-251-3131. Contentísimo de compartir con ustedes este es su programa Nuevo Día con Cristo. Terminemos saludando a la Virgen María para que bendiga a toda la familia. Dios te salve María, llena eres de gracia, el Señor es contigo. Bendita tú eres entre todas las mujeres y bendito es el fruto de tu vientre Jesús. Santa María, Madre de Dios, ruega por nosotros pecadores, ahora y en la hora de nuestra muerte. Amén. El próximo sábado lo presentaremos otro programa igual. Que la bendición de Dios Todopoderoso, del Padre, del Hijo y del Espíritu Santo descienda sobre cada uno y permanezca siempre. Amén. Buenos días. Dios le bendiga.
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9: Y ahora, en el amanecer que nos invita a orar, saludemos a la Madre de Dios con las palabras del ángel.

0: Amén. El ángel anunció a María
1: y concibió por obra y gracias del Espíritu Santo.
0: Dios te salve María, llena eres de gracia, el Señor es contigo. Bendita eres entre todas las mujeres y bendito es el fruto de tu vientre Jesús.
2: Santa María, Madre de Dios, ruega por nosotros pecadores, ahora y en la hora de nuestra muerte. Amén.
0: He aquí la esclava del Señor.
1: Hágase en mí según tu palabra. Dios te salve María, llena eres de gracias, el Señor es contigo, bendita tú eres entre todas las mujeres y bendito es el fruto de tu vientre Jesús.
2: Santa María, Madre de Dios, ruega por nosotros pecadores, ahora y en la hora de nuestra muerte. Amén.
0: Y el Verbo se hizo carne
1: y habitó entre nosotros.
0: Dios te salve María, llena eres de gracia, el Señor es contigo. Bendita eres entre todas las mujeres y bendito es el fruto de tu vientre Jesús.
2: Santa María, Madre de Dios, ruega por nosotros pecadores, ahora y en la hora de nuestra muerte. Amén.
0: Ruega por nosotros, Santa Madre de Dios,
1: para que seamos dignos de alcanzar las promesas de nuestro Señor Jesucristo.
0: Infunde, Señor, tu gracia en nuestras almas, a fin de que, habiendo conocido por el anuncio del ángel la encarnación de tu Hijo Jesucristo, por los méritos de su pasión y de su cruz, seamos llevados a la gloria de su resurrección. Te lo pedimos por el mismo Jesucristo nuestro Señor.
1: Amén. Amén.

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0: Muy buenos días, amigos y amigas, socios y celadores de la obra Dios se sana de las vocaciones de nuestra diócesis de La Vega. Qué alegría poder contar con ustedes, con su sintonía en este sábado, último sábado ya del mes de agosto. ¿Cómo va el tiempo de rápido? ¿Cómo pasa este mes y este año a prisa? Así que nos alegramos de saludarlos a ustedes, socios y celadores. La razón de ser de nuestro programa, en esta especie como de ensayo, de preparación para nuestro encuentro, nuestro gran encuentro, el próximo día 19. Estamos a ley de días solamente, así que saludo para ustedes, saludo Radio Escucha, saludo socios y celadores, y saludo también al Padre Roemil Fernández.
1: Buenos días, Padre Arsenio Ferreira. Buenos días a todos nuestros queridísimos socios y celadores de esta obra diocesana de las vocaciones sacerdotales de nuestra queridísima y amada diócesis de La Vega. Buenos días a todos los oyentes que, como cada sábado tempranito, madrugando, están ahí pegaditos a su radio escuchando esta emisora, y de manera muy especial el día de hoy, pues, escuchando este programa. Así que damos los saludos temprano a ustedes y damos gracias a Dios por esta nueva oportunidad de encontrarnos en esta emisora, la gran familia, Radio Santa María.
0: Así es, Remy, y con el entusiasmo que nos caracteriza, vamos a dar gracias a Dios también, porque en estos días se han estado haciendo las reaperturas formales de los seminarios menores en Santo Domingo, ayer en Santiago, me imagino también que en San Juan de la Maguana iba a ser en estos días, y en Higüey. O sea que estamos haciendo esa reapertura, perdón, el acto formal de inicio del año formativo en nuestros seminarios menores, y nosotros tenemos la reapertura el próximo sábado, y esa es la razón también por la que estamos tan contentos, porque tendremos el acto formal de reapertura. Ya hemos iniciado con los muchachos, ya los muchachos iniciaron su semana de clase, pero el acto formal de la misa de inicio del año será el próximo sábado, día 5.
1: Así es, Padre Arsenio, ya dos semanitas junto a nuestros nuevos seminaristas, contentos y agradecidos de Dios por esta oportunidad que nos da. Y ellos están así también, yendo en esa dinámica, ¿no? Ahora se encuentran en sus casas, disfrutando un poquito de sus familias, y nos reencontramos el día de mañana para continuar, especialmente durante esta semana de preparación, la reapertura, como bien ha dicho usted. Así que aquí estamos.
0: Bien, pues vamos a iniciar con la oración que se ha elaborado para orar con los socios y celadores por las vocaciones. Iniciamos en el nombre del Padre, del Hijo y del Espíritu Santo. Amén. Señor, tú nos has encomendado rogar al dueño de la mies que mande obreros a su campo, porque la cosecha es mucha y los trabajadores son pocos. Tú sigues hoy llamando a jóvenes para que se entreguen a la causa de tu reino y la salvación de los hermanos. Por eso te pedimos que en estos momentos difíciles de la humanidad envíes a tu iglesia a los servidores que ella necesita. Escoge de nuestros hogares, comunidades y parroquias una abundante cosecha de ardientes apóstoles para tu reino. Fortalece la fe de nuestros jóvenes para que sean generosos a tu llamado. Protege a nuestras familias para que sean fermento y cultivo de vocaciones. Llama a nuevos catequistas para que sigan instruyendo a tu pueblo, especialmente a nuestros niños, adolescentes y jóvenes, por el camino de la fe y del amor. Oh María, Madre de las Mercedes, ayúdanos a dar un sí con alegría, como el que diste en la Anunciación. Jesús, sumo y eterno sacerdote,
1: envía sacerdotes santos a tu santa iglesia.
0: Amén. Vamos ahora, después de nuestra oración formal, vamos a la meditación y a la proclamación, y meditación del Evangelio que corresponde para este día. Hoy estamos a 29 celebrando la memoria obligatoria del martirio de San Juan Bautista. Juan Bautista es uno de los pocos a los que se le celebra el día de su natalicio y también el día de su muerte, de su martirio. Así que vamos a aprovechar este espacio también para orar por él.
1: Fíjese que interesante, porque precisamente lo normal es que solo se celebre el fallecimiento, ¿no? La muerte, el día de la Pascua, paso a la vida eterna. Con Juan Bautista es un caso muy especial.
0: Así es, pues, el Evangelio para esta memoria está tomado del evangelista San Marcos. En el capítulo 6, versículos del 17 al 29. El Señor esté con ustedes.
1: Y con tu espíritu.
0: Lectura del Santo Evangelio según San Marcos.
1: Gloria a ti, Señor.
0: En aquel tiempo, Herodes había mandado a prender a Juan y lo había metido en la cárcel encadenado. El motivo era que Herodes se había casado con Herodías, mujer de su hermano Filipo, y Juan le decía que no le estaba que no era lícito tener la mujer de su hermano. Herodías aborrecía a Juan y quería quitarlo de en medio. No acababa de conseguirlo porque Herodes respetaba a Juan, sabiendo que era un hombre honrado y santo, y lo defendía. Cuando lo escuchaba, quedaba desconcertado y lo escuchaba con gusto. La ocasión llegó cuando Herodes, por su cumpleaños, dio un banquete a sus magnates, a sus oficiales y a la gente principal de Galilea. La hija de Herodías entró y danzó, gustando mucho a Herodes y a los convidados. El rey le dijo a la joven: pídeme lo que quieras, que te lo doy. Y le juró: te daré lo que me pidas, aunque sea la mitad de mi reino. Ella subió a preguntarle a su madre: ¿qué le pido? La madre le contestó: la cabeza de Juan el Bautista. Entró ella enseguida a toda prisa, se acercó al rey y le pidió: quiero que ahora mismo me des en una bandeja la cabeza de Juan el Bautista. El rey se puso muy triste, pero por el juramento y los convidados no quiso desairarla. Enseguida le mandó a un verdugo que trajese la cabeza de Juan. Fue, lo decapitó en la cárcel, trajo la cabeza en una bandeja y se la entregó a la joven. La joven se la entregó a su madre. Al enterarse, sus discípulos fueron a recoger el cadáver y lo enterraron. Palabra del Señor.
1: Gloria a ti, Señor Jesús.
0: Bueno, Romil, aquí tenemos un texto precioso, un evangelio muy, diríamos nosotros también, muy estudiado, muy analizado, muy escuchado, pero sobre todo un evangelio que nos da mucha tela por donde cortar, porque nos habla de muchos temas, temas como, como el odio, temas como el rencor, tema como la envidia, ¿verdad que sí? Tema como el juramento falso o el juramento para quedar bien. Pero también nos habla de temas que son los temas que deben interesarnos a nosotros, como el tema de la coherencia y también el tema de la verdad. Una cosa importante y es que se presenta la figura de Juan el Bautista y hay un aspecto que se destaca. Juan Bautista muere por ser coherente. Juan Bautista muere por por ser un hombre veraz, porque a pesar de tener, podríamos decir, la vida en un hilito, aún así él no desestimaba esa verdad que él pronunciaba. Y ahí el Evangelio nos presenta ese encarcelamiento de Juan y su posterior muerte, precisamente por haber sido un hombre coherente. Y al mismo tiempo nos presenta otro personaje, que es Herodes. Herodes se ve como la persona voluble, el que cambia conforme, como el camaleón. El camaleón se va cambiando conforme al ambiente donde vive. Y por un lado, Herodes respetaba y escuchaba a Juan con alegría, porque sabía que Juan era un hombre sabio, que era coherente y que decía la verdad. Pero al mismo tiempo, Herodes se deja embaucar por los afectos desordenados, sobre todo por el tema de la lujuria, y por eso hace una promesa en contra de la dignidad humana, en contra de una persona a la que, aunque tenía preso en la cárcel, aún así respetaba. El otro personaje, pues, la hija de Herodías, una muchacha que aparentemente es inocente, sin embargo, representa ese tema de la sensualidad que pervierte, y diríamos en mi campo que son saca, ¿verdad que sí? Que son saca, y que hace pecar al otro, que hace que la otra persona caiga en la trampa. Y el otro personaje, que es Herodías, que aunque sabía que estaba haciendo la cosa mal, aún así alberga un odio, un rencor hacia quien desnuda la verdad

Que a nosotros eso nos debe seguir invitando al correctismo, a decir las cosas que debemos decir con valentía, pero sobre todo con la verdad y con la altura, porque no se trata de ahora de que llenarnos de valentía y empezar a decir.

0: pienso que es una palabra clave. Mencionaba muchísimo cariño ahí. Cada uno da para 18 programas.
1: Así es.
0: Y realmente es un trozo del Evangelio sumamente rico. Demanda una atención de la vida cristiana, pero el elemento de la coherencia que mencionaba Padre, que tiene que llamarnos a la atención. Imaginemos una cosa, ¿no? Si Herodes escuchaba a Juan con gusto, vamos a ponerle en los zapatos de Juan, ¿qué no pudo haber conseguido Juan? Si lo quisiera, tenía ahí en la

cualquier adulador de nuestros tiempos agarra a una persona de poder y cuando ve que lo que le dijo no le gustó, entonces le da la vuelta, lo apaña y se pone de su lado. Y sigue en esa dinámica, pero entonces se hace enemigo de la verdad. Y esa verdad que Juan vino, precursor, la verdad, pero también la supo encarnar.

0: digo como pienso, terminaré pensando como vivo, ¿no? O sea, los hábitos que yo adquiera y practique terminan forjando mi identidad. Entonces los cristianos tenemos principios claros, definidos, que no admiten doblez. Así Juan, pues, supo manifestarse y hacer el esfuerzo de traspasar a otros, ¿no? O bien compartir con otros la verdad que él mismo lo había ungido, como dice el Evangelio, desde el vientre de su madre, ya había recibido una unción del Espíritu para ser esa voz que clama en el desierto. Pues clamó, lo que pasa es que clamó, ese clamor no le gustó a un grupo de personas, y cuando tocó esos intereses, pues miren los resultados. Pero hasta el último momento, fiel, y ese es precisamente el llamado que tenemos nosotros, la fidelidad. Cualquiera aguanta, cualquiera resiste, cualquiera está ahí todo lo que puede. Sin embargo, el elemento clave aquí es la fidelidad, que no debe faltar en la vida de un ser humano, en la vida de un creyente, no debe faltar la fidelidad a los principios evangélicos que Dios ha querido legarnos. Por eso, a mi juicio, este evangelio de hoy es un evangelio que tiene que remover nuestros corazones. No puede ser que la verdad de la fe sea una verdad para yo decir en una predicación, pero cuando toca a un miembro de mi familia, pues entonces a ellos le paso un paño tibio. No puede ser que la fe del evangelio sea para que las personas pues oigan de mí una voz fuerte, profética, pero que yo a mi propia vida no la aplique. Por eso es una oportunidad más que nos da el Señor para hacer una revisión. Vamos a ver cómo van las cosas por dentro. ¿Estás viviendo de acuerdo a tu vocación? ¿Estás viviendo de acuerdo al planteamiento que Dios te ha hecho? Bueno, pues la cosa va bien. Lo contrario, momento de hacer stop y ponernos de nuevo en camino.
1: Bien, pues agradecemos a Dios que nos pone hoy en sintonía con este mensaje del Evangelio y con esta fiesta tan especial, la memoria del martirio de San Juan Bautista. Vamos ahora a escuchar una canción muy importante, ¿verdad que sí? ¿En dónde están los profetas? En la canción. Ciudad, en los campos, entre nosotros. Así que disfrutemos de esta canción que dedicamos a todos los profetas de hoy y de mañana, y sobre todo a los socios y celadores que son profetas con su voz, con su oración, para que el Señor siga suscitando en el corazón muchos y santos sacerdotes. Adelante, control.

0: Regresamos nuevamente aquí con todos ustedes y llega el momento de escuchar el testimonio también de uno que fue profeta de su tiempo, que vivió también el mensaje que Juan predicaba, que era el mensaje del Evangelio de preparación al nacimiento de Jesús, y uno que quiso asumir el discipulado como un signo también de profetismo. Vamos a ver el testimonio que tenemos para hoy en la pregunta, ¿verdad que sí? ¿Cómo llama el Señor? ¿Cómo llama el Señor?
1: Bueno, sí, ahí está, ¿cómo llama el Señor? Y en este día pues traemos un interesante testimonio. Aroba, que esté ahí bien pendiente, que ya el padre Andrés yo sé que la llamó para despertarla. Bueno, pues entonces a estar ahí con oído atento, ¿no? ¿Cómo llama el Señor? Pues para el día de hoy tenemos el testimonio del padre Carmelo Panebianco. Panebianco es un italiano. La introducción dice algo muy interesante, que su tez, el color de su piel, no era tan blanca como haría suponer su apellido.
0: Sí, porque ahorita dice Aroa, padre Andrés, ¿y cuál fue ese que dijeron de que pan blanco?
1: Pan blanco,
0: no, es pan blanco, Panebianco.
1: Muy bien. Iniciamos entonces con el testimonio del padre Carmelo. Escribo estas líneas por obediencia a mi superior general, don Alberione, que me ha pasado el encargo de responder a su encuesta. Recordemos que estamos en un libro, ¿no?, que donde el autor escribía a sacerdotes para que compartieran con él su testimonio de vida, ¿no? Bien, y dice, ¿por qué me hice sacerdote? La historia de mi vocación no le interesa, seguramente, porque usted está haciendo una encuesta sobre personas conocidas y amadas. Eso presume el padre Carmelo, ¿eh? También de fuera de España, y yo no soy más que un sacerdote de la masa, dice él, de la cual no deseo separarme, siguiendo en el sitio a donde Dios quiere que esté. Por tanto, reciba con mucha paciencia el fruto de mi obediencia y luego échelo todo al cesto. Creo que Dios ha establecido desde toda la eternidad quiénes serán sus sacerdotes, y que infunde en ellos el germen de la sagrada vocación en el momento mismo de crear su alma. La vocación no viene, sino que se manifiesta a una cierta edad, y no es imposible que la vocación se manifieste desde la infancia, aunque el niño, antes de una cierta edad, no sepa exactamente explicar qué siente dentro de él. Muchos santos lo prueban, de hecho, indiscutiblemente. Miren qué interesante, es una afirmación completamente bíblica, teológica. Recordemos el profeta Jeremías, ¿verdad? Desde el seno materno, ahí ya, desde ya el Señor lo había llamado. Y no olvidemos precisamente un caso de nuestro queridísimo ya fallecido obispo Monseñor Antonio Camilo, que manifestaba siempre eso, que desde niño, chiquitito, ya decía, yo quiero ser sacerdote, sí. Quiero ser sacerdote.
0: Sí, entonces lo interesante de eso, la vocación no llega, se manifiesta, se manifiesta, y por eso la manifestación de toda vocación, o los signos propios de toda vocación, es una vida de entrega y de servicio. Cuando la persona comienza a destacarse en el servicio que le corresponde, en la misión que le corresponde, ahí se ve que hay una vocación auténtica. En todos los sentidos de la palabra, pero en el sacerdocio, como nos señala el padre Carmelo, se manifestó en él de ese modo.
1: Es así. Como encargado de la obra de las vocaciones de la Pía Sociedad de San Pablo, esa es la comunidad a la que pertenecía, ¿no?, la orden religiosa a la que pertenecía, he sentido necesidad de poner enseguida en evidencia este hecho para responder a no pocos sacerdotes con cura de almas que presentan a veces a los diversos institutos religiosos. Chiquillos naturalmente buenos, pero en los cuales no se encuentra ningún signo de vocación sacerdotal. Mire, padre, a propósito de lo que usted decía, ¿no?
0: Sí, sí.
1: Y quieren justificarse diciendo que estos chicos son todavía demasiado pequeños para saber qué es la vocación, y concluyen que no es justo desecharlos, ya que más adelante comprenderán.
0: un buen texto para hacer un discernimiento.
1: Sí, claro que sí.
0: Un buen texto para hacer un discernimiento.
1: Todos los hombres son sujetos capaces de vocación, pero no todos la han recibido del Señor. La Iglesia quiere que en los seminarios y los noviciados solo se acepten los llamados fácilmente identificables por signos característicos particulares. Y salta la famosa historia, bueno, que se la escuché a Monseñor Camilo, pues, la doña que le llevó al sacerdote de seminario, ya, dentro uh-huh. de seminario, muchacho. Sí. Es que el muchacho no sirve, mire, no quiso estudiar, no se enamora, no trabaja. Vamos a ponerlo aquí a ver si sirve para uh-huh. ser padre. Uh-huh. No, así no.
0: El señor decía que no, que allá en el seminario no se quieren atrabanco.
1: Atrabanco, así mismo, dicho popular. La primera vez que sentí claramente en mí mismo la llamada al sacerdocio fue hacia la edad de 9 años, en el cuarto grado de la escuela elemental. Vivía en un ambiente espiritualmente bien preparado para la gran manifestación. En mi interior, ningún problema me turbaba el espíritu. En el exterior, todo llevaba hacia Dios. El Santo Evangelio Dominical, que nos explicaban a los niños, se me imprimía fuertemente en el alma. La lectura de las vidas de los mártires, sobre todo San Tarcisio, me entusiasmaba. Los pequeños mártires de Don Pila y luego las recientes persecuciones en México y en España me infundieron un deseo ardiente de martirio. Acababa de recibir la confirmación y el Espíritu Santo trabajaba. Amedeo Cencini, padre, tiene un escrito, un libro, no es muy grande, precisamente que en ese sentido habla de la confirmación como un itinerario vocacional.
0: Sí.
1: Porque se supone que es el sacramento, ¿no?, que ya nos capacita para la vida de fe misionera, adulta, ¿no? No, fíjense que la recibe un niño, pero ya el Espíritu Santo ha sido infundido capacitando a ese niño para ser un verdadero misionero. Sí. ¿No? Y de ahí en el proceso de la misión se descubre una vocación.
0: Y muy interesante, porque es precisamente lo que nos da a nosotros como lo específico de la vocación es el Espíritu. Oh. Es bajo la guía del Espíritu Santo el que conduce y orienta nuestra vida, y de ahí que sea el mismo Espíritu el que vaya, y habiendo recibido la confirmación específicamente, sea el Espíritu Santo el que vaya guiándonos, enderezándonos por el camino de la respuesta a la llamada. Y lo que siempre ha dicho Roemí, de no, digamos, no disociar el tema de la catequesis con el tema de la vocación.
1: Es así.
0: Porque cuando se disocia, se pierde ese elemento que ha dicho ahí y que también señala el padre Amadeo Cencini.
1: Bueno, fíjese que escuchaba hace poquito una de las cosas positivas que salen en los shorts de YouTube, ¿verdad? Uh-huh. A Monseñor Ignacio Munilla, un obispo español, es decir, la necesidad de que el ser humano mire su vida en clave vocacional.
0: Sí.
1: Decía clave de vocación, usaba el término, ¿no?, la combinación, en clave de vocación. ¿Qué quiere decir eso? Que toda mi vida tiene que estar atravesada por la vocación, porque quien vive en esa tesitura, lo que está haciendo es permitiendo que Dios le vaya revelando cuál es su llamado. Distinto es aquel que planifica su vida él mismo, quiere llevar la rienda él mismo, y se pone en camino a su propio plan, y dice, sí, que está condenado a ser una persona infeliz.
0: Sí.
1: Bien, continúa el padre diciendo: un día, cuando estudiaba, volviendo con el pensamiento a la venerada figura del sacerdote que todos los domingos nos explicaba a los niños el Santo Evangelio con tanto calor espiritual, sentí un deseo inmenso de llegar a ser como él, sacerdote. Tenía que tomar entonces alguna decisión práctica, hablar o actuar. pero no tuve el valor. No tuve el valor de manifestar esta cosa inmensa que sentía en mí mismo. Tenía miedo de que el sacerdote no tomase en serio mi petición. Miedo de lo que dirían mis compañeros. Miedo de tener que cambiar completamente una vida en la que entonces estaba tranquilo, sin sacudidas. No por miedo del sacrificio, sino por la inseguridad de que mi deseo fuera realmente una cosa seria. Y además, ¿con qué palabras manifestarme? ¿Dónde y en qué ocasión? Me sentía demasiado pequeño para ser capaz de resolver estos problemas. Lo aplacé de un día para otro, durante años, hasta que una capa de ceniza cubrió ese pequeño fuego y no volví a pensar en ello. Fíjense qué interesante.
0: Sí, y una cosa bonita de la vocación a temprana edad y la vocación en la vida incipiente, o sea, sin mucho atasco, como después esa misma semilla de la vocación que se ha sembrado, llega un momento en que ella misma tiene la capacidad de brotar, de florecer. Claro, el Espíritu Santo es el que lo hace, es el Señor el que hace crecer, pero como esa incipiente semilla de la vocación se mantiene cuando se ha reflexionado seriamente sobre ella.
1: Claro que sí. Entonces, mire qué galletas sin mano nos da el Padre Carmelo Panebianco ahora. Quizás, si alguien me hubiera hablado de vocación, si algún predicador me hubiera explicado con palabras fáciles y concretas qué debe hacer el que siente en sí mismo un deseo tan grande, o al menos, si algún catequista me hubiera iniciado en la dirección espiritual, quizá entonces habría encontrado manera de obedecer enseguida a la divina llamada. Mi situación de entonces, me parece, refleja la de muchos muchachos de hoy. Dada la escasez actual de vocaciones, no sería oportuno buscar un remedio. Sí. Un párrafo de oro, sin duda alguna. ¿Y por qué? Porque precisamente una de las directrices, una de las aristas, uno de los trabajos de los socios y celadores, de los catequistas, de papá y mamá, de los agentes de pastoral, es eso, es atreverse a proponerle a un joven de eso que se dé la oportunidad de preguntarle a Dios. Vamos a investigar, mira, nuestra diócesis tiene la ventaja, la gracia de que muchos sacerdotes están cerca y la oportunidad de ser acompañados, ¿no? En muchas de las parroquias hay buenos sacerdotes que pueden acompañar. En el seminario estamos también para acompañar. O sea, fíjense qué oportunidad nos regala Dios. Pero hace falta de repente un brinquito, un empujoncito de las personas que están cerca. Porque nosotros no llegamos a todos. Ya papá y mamá tienen que ir mirando a los hijos, mirándoles cuáles son más o menos los rasgos que van mostrando en su caminar y que pueden ponerle ahí la propuesta. ¿No te gustaría ser sacerdote? ¿Te gustaría ver qué Dios tiene para ti? Bueno.
0: Recordando, Roemil, también una cosa, y que no se le puede olvidar a los socios lo que hemos estado insistiendo.
1: Ahí sí.
0: O sea, su tarea es triple. Su tarea es triple. Primero la oración. Después la promoción, que a eso que te estás refiriendo, cuando habla de hacer como despertar la curiosidad en el muchacho, en el joven, en la joven, porque también los socios tienen que seguir orando para que hayan más religiosas, y decir, esa tarea de promoción es la que también nos toca a nosotros, como bien se ha señalado y que se sigue señalando en el testimonio del Padre Carmelo.
1: El Padre Carmelo continúa por decir que pues sus padres le pidieron que dejara la escuela y se pusiera a trabajar. Recordemos que es una época distinta a la de ahora, ¿no? Y que ese trabajo le podría dar algún buen resultado en el tiempo, ¿no? Y dice que sí, que así lo hizo, pero luego continúa diciendo, entonces sentí fuertemente la necesidad de volver a los fervores de la infancia para encontrar un punto de apoyo en una lucha que sentía muy superior a mis pobres fuerzas. Ya no me atrevía a esperar en el sacerdocio. Creía que era demasiado tarde. Sin embargo, pensé que haría bien militando en las filas de la Acción Católica. Para mi espíritu sería una buena salvaguardia y para mis deseos apostólicos un buen sustituto del sacerdocio. Dice entonces que luego, mientras era miembro de la Acción Católica, pues a pesar del fervor que estaba sintiendo, o bien un furor espiritual, lo describe el padre, pues terminó por decidirse por ser sacerdote. Sentía el deseo de hacerme sacerdote, como a la edad de 9 años, pero esta vez dominaba un elemento nuevo, la vocación que Dios me había regalado a la vida religiosa, entendida como una atracción sin precedentes a la entrega total de la vida y a una necesidad irresistible de manifestar al Señor mi amor a Él en la búsqueda encarnizada de todo sacrificio y de toda humillación. Así el padre pues termina unos párrafos más adelante de contar su ingreso a la vida religiosa y posteriormente terminar por ser sacerdote.
0: Cuando Dios llama, Él mismo nos dará las gracias para perseverar.
1: Así es.
0: Bueno, pues agradecemos el testimonio del padre Carmelo Panebianco y también la motivación de los socios y senadores a seguir animando, incentivando y fomentando las vocaciones. Y algo que me llamó la atención también de lo que decía el padre Carmelo es cómo desde la Acción Católica él logró responder al Señor a través de la vocación que ya le había dado. Por lo tanto, los movimientos, la sede de pastoral, los grupos apostólicos, también ustedes tienen la tarea de ayudar a aquel joven que está dentro de sus grupos pueda responder a la vocación específica a la que el Señor le llama. Así y sobre es. Todo a la vocación al sacerdocio.
1: Así es.
0: Bueno, pues dedicamos entonces ahora una canción para meditar, para reflexionar en torno a la vocación y regresamos en breve. Adelante, control.

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0: Pues aquí vamos, ya regresamos. Oye, René, el tiempo se nos está yendo muy rápido y tenemos mucha gente y muchos saludos a los que hay que felicitar y a los que hay que saludar, como son los socios y celadores. Vamos a entrar entonces ahora a las felicitaciones para los sacerdotes que están de aniversario en esta semana y de cumpleaños de vida.
1: Todo lo contrario, padre, ahora tenemos un reto de pedirle al Señor que nos envíe unos cuantos que en esta semana puedan cumplir años o estén de aniversario.
0: No cumplen ninguno. Vamos a celebrarlo atrasado,
1: bueno,
0: entonces,
1: sí,
0: los adelantados.
1: Sí, no, claro, y recordemos que durante esta semana pues estuvo de fiesta de cumpleaños. Es el padre Antonio Tomás Florentino, sí, el sábado pasado, ¿no?
0: Sí, sí, sí.
1: El padre José Luis Rosario, nuestro queridísimo padre José Luis, el día 25, martes. Y el padre Johnny Francisco Durán, el mismo día. El padre Freddy González, nuestro queridísimo Freddy González, pues el 27 de agosto, día de Santa Mónica, claro. Estuvo de fiesta de cumpleaños. Así que nuestras felicitaciones para ellos, nueva vez.
0: Bueno, Roemir, y entonces, pero sí debemos recordar que durante estos días ha habido fiestas patronales de gente que también nos escucha.
1: Así
0: sí, hago un gesto muy bonito del padre Félix Nova, que está el pasado jueves. En el asilo de ancianos, nos compartía él la fotografía de la bendición en el cumpleaños del padre Freddy González. Un gesto muy bonito, y Freddy, como siempre, con la sencillez y la humildad, recibiendo la bendición del Señor. Qué bonito gesto. Así que gracias por ello.
1: Eso, muy bien.
0: En estos días te decía, Roemir, que hemos estado participando de las fiestas patronales, y de manera muy especial las fiestas patronales de nuestra parroquia, ¿verdad que sí?
1: Ay, la madrina del seminario.
0: La madrina del seminario.
1: Bueno. Así entonces, que los oyentes de nuestro barrio, pues que lo tengan muy claro, ¿eh?
0: Sí, sí, sí. Sobre todo a Suni, que siempre es la que está pendiente de todo ahí y quejándose que no la saludamos. No,
1: ha habido una bonita experiencia en estas dos semanas con los seminaristas, porque ellos mismos han entrado en la dinámica y se han atrevido incluso de manera espontánea llamar a las hermanas, a los hermanos, madrinas y padrinos, o sea, quiero decir, los miembros de la parroquia. Le dicen así a Jocelyn, le dicen así a Margarita, a Josefina, a Finlandia, madrina. Es muy interesante la dinámica de los jóvenes ahí con la parroquia.
0: También estuvimos el pasado lunes, en la fiesta patronal de la parroquia San Agustín. Los padres agustinianos nos hicieron la invitación como parroquia, y aprovechamos ahí también para motivar a la oración por los socios.

0: Donde está el hijo está la madre, donde está la madre está el hijo. Y ahí estuvimos celebrando una comunidad sumamente fervorosa.
1: ¿Y sabes quién es de allá, de Bacuí?
0: ¿Quién? ¿Quién?
1: Oh, don Andrés.
0: ¿Pero cuál Andrés?
1: Nicolás.
0: Hágame el favor, faltaba más, caramba, desde Bacuí para el mundo, así Andrés es. Nicolás, yo espero que ya se haya reintegrado, eso me andaba por los mundos ahí en estos días, uno viaje al emisor y nunca estaba Andrés.
1: Él llegó porque nos llamaron de aquí de Radio Santa María que nos había traído unos chocolates yo y que si le había traído a Florentina también.
0: Eso quería saber, ¿qué pasó con Florentina? Eso quiero yo saber.
1: No, nos llamaron aquí para darnos esa noticia.
0: Ay, mi madre. Bueno, Florentina, ya usted sabe, de una llamadita al hombre que supongo que ya llegó. Bien, entonces decía padre que tuve la oportunidad de compartir allá con toda esa gente buena. Carmen Cruz, su hija María del Carmen, muchas personas que estuvieron ahí presentes, socios y celadores, muchísimos, muchísimos. Esa zona tiene esa característica, ¿no? Que los socios y celadores están a granel y se les sigue motivando. Hay que seguir en la oración, hay que seguir motivando a otros, entrando en esa dinámica, porque fíjense cómo ya Dios va respondiendo a sus oraciones. Blas, pues traté de ir donde Blas. Estuve enfrente, hasta una foto le hice a la casa, pero Blas parece que se acostó con la gallina ese día. Pero nuestro saludo para nuestro querido Blas, también allá en Bacuí.
1: Bien, y bueno, sí, Blas me estuvo llamando. Estamos con el juego del gato y el ratón. Él me llamaba y yo no le podía responder. Yo lo llamaba y él no me contestaba. Entonces, Blas, estamos pendientes también de la llamada.
0: Muy bien.
1: Pero tenemos nosotros a los saludos de nuestra gente. Nuestra gente que está ahí fiel cada sábado en sintonía escuchando el programa Ven y Sígueme. Me llamaba también en estos días el diácono.
0: ¿Lo llamó?
1: Me llamó el diácono.
0: Sí, porque precisamente hemos estado hablando de él, ¿verdad?
1: Sí.
0: Es porque como que se nos ha perdido un poquito.
1: Sí,
0: hay que tenerlo muy, muy presente.
1: El diácono Francisco Batista, sí, claro. Batista, allá en la presa de Tavera. En la presa de Tavera. Parece que la señal no estaba buena, reverendo diácono, porque entonces yo le tomé la llamada, pero no nos escuchamos ninguno de los dos, ni usted ni yo, como dice la canción.
0: Ni tú ni yo, dice Vargas, caramba.
1: Así es, pero reverendo diácono Francisco, un saludo especial para usted y para toda su familia y toda la gente, celadores y socios de allá, de su comunidad. Un abrazo para usted, reverendo diácono.
0: ¿Sabe qué, padre? Que el día miércoles, estando yo en la oficina de la Obra Diocesana de las Vocaciones en el Obispado, pues tuve la grata oportunidad de compartir con dos celadoras de la Obra Diocesana desde Atoviejo, Arabacoa, de la parroquia no es el Santísimo Sacramento, ¿no? Allá en Arabacoa. Fue un momento muy agradable con ellas, tanto con María Auxiliadora y como el caso de Cándida, pues que la pasamos muy bien ahí conversando, ella contándome de cómo están llevando el proceso de la obra ya, la oración de los jueves, que no le están soltando. O sea, fíjese qué cosita más bonita, ¿eh? Y cómo ha sido un tema tradicional, el caso de María Auxiliadora, que hereda el coro de su mamá y le ha dado continuidad. Cándida, pues la misma tesitura, muchísimos años ya como miembro de la obra y como celadora también. O sea, le traté de recordarles lo importante que son ellas, que son ellos, socios y celadores de la obra diocesana, para las vocaciones. O sea, y cómo ese compromiso que han demostrado tener, pues también nos ayuda a nosotros a mantenernos en pie en esta labor que el Señor nos ha encomendado. Así que mi saludo para ustedes. Ya en la próxima semana le estaremos leyendo en los dictados de los socios y celadores que ustedes pues nos han traído en esta semana. Muchas bendiciones para ustedes.
1: Y vamos entonces nosotros también a saludar. Bueno, me daban las gracias a alguna gente por los saludos del pasado sábado.
0: Ajá, ¿Cómo quién?
1: En ese caso, Cristina, le daba gracias.
0: Ay,
1: al padre,
0: Cristina.
1: Gracias por los saludos.
0: Cristina, saludo de mi parte. Para mí, sí. Me da las gracias a mí también, ¿verdad? Porque yo la saludé y no me dijo nada.
1: Ah, bueno. Y saludar también a tanta

0: gente que nos reportó la sintonía, por ejemplo, como el caso de Rafael. Rafael siempre está ahí pendiente. Sí. Y Rafael reporta esa sintonía con mucha alegría. También el reporte de la sintonía de nuestra querida Elsa Gómez, que ha estado también pendiente porque ya comienzan patronales pronto allá en el Higüero. Y también reportó su sintonía Tona Polanco, que está también ahí pendiente. Reportó la sintonía el padre Martín Florentino, ¿verdad?
1: Ay, el sí, padre Martín
0: no se pierde. Y un saludo a viejo Paul. Viejo Paul, usted llámenos, que usted no nos quiere ya, no nos llama. No nos llama, Porfirio.
1: Y eso que me había incluido en la herencia, porque me dijo el otro día que yo era de los hijos de él, pero bueno, parece que las cosas no andan muy bien entre nosotros. Voy a tener que darme una vueltecita por ahí.
0: ¿Que te incluyó en la herencia?
1: Ay, sí.
0: Ah, pues puedo estar incluyendo a todo el mundo en la herencia, no, porque espérese, yo estaba primero.
1: No, eso se lo adjudicó usted mismo.
0: Oh.
1: Él de su boca no salió.
0: Bueno, pues viejo Paul, llame para acá para que dé la... Desate este lío que usted ha creado. Bueno, aquí.
1: Tremendo lío. Padre, quisiera también pues saludar nueva vez a José Alejandro, pues que el jueves pasado tuvieron el aniversario de boda él y Mireya.
0: Ay.
1: Nada más, oigan esto, siéntense para que no se caigan.
0: Ay, ya,
1: nada
0: ya.
1: Más y nada menos que 59 años de unión matrimonial.
0: Dios, qué belleza.
1: Lo
0: qué
1: celebró
0: bien.
1: Con un yeso puesto, sí, porque tuvo una caídita. Pero ya sabemos que está estable, está bien.
0: Por eso se llama José Dolores.
1: Dolores, y por eso se cambió el nombre. Y bueno, pues nada, el año próximo todos los socios y celadores están invitados a esa fiesta que tendremos celebrando esos 60 años de unión matrimonial de Mireya y Alejandro. Ya lo saben, ¿eh? Bueno.
0: Bueno, Remy, y también queremos seguir motivando a los socios para la reapertura formal, el acto formal de nuestro seminario Santo Cura de Ars. Los seminaristas los esperamos el próximo sábado para que, no sea en el programa que le demos la noticia y el aviso, sino que a partir de este sábado ya ustedes estén pendientes de esa actividad, sobre todo los que son cercanos aquí a la zona de La Vega, los esperamos ese sábado 5. Y también motiven a los muchachos para el próximo sábado, segundo sábado de este mes, nuestro encuentro Ven y Verás. Hay uno de la parroquia que me tiene a jugo todos los días preguntándome qué quiere ir. Y dije, bueno, vamos a ver.
1: El primer requisito es portarse bien en su casa,
0: ¿verdad? Así es.
1: Bueno, entonces en ese mismo orden, padre, hacer la aclaración. Septiembre nos agarra con dos actividades importantes.
0: Sí.
1: El día 5 la reapertura, pero el 19 el encuentro de socios y celadores en la catedral. El 5 en el seminario, el 19 en la catedral.
0: Yo quisiera que vayan reportando la sintonía y la participación de la gente. Vaya diciéndonos, yo voy. Vamos a mandarle después una encuestica, ¿verdad que sí? Para que vayan diciendo ahí quiénes van, a quiénes vienen al encuentro. Supongo que todos son todos, pero por si acaso tenemos que abrí el estadio Quique, ya ve que sí.
1: No, traer para acá la arena del Cibao.
0: Ah, la arena del Cibao, claro, para recibir a todos los que van a venir.
1: Muy bien.
0: Bueno, señores, Remy, ya se nos fue el tiempo. Se nos fue el tiempo. Ya estamos en falta con Andrés, porque ya no le robamos un minuto más de tiempo, pero era que ustedes se lo merecían.
1: No, y él tiene que darnos ese tiempo, porque si no, digo que lo declaren persona no grata en Bacuí.
0: Ay, ya. Y bueno, gracias por la sintonía, gracias por estar ahí pendiente, gracias por escucharnos y también por sus oraciones. Deseamos que el Señor siga bendiciendo y fortaleciendo todas las familias de nuestros radios oyentes. Y vamos a pedir esa bendición también en la fiesta, la memoria del martirio de San Juan el Bautista. El Señor esté con ustedes.
1: Y con tu espíritu.
0: La bendición de Dios Todopoderoso, Padre, Hijo y Espíritu Santo, descienda sobre ustedes y permanezca para siempre.
1: Amén.
0: Bien, pues les acompañamos en este programa el Padre Arsenio Ferreira
1: y el Padre Roemil

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1: Amigas, amigos en el Señor, hoy es sábado 29 de agosto del 2026. Agradecemos al Señor que ya casi al final de mes nos regala esta lectura reiterativa en este tiempo que nos habla de Juan el Bautista, porque hoy la iglesia está celebrando el martirio de Juan. Pidámosle al Señor que nos ayude a ser verdaderamente fieles como Juan y en todo a buscar realizar su deseo, su voluntad, para que siendo fieles podamos en todo recibir la gracia de su presencia en nuestras vidas. El Evangelio de hoy está tomado de Marcos, capítulo 6, versículo del 17 al 29.
2: En aquel tiempo Herodes había mandado prender a Juan y lo había metido en la cárcel encadenado. El motivo era que Herodes se había casado con Herodías, mujer de su hermano Filipo, y Juan le decía que no le era lícito tener la mujer de su hermano. Herodías aborrecía a Juan y quería quitarlo de en medio, no acababa de conseguirlo, porque Herodes respetaba a Juan, sabiendo que era un hombre honrado y santo y lo defendía. Cuando le escuchaba, quedaba desconcertado y lo escuchaba con gusto. La ocasión llegó cuando Herodes, por su cumpleaños, dio un banquete a sus magnates, a sus oficiales y a la gente principal de Galilea. La hija de Herodías entró y danzó, gustando mucho a Herodes y a los convidados. El rey le dijo a la joven, «Pídeme lo que quieras, que te lo doy». Y le juró, «Te daré lo que me pidas, aunque sea la mitad de mi reino». Ella salió a preguntarle a su madre, «¿Qué le pido?». La madre le contestó, «La cabeza de Juan el Bautista». Entró ella enseguida, a toda prisa, se acercó al rey y le pidió, «Quiero que ahora mismo me des en una bandeja la cabeza de Juan el Bautista». El rey se puso muy triste, pero por el juramento y los convidados no quiso desairarla. Enseguida le mandó a un verdugo que trajese la cabeza de Juan. Fue, lo decapitó en la cárcel, trajo la cabeza en una bandeja y se la entregó a la joven. La joven se la entregó a su madre. Al enterarse sus discípulos, fueron a recoger el cadáver y lo enterraron. Palabra del Señor.
1: Gloria a ti, Señor Jesús. Como decimos siempre que leemos este evangelio, ¿a dónde nos puede llevar la manera de yo mostrar ese egoísmo y esa forma de yo querer siempre acaparar lo mejor para mí y que los otros puedan verme y hacerse la idea de que yo soy buena persona y así poder recibir los favores que yo estoy necesitando quizás? Es la actitud de Herodes. Pudiendo salvar a un hombre, es decir, no hacer lo que esta joven le pidió por inducción de su madre, sin embargo, para no quedar mal con sus amigos, cede a quitarle la vida a un inocente. Hoy nosotros podemos y debemos cuestionarnos desde esto. ¿Cuántas cosas no hacemos nosotros que no están bien ante los ojos de Dios, pero por la apariencia? Y para que el otro no diga o vea que yo soy de una forma u otra porque me conviene, entonces yo dejo de hacer lo que sé que debo, pero tengo que cuidar las apariencias. Y sobre todo, la joven, sin interés de la cabeza de Juan, sino pudiendo pedir riquezas propio de una joven, ¿no?, de su edad, y sin embargo se deja llevar, se deja seducir por su madre, que era la que verdaderamente estaba interesada en eso que luego se logró. Pero nosotros también podemos caer en eso. Podemos seducir a otras personas cuando nos interesa algo o cuando quiero sacar ventaja de una cosa. Y lamentablemente manipulamos muchas veces a las personas, pero también me dejo manipular por conveniencia. O sea, aquí no es solamente el pecado, el error de Herodes, sino el de todos estos personajes de este evangelio, en los cuales también nosotros podemos estar ahí presente. Pero estamos llamados a ser más bien Juan, y no para que nos maten, no, sino a ser fieles a Dios sin importar las consecuencias, porque la verdad siempre tiene que estar en nosotros y poder entonces darla en nuestra manera de ser y en nuestra forma de actuar. No estamos llamados a ser cobardes o a ocultar una verdad, una injusticia, simplemente por cuidarme o por cuidar a otro por conveniencia. La verdad viene de Dios, y así estoy yo llamado, llamada a actuar siempre desde esa verdad que busca la justicia, que busca el servicio y busca mostrar la presencia de Dios en nosotros. Ojalá que podamos abrirnos a perder el miedo para decir lo que debo decir por buscar la justicia, para que la verdad sea la característica principal que muestre quién yo soy y sobre todo que muestre que el Espíritu Santo me guía y me acompaña siempre.

0: Señor.
1: Juan el Bautista, su martirio y esta fiesta, que es una paradoja, porque fiesta nosotros creemos que es solamente el baile, la alegría, y no. En este caso es un martirio, una muerte entregada, y es lo que nosotros celebramos, la fidelidad. Y esa fidelidad a la cual nosotros debemos tomar como ejemplo para también serle fiel a Dios en cada una de nuestras acciones y en todo lo que hacemos o dejamos de hacer. Pidémosle al Señor que con Juan nos ayude a siempre seguir sus pasos, a decir la verdad, a actuar con justicia y no a buscar esconderme en la mentira, en la hipocresía o en aquellas cosas que no hablan de Dios en mi vida. Que todos podamos ser presencia de Él, haciendo y diciendo lo que Él haría o diría, siempre que tuviera la necesidad de hablar o de actuar. Que nuestro testimonio de vida hable de Dios a los demás y que en todo podamos ser como Él.

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4: En este mensaje tratamos el siguiente caso de una mujer que descargó su conciencia de manera anónima a nuestro sitio conciencia.net, autorizándonos a que la citáramos.
5: Hace 5 meses comencé a vivir con una nueva pareja y él y yo no nos ponemos de acuerdo en cómo criar a su hija con mi hijo, que tienen 4 y 5 años. A veces cuando él juega con mi pequeño lo hace bruscamente, al punto de hacerlo llorar. Él no es así con su hija, y eso me causa malestar porque encuentro injusta la situación. Creo que mi pareja le tiene rabia porque mi hijo a veces se pelea con su hija por juguetes. Siento que me abruma esta situación y ya no sé qué hacer. He pensado incluso que fue un error la decisión que tomé de vivir con él.
4: Este es el consejo que le dio mi esposa. Estimada amiga, creemos que es prudente que esté preocupada por esta situación que está dando como resultado que usted y su hijo se vuelvan en contra de su compañero sentimental y la hija de él. Usted tiene lealtades divididas debido a que quiere proteger a su hijo y sostener una buena relación con su pareja al mismo tiempo. Después que se divorciaron mis padres, mi mamá decidió permitir que su compañero sentimental viviera en casa con nosotros. Finalmente se casaron, pero ni mi hermana, ni mi hermano, ni yo le importábamos a ese hombre, ni siquiera después de que nos casamos. Él tenía un temperamento violento y era un alcohólico. Fue muy difícil tener que vivir bajo el mismo techo con él durante 8 años, y creo que a mi mamá le importaba más estar con él que el bienestar de sus propios hijos. Es muy probable que su compañero piense que necesita hacer más hombre al hijo suyo.

0: tuyo. Tal vez crea que es un niño mimado por su mamá y que le conviene ser tratado con aspereza por un hombre. Pero como usted sospecha que él está desahogando en su hijo el enojo que siente, se ha vuelto una situación muy traumática y poco saludable para todos ustedes, así que recomendamos que haga lo necesario para ponerle fin a esta relación tóxica de inmediato. Como tal vez sepa, nosotros creemos que los padres debieran esperar hasta que sus hijos hayan terminado la escuela secundaria antes de siquiera considerar sostener otra seria relación sentimental. Sus hijos formaron parte de su vida primero, así que esos hijos son su responsabilidad primordial. Cuando el padre o la madre tienen otra pareja, el bienestar emocional de los hijos casi siempre sufre, así que lo mejor es que se enfoquen en lo que necesitan los hijos hasta después de la adolescencia. También creemos que son sabias las personas que siguen el plan de Dios de esperar hasta después de casarse para sostener una relación sexual. Esto evita que haya riesgo alguno de un embarazo indeseado antes del matrimonio y contribuye a que la pareja se evite la excesiva presión emocional que implica una relación sexual. Con eso termina lo que Linda, mi esposa, recomienda en este caso. El caso completo se puede leer si se pulsa la pestaña en conciencia.net que dice casos y luego se busca el caso 790.
1: Si desea comunicarse con nosotros, puede hacerlo enviándonos un mensaje por correo electrónico a la dirección mensaje@conciencia.net.
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El inicio de Espacio Universal, la música sin fronteras, hoy con música de Cesárea Évora, acá junto al maliciense Salif Keita, la africana caboverdiana Cesárea Évora, quien nació un 27 de agosto de 1941, hubiera cumplido 85, murió a los 70 años, y acá la recordamos a Cesárea Évora, de Cabo Verde, una de mis preferidas artistas, y usted está en los inicios de Espacio Universal, la música sin fronteras, por Estudio 97.9, la FM de Radio Santa María. Aprovecho para saludar a Madera en los controles, por supuesto, Santo Peralta y Freddy Fariña en la 96.1 en Santo Domingo de Quisqueya FM, una emisora de la Corporación de Radio y la Televisión, la SER TV Dominicana, para este sábado, final de agosto, la emisión 1447. Yo soy César Payams, desde Santiago, y contentísimo de estar con ustedes, y quiero aprovechar que ya los muchachos de... Mira, estos muchachos no son fáciles. Los muchachos de Transporte Contreras están en sintonía y quieren que les salude. Así que un saludo para ustedes. Y esto es Michael Jackson, Happy, de cuando él era niño. Como con 8 años acá. No, espérate. Happy. Bueno, aquí salió La Pandilla, ¿eh?

La agrupación española juvenil La Pandilla hace el tema Happy de Michael Jackson, que nació un día como hoy. Hubiera cumplido Michael Jackson 68 años, y esta agrupación La Pandilla vino en los años 70, y cantaba el Alacrán, y a mí me encantaba, y canta esta pieza bellísima, La Soledad, Happy, del tema de la película, el tema de amor para la película de Lady Sing the Blues. Aquí Michael Jackson, sí, con unos 12 años, canta este tema cuando se hace solista.

0: fue hecha para el tema de amor de la película The Ladies in the Blues en 1972, con la legendaria cantante Billie Holiday. Bueno, y acá Michael Jackson tiene 15 años, nació en 1958, esto es de 1973, qué voz más bella. La de Michael Jackson, hubiera cumplido 68 años, Michael Jackson. Y si usted no se recuerda quién es Michael Jackson, yo se lo voy a recordar, porque fue el rey del pop. Su nombre, Michael Joseph Jackson, nació un día como hoy, en 1958, en Los Ángeles, en Indiana, y muere en Los Ángeles, California, un 25 de junio del 2009, Simplemente hace unos días que murió, yo diría, ¿no? 11, 17 años. Fue un cantante, compositor, productor y bailarín estadounidense. Y enfatizo la palabra bailarín, porque todavía, hoy día, todo lo que se ve que se baila de un grupo con mucha gente es Michael Jackson. Apodado el rey del pop, sus contribuciones y reconocimiento en la historia de la música y el baile durante más de 4 décadas, así como su publicitada vida personal, lo convirtió en una figura internacional en la cultura popular. Su música incluye una amplia variedad de géneros como el pop, el rhythm and blues, el soul, el funk, el rock, disco, la dance, y es reconocido como el artista musical más exitoso de todos los tiempos por los Guinness Records. Este chico nada más vivió 50 años... Murió bajo un paro cardíaco respiratorio debido a una combinación de diversos procesos. Se casó con la hija de Elvis Presley, con Lisa Mary Presley. Tuvo 3 hijos. Fue cantante, compositor, productor, bailarín, actor, empresario. Y eso de empresario, él le compró a los Beatles. Le compró toda su música a Paul y al otro, a los que estaban vivos. Y él manejaba la música. Hizo un álbum que se llama One. Todos los número unos que eran doble. Y cada, yo creo que era... Cada segundo se vendían 17 copias. Bueno, yo fui uno de los locos que compró ese álbum, One, de Beatles. Y a propósito, que todo lo de los Beatles es noticia, Day Tripper, acá una prueba de ellos, pero esta semana fue que salió publicada este intento de Day Tripper de los Beatles.
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1: Todo lo de los virus es noticia. Esta gente, mira, publicaron esta semana este intento de la canción, se equivocaban. Al final no terminó siendo así, The Tripper, ¿no? Y lo puse porque los derechos de los virus la compró Michael Jackson. Y a propósito de eso, Paul McCartney y Michael Jackson terminaron muy mal porque... Parece que nunca pensó Paul McCartney que Michael Jackson iba a sacar tanto dinero con el disco One. Vamos a ver si yo lo rápidamente. One Beatles. Acá, a ver cuánto. ¿Cómo yo puedo leerlo? Déjame ver. Dice One. Es un álbum recopilado de 27 sencillos del 62 al 70 de la banda de rock The Beatles. Lanzado el 13 de noviembre del 2000, oigan esto, alcanzó en la primera posición en listas oficiales en los Reinos Unidos y Estados Unidos tras el inicio del siglo XXI. Con la asistencia del productor George Martin, fue el álbum más vendido de la década del 2000 al 2009, oigan bien, 9 años, uno de los 6 álbumes certificados con disco diamante de la banda, lo que lo convierte en los máximos ganadores de este reconocimiento en la historia de la música. Y déjame decirle que, déjame ver si dice, ganaron, 27 millones de copias vendieron esta gente, Michael Jackson. ¿Qué le parece? Wow. O sea, usted comprar, yo no me acuerdo, creo que Michael Jackson dio 340 millones de dólares por la música, de los derechos de la música de los Beatles. Y bueno, nada, vamos, que esta semana también se estrenó, aparte de este Day Tripper, Pavel Núñez y Pamel, Si ella me faltara una vez. Bella canción, estamos por estudio 97.9, la FM de Radio Santa María, 96.1, de Quisqueya, costa a costa al país. César Payán le acompaña, por supuesto.

0: Pavel Núñez, y estoy aquí en el alma de César, que es Espacio Universal, porque todo lo que en Espacio Universal habita es César.
1: Esto se estrenó hace 19 días, Si ella me faltara alguna vez, Pamel y Pavel Núñez, y estamos en parte de la mejor música del mundo hoy, el último de agosto, para este final de agosto. Un día como hoy nació Michael Jackson. También recordamos a Cesárea Évora. Tengo pedidos de Michael Jackson, esto no es fácil. Michael Jackson deja muchos deseos. A mí me encanta esta. Me voy con One Day in July, con Michael Jackson también, como de unos 10 años o 11. Un día en nuestras vidas. Estamos en el 809-330-3658, ¿eh?

con el español canario Pedro Guerra, acá Tiempo y Silencio, Cesárea Évora, quien nació un 27 de agosto de 1941, nos dejó un 17 de diciembre del 2011. Ella hubiera cumplido 85 años, nos dejó a los 70. Fue una cantante caboverdiana, conocida con el sobrenombre de la Reina de la Morna. También era conocida por la diva de los pies descalzos debido a su costumbre de presentarse descalza sobre los escenarios, en solidaridad con los desamparados y las mujeres y los niños pobres de su país, Cabo Verde. Cabo Verde es una isla desconectada un poquito del continente africano, pertenece a África, de donde nos llegan los vientos a nosotros del Atlántico. Esta mujer, con seudónimos como Cice, Reina de la Morna, la diva de los pies descalzos, el género de la morna, el coladiera, era cantante, premio Grammy al mejor álbum del mundo contemporáneo en el 2003, caballero de la Orden de la Nación de la Legión de Honor francesa en el 2009, Orden del Mérito Cultural de Portugal, la gran Cesárea Évora. Recuerdo que ella empezó muy tarde, ya era una mujer madura, y le animada cantante y empresario caboverdiano radicado en Portugal, vio a Cesárea, volvió a cantar y la representó en Portugal, en Cabo Verde, en Francia, llamado José de Silva, la persuadió de ir a París y allí acabó por grabar un nuevo álbum, La Diva de los Pies Descalzos, que es como se presenta en los palcos. Este álbum fue aclamado por la crítica y la impulsó para iniciar su grabación de su álbum Miss Perfumado en 1992. Este logro, vender 300.000 a nivel mundial, incluía una de sus canciones más famosas, Sauvage. Ay, a mí me encanta. Vamos con Sauvage acá, que me encanta. Sauvage significa en portugués nostalgia, pero es una nostalgia agridulce. Es la nostalgia que se siente cuando algo te duele, pero también te hace feliz. Sauvage, nostalgia. Cesárea Évora, aquí a dúo con Bonga. Este le encanta a José Enrique, allá en el blog. Recordar nuestro número de contacto es el 809-330-3658. Estamos por Estudio 97.9 y Quisqueya 96.1.

Smile, compuesta por Charlie Chaplin para la película Los Tiempos Modernos, en 1936. Y el mismo Charlie Chaplin la canta, la pone como música para su película de 1936. Fue muy famosa por Nat King Cole. Acá la pieza Smile, sonríe. Dice, sonríe aunque te duela el corazón. Sonríe aunque se esté rompiendo. Cuando hay nubes en el cielo, te las arreglarás. Y sonríes a través de tu miedo y tristeza. Sonríe y tal vez mañana verás el sol brillar para ti. Ilumina tu rostro con alegría. Oculta cada rostro de tristeza. Aunque una lágrima pueda estar tan cerca, en ese momento en que debes seguir intentándolo, sonríe. ¿De qué sirve llorar? Descubrirás que la vida todavía vale la pena si solo sonríes. Ese es el momento en que debes seguir intentándolo. Sonríe. ¿De qué sirve llorar? Descubrirás que la vida todavía vale la pena si solo sonríes. Charlie Chaplin, acá en voz de Michael Jackson, de su álbum Historia, Pasado, Presente y Futuro. Estamos pues recordando un día como hoy nació Michael Jackson. En 1958 murió a los 50. Hubiera cumplido hoy 68 años. Y me preguntan por ahí que cuál es mi canción preferida de Michael Jackson. Dame un chance. Yo sé que Adalgisa Pantaleón estrena esta canción y Samuel, mi santiaguero Samuel González, en su este bolero Para Dormir Contigo, lo estrenaron esta semana. Oigan esto, ¿eh?

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1: Mira, acá está Samuel González de Santiago. Él es de Montecristi, pero tiene tantos años acá en Santiago que es un santiaguero. Bueno, es un dominicano porque ya toca donde quiera, ¿no? Acá está con la gran Arasquiza Pantaleón haciendo una sección de amarga para Gus Rodríguez en piano, y esto se llama Para Dormir Contigo. Esta es una de mis preferidas de Michael Jackson. Todo mi amor lo eres tú, lo hizo en inglés y en español. I Can't Stop Loving You. Y acá Michael Jackson sale con su haciéndolo en español. Se la compuso Rubén Blades con Quincy Jones. Le dijo, ponlo a cantar, y Rubén Blades se la tarareaba al oído para que él la dijera perfectamente en español. Todo mi amor lo eres tú, significativa para mí por el español de Michael Jackson.

0: Todo mi amor eres tú, composición de Rubén Blades para Quincy Jones y Michael Jackson, ¿eh? Así que contentísimo. Vamos a una brevísima pausa, en breve retornamos con parte de la mejor música del mundo. Volvemos ahora, ¿eh? Así que falta mucho aquí en Espacio Universal.
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Estamos en la segunda hora de Espacio Universal con el saxo de Charlie Parker. Este es el papá de todos los saxofonistas. Nació un día como hoy, en 1920, en Kansas City. Vivió muy poco, vivió solamente 25 años. Déjame ver, esto está raro aquí, 34 años, así es. Y nació Charles Christopher Parker un 29 de agosto de 1920, hace 106 años. Nos dejó un 12 de marzo del 55, conocido como Charlie Parker, que fue un saxofonista y compositor estadounidense de jazz. Apodado el pájaro, The Bird o Yardbird, es considerado uno de los mejores intérpretes del saxofón alto de la historia de este género musical, siendo una de las figuras clave de la evolución y uno de sus artistas más legendarios y admirados. De igual forma, según los críticos de jazz, es uno de los más importantes músicos de la historia del género, junto a Louis Armstrong, Duke Ellington, John Coltrane y Miles Davis. Bueno, ahí está el saxofonista Charlie Parker. Así es. Y seguimos con Cesaria Évora, que nació un 27 de este agosto de 1941. Una de las cosas que me sorprendió de Cesaria Évora fue haber estado en París y montarme en un carro que en una emisora que se llamaba Nostalgie, que no ponía música en español, y pusieron esta canción, y yo dije, Dios mío, ¿y qué es esto? Cesaria Évora cantando en español, Bésame Mucho, la canción de Consuelito Velázquez, la mexicana, y eso me hizo ir a la tienda inmediatamente a comprar el disco al día siguiente, lunes, en Virgin Records o en Asnaf, algo así. Bésame Mucho.

Y así fue mi encuentro primero. Vi en un suplemento en francés en París esa mujer de pies descalzo con mis perfumados, y luego encuentro a esta mujer cantando al otro día o un día después en español, y fue amor a primera vista. Esta mujer de Cabo Verde que se presentó muchas veces en París, no en la época que yo estuve, así que no pude planificar verle. Sí coincidí con Caetano Veloso en París y no lo pude ver porque estaba ya agotado todas las boletas, y desde esa época me juré que yo debo saber todo lo que sucede donde yo voy. Y así vi en París, y con anticipación, por supuesto, a Carlos Santana con su Supernatural, y a Ravi Coltrane, el hijo de Joe Coltrane. Pero un 27 de agosto de 1937 nació Alice Coltrane, la esposa de George Coltrane, la pianista, y la vamos a recordar hoy. Hubiera cumplido 89 años Alice Coltrane, una de las mujeres, pocas mujeres del jazz pianista de aquella época. Esto se llama Turilla y Ramaquín. Vamos a escuchar unos cuantos minutos porque es larguita, ¿eh?

Alice Coltrane Tarasanguinanda, de soltera Lee McCall, nació en Detroit un 27 de agosto de 1937, muere en Los Ángeles un 12 de enero del 2007. Fue una compositora, pianista, organista, arpista, cantante estadounidense de jazz. Fue una de las pocas personas que han empleado el arpa como integrante de bandas de jazz de la misma forma que Dorothy Hardy había hecho anteriormente. Ella fue esposa de el gran John Coltrane, del cual tuvo tres hijos, Michelle, John Rabbit, o sea, Michelle la hembra, John Jr., Rabbit y Oranjan. Fue compositor, arpista, pianista, cantante y música de jazz. Aquí creo que leí algo que ella estuvo, además de su matrimonio con John Coltrane, formó parte del cuarteto de jazz de su esposo, tomando el lugar de del pianista Michael Turner desde 1966 hasta en 17 de julio del 67. Juntos incursionaron en un ámbito de profundidad, exploración musical y espiritual. Forjaron un nuevo género de expresión musical que se manifestó en las composiciones y proyectos de John Coltrane, como lo que fue A Love Supreme. Alice vivía con el gran George Coltrane cuando Coltrane se trancó una semana en su habitación en un segundo piso, y Alice solo le llevaba la comida, y cuando lo vio bajar lleno de barba y todo eso, una semana trancado allí, hizo el amor supremo, I Love Supreme, y se parecía, según respuesta de la misma Alice Coltrane, se parecía a cuando descendió Moisés de la montaña. I Love Supreme es la pieza que este gran saxofonista hizo junto con Alice Coltrane, su esposa. Y yo creo que voy a poner solamente un poquito para ilustrar de qué estamos hablando. Todo el mundo conoce lo que es el amor supremo de John Coltrane, el álbum que lo hizo famoso y la obra magistral, el amor supremo, y era referido al amor de Dios. Así que agradecemos a Xiomara y saludamos a Dana Reynoso, que anda con ella en carretera. Así que, y a todos los que escuchan Espacio Universal, la música sin fronteras, por supuesto.

Bueno, sencillamente decir que El Amor Supremo, el álbum de jazz grabado por el cuarteto de George Coltrane, un 9 de diciembre de 1964 en New Jersey. El disco es una suite de cuatro partes en que corresponden los sendos temas Acknowledgement, que contiene el famoso mantra que da nombre a la suite, Resolución, Persuasion y Spawn. Fue concebido como un disco espiritual, representativo de una búsqueda personal de pureza por parte de Coltrane. El tema final se corresponde con la letra de un poema piadoso, incluido en notas de presentación del disco. Una versión alternativa, déjame ver, Los Supremes es habitualmente considerado como uno de los discos de jazz más importantes de la historia. En una encuesta en el 2005 del canal de inglés de televisión Channel 4, para elegir los mejores discos de la historia, alcanzó el puesto número 82. En otras, como The Rolling Stone List, los 500 mejores álbumes de todos los tiempos, llegó al 47 y fue reconocido como uno de los tres más importantes discos de jazz por Rager Music Top Album All the Time List. Los elementos de libertad armónica reconocibles en el disco indican los cambios que se irán de producir en la música de Coltrane. Wow, wow, wow, wow. I Love Supreme, me encanta. El amor supremo. Bien. Bueno, señores, seguimos con Michael Jackson. Creo que tengo Ben acá a capela. Si ustedes quieren saber lo que era la voz de Michael Jackson a los 15 años, 16, ahí va Ben.

Los cubanos Silvio Rodríguez y Vicente Filio, créeme. Y estamos en parte de la mejor música del mundo, Espacio Universal, por Estudio 97.9, la FM Radio Santa María, 98.5. En el Cibao de Quisqueya, 96.1, Gran Santo Domingo, Distrito Nacional. Yo soy César Payán desde Santiago, desde la cabina universal hoy, para este final de agosto. Michael Jackson, Dinah Washington, que viene ahora mismo, con una producción de Quincy Jones. Y le voy a introducir, quizás las mujeres lo tengan más pendiente, pero para mí me tocó muchísimo la película Los Puentes de Madison, de Clint Eastwood, como director y como el que eligió la banda sonora de la película. Él le gustaba mucho el jazz. En una escena sale sale Meryl Streep junto a Clint Eastwood, que se dirigía a sí mismo, él era el actor, el fotógrafo, que iba a fotografiar los puentes de Madison. Se encuentra con esta señora, que es... Y ella lo invita a tomarse algo en la cocina de la casa, y en la radio sale esta canción, And I Close My Eyes, de Dinah Washington. Y si usted vio la película, Meryl Streep se para a bailar con Clint Eastwood, And I Close My Eyes, de Dinah Washington, que nació un día como hoy, hace 102 años, en 1924.

parte de la banda sonora de Bridges of the Madison, de Bridges of Madison Country, así es, o Los Puentes de Madison, de 95. Dice la apacible pero aburrida vida de Francesca Meryl Streep, un ama de casa que vive en una granja con su familia, se ve alterada a la llegada de Robert, que es Clint Eastwood, un experimentado fotógrafo que visita el condado de Madison para fotografiar sus puentes de madera, esos puentes techados pequeños, y ella lo acompaña porque él anda perdido y no sabe dónde están todos los puentecitos de Madison. Y bueno, bellísimo, la película, a mí me encantó en su momento. Por supuesto, hablarle de Dinah Washington, nació un día como hoy, hace 102 años, nacida como Ruth Lee Jones, nació en Alabama un 29 de agosto de 1924, nos deja en Michigan, Detroit, un 14 de diciembre de 1963, poco menos de 40 años. Fue una cantante estadounidense de rhythm and blues, de jazz y de blues. Muere a los 39 años. Estuvo activa del 41 al 63. Dinah Washington fue su seudónimo. Su voz fue lo que la distinguió. Conocida por el apelativo como la reina del blues o la queen of Miss T, se trata de una de las mejores o principales voces femeninas de la música negra y considerada la cantante afrodescendiente más popular en los años 50. Ha influido en varias cantantes destacables, de su generación, como Nancy Wilson, Estelle Phillips, Diane Short. Dinah Washington expresó en sus letras y conciertos las aspiraciones y decepciones de la comunidad negra, siempre con un cierto humor sardónico. El origen de su nombre es discutido. Algunas fuentes indican que es la obra del manager, una de las clubes donde empezó a cantar. Otros dicen que fue Lion of Hatton quien lo eligió, Dinah Washington. Estamos en parte de la mujer música, la mejor música del mundo. Ella acá sale cantando September in the Rain. A propósito, la semana que viene es septiembre y por ahí creo que va a venir lluvia también. Esto es corto, ¿eh?

amor. Acá Cesárea Évora, Petit Pays, el pequeño país, como es Cabo Verde, así es. Estamos en parte de la mejor música del mundo. Hoy, para este final de agosto, hemos elegido el natalicio de Évora, de Michael Jackson, por supuesto, de Dinah Washington. Hemos estado con Alice Coltrane, con Charlie Parker. Nos falta por ahí, creo que tengo también música de el gran Lionel Hampton. Así que vámonos con un poco de Billie Jean. Creo que es la canción que más puedo soportar de las rápidas de Michael, ¿ok? Wow. Yo creo que hasta intenté bailarlo esto como Michael Jackson, seguro. Bueno, estamos en Espacio Universal. Nada de ser un DJ de los 80, ¿ok?

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1: Bueno, la hija de Michael Jackson, que se llama Paris Jackson, recuerda hoy a su padre con dos canciones que estrena mundialmente. Una se llama The Breeze y la otra Yes, Me and You, Solo Tú y Yo. Dos piezas personales que hablan de la ausencia de su padre y de la presión por hacer público su dolor. Este 29 de agosto, día en que Michael Jackson habría cumplido 68 años, su hija Paris sorprendió con un lanzamiento de un doble sencillo, una carga de un íntimo mensaje sobre su vínculo filial. Las canciones The Breeze y Just Me and You, escrita y producida e interpretada por ella misma, abordan el amor, el duelo y la presión que la joven ha sentido durante años alrededor de su relación con su fallecido padre. Acá Paris Jackson, Yes, Me and You, estrenado hoy mundialmente.

están los temas en Instagram. Paris Jackson precisó el carácter personal de su composición. No es un tributo, no es una conmemoración, no es una demostración de ningún tipo, es una carta. Es un poema de la variedad sonora, es mi experiencia honesta con el amor, la pérdida y las relaciones parasociales versus las personales. Las dos piezas funcionan como caras opuestas de una misma conversación. The Breeze es la más íntima, una súplica al padre ausente, escrita en segunda persona y construida sobre versos que preguntan directamente si él puede escucharla. ¿Puedes oírme? Estoy de rodillas. ¿Podemos hablar solo un segundo, por favor? Solo una astilla, un pequeño pedazo de ti, canta París en el estribillo. París, la canción cierra con un fragmento de audio privado en el que la voz de Michael Jackson le dice a su hija: te amo, París, te amo. Esta que estamos escuchando, Just Me and You, adopta un tono más confortacional y apunta directamente a la dinámica entre el duelo privado y la atención pública. La letra cuestiona la forma en que la vida y el legado de Michael continúa bajo el escrutinio de otras personas, incluso después de su muerte. Se alimentaron de sus huesos hasta el acto final. Siempre ha habido temas relacionados con los fondos, ¿verdad? Vamos a ver si encontramos Breeze aquí, que yo lo tenía. A ver si ponemos la partecita final que Michael Jackson le habla a su hija. Así que, bueno, estamos en vivo produciendo este programa para este final de agosto. Hoy día que se conmemora los 68 años de la muerte de Michael Jackson. Acá su hija Paris Jackson estrenó esta música hoy. Dura solo 2:40, así que vamos a darle chance a la hija de Michael Jackson de que suene completa, Breeze, la brisa, y ella de rodilla le dice: tú me puedes escuchar.

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Recordando a Lionel Hampton, que nos dejó un 31 de agosto del 2002, hace 24 años, fue un vibrafonista, pianista, baterista.

pinturas desde la década de 1930. Su estilo es fundamentalmente, y aquí oímos Luis de fondo, que es una pieza que él va a tocar con Stange, y está tocando el vibráfono, que son esas cositas de metal con unos palitos. Me encanta. Hutton fue el primer vibrafonista de jazz y una de las grandes figuras de la década de los 30. Su estilo es fundamentalmente el jazz clásico, el mainstream jazz, con fuertes vínculos en el jazz de la Big Band. Esto es también con el swing. Con esto nos despedimos en este día. Una pieza, Luis, se llama, con el vibráfono de Lionel Hutton. Cuestión del próximo sábado, cuando estemos en septiembre. Así que parte de la mejor música del mundo se despide hoy, despidiendo el final de agosto, la emisión 1447 por Estudio 97.9, la FM Radio Santa María, y 96.1 Costa a Costa de la República Dominicana, Quisqueya FM, una emisora de la Corporación de Radio y la Televisión, la SER TV Dominicana. Cuestión del próximo sábado. Chao, chao.

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3: Saludos, amigos y amigas de Sábado Cultural. Qué alegría para Leonardo Gil, Apolinar Ramos, quien les habla, y todo el equipo que nos acompaña, contar con ustedes como cada semana. Mi hermano Leo.
4: Saludos, Apolinar, así es. Contar con ellos y ellos con nosotros.
3: La verdad, Leo, que hemos visto mucho agosto pasar.
4: Pero ya este se fue también. ¿Y usted sabe qué va a pasar? Sí. Para el próximo sábado entramos en la gente suya.
3: Ay, en los veré septiembre, octubre, noviembre y diciembre, que es el último cuatrimestre del año. Al inicio, felicitar a una de nuestras emisoras tan solidarias, transmitiendo nuestro espacio. Me refiero a Radio Marién, la educadora de la frontera, allá en Dajabón.
4: ¿Y por qué la felicita?
3: Porque nació un 28 de agosto del año 1976. O sea que Radio Marién está celebrando sus bodas de oro, medio siglo, 50 años, y que ha cambiado y ha aportado mucho a la transformación de esa zona de nuestro país, como es la frontera, en esta zona de Dajabón.
4: ¿Siempre estuvo a cargo de los jesuitas?
3: Sí, nació, fue fundada por el padre Cabero, que también fue director de Radio Santa María, y pertenece a la diócesis de Mao Montecristi, pero fue fundada por los padres jesuitas, y sigue en sus manos los jesuitas muy preparados, y en medios de comunicación, ni se diga. Así que todo nuestro saludo, felicitaciones a todo el equipo de Radio Marién. He estado por allí varias veces. Una vez me tocó dar un taller sobre radio educativa al personal. Hace muchos años estaban algunos compañeros ya no están. En esa época el director era el padre Guillermo Perdomo, que a propósito debemos recordar al padre Roberto Alonso, que fue director, al padre Eduardo García Tamayo, el querido padre Yayo, a su actual director, nuestro hermano, el padre Aquiles Osuna, y a todos los que llevan años trabajando allá, dando parte de su vida en esta emisora Radio Marién.
4: Radio Marién ahora forma parte de Sábado Cultural, ahora con una nueva adquisición que es Amanda Gómez.
3: Vamos a darle paso que desde Dajabón ella nos dice cómo están las cosas por allí. Así que adelante, querida Amanda Gómez, y luego cantaremos por Radio Marién.
5: Saludos a Apolinar Ramos, Leonardo Gil y a todo el equipo de Sábado Cultural. Amanda Gómez con algunas informaciones desde la zona fronteriza de Dajabón. El Distrito Educativo 1304 dio apertura formal al año escolar 2026-2027 durante un acto celebrado en el Centro Educativo Manuel Arturo Machado con la participación de autoridades provinciales, educativas, docentes y estudiantes. La ceremonia, desarrollada bajo el lema «Más listos que nunca», inició con la bendición a cargo del párroco Roberto Guzmán, quien puso en manos de Dios a los estudiantes, maestros y familias que emprenden este nuevo ciclo académico. El acto estuvo encabezado por la gobernadora de Dajabón, Severina Gil, la directora del Distrito Educativo 1304, Ana Margarita López, y la directora del Centro Anfitrión, Grisel Morel. La Academia Ureña Canela tuvo a su cargo la apertura artística con una presentación especial y la interpretación del lema «Tú puedes». Posteriormente, Grisel Morel ofreció las palabras de bienvenida, destacando la importancia de recibir nuevamente a los estudiantes y asumir con entusiasmo los retos del nuevo periodo escolar. Los estudiantes también tuvieron una participación destacada durante la ceremonia. Adriana Miguelina Gómez ofreció un mensaje motivacional, mientras que Ilis Nauris Jiménez, del Centro Educativo El Fraimi, realizó una presentación poética dedicada a la educación y al valor de la enseñanza. Durante su intervención, la gobernadora Severina Gil exhortó a los estudiantes a aprovechar las oportunidades que brinda la educación y destacó el compromiso del gobierno con el fortalecimiento del sistema educativo en la provincia. La jornada continuó con la interpretación de Color Esperanza, cargo de estudiantes del Liceo Manuel Arturo Machado. De su lado, la directora del Distrito Educativo 1304, Ana Margarita López, pronunció el discurso central bajo la premisa de que la educación es el vestido de gala para asistir a la fiesta de la vida, al tiempo que resaltó el trabajo desarrollado para garantizar un año escolar inclusivo, organizado y orientado a una educación de calidad. La apertura del año escolar concluyó con una presentación folclórica de estudiantes del Liceo Ramón de los Santos Álvarez, quienes a través del baile y las expresiones culturales dominicanas pusieron el cierre al acto que marcó oficialmente el inicio del año escolar 2026-2027 en este municipio de Dajabón. Agradecer a Sábado Cultural por esta oportunidad que siempre nos brindan.
3: Gracias, querida Amanda. Y vamos, Leo, a poner cumpleaños feliz a Radio Marién, que el programa lo dedicamos a ellos, personal, a todo su equipo, por cumplir en el día de ayer 50 años, medio siglo de servicio.

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1: Leo, después de haber dedicado cumpleaños feliz a Radio Marién, me quedo ahora en Santiago, de Dajabón a Santiago, y damos paso al padre Wilfredo Martínez de Radio Fotos RD. Padre Wilfredo, ¿qué nos tiene?
2: Saludos, Apolinar y Leonardo. Saludos, hermanos y hermanas. La bendición desde radiofotosrd.com. Iniciado ya el año escolar, debo señalar que es vital para una sociedad. Está en juego el futuro de la nación. Se trata de las generaciones venideras, los que deben continuar con el desarrollo propio y también del país. Conocimientos y habilidades elementales que le son necesarios a cada ser humano para luego optar en el futuro por los oficios técnicos y profesionales que les convenga. Pero se requiere un esfuerzo mancomunado en vista a alcanzar el objetivo académico. Entre tantas cosas, hay que considerar sobre este tema que es importante que los progenitores comprendan, acepten y asuman el rol que les corresponde como tutores de sus hijos e hijas. Destaco asimismo que los maestros y maestras necesitan recuperar ya el respeto que merecen como personas y como cabezas de las aulas. En cuanto a los estudiantes adolescentes y jóvenes, les digo que la motivación de superación en una persona no siempre tiene que llegar de fuera o esperar tener todas las facilidades para que así sea. En este sentido, ayuda mucho leer, por ejemplo, la vida de Ercilia Pepín, que creció en una familia de escasos recursos y quedó huérfana de madre a los 5 años. Leer sobre la vida de Gregorio Luperón y de Francisco del Rosario Sánchez, entre otros, que pasaron mucho trabajo pero no se rindieron.
3: Pequeños pasos, grandes metas, pequeños pasos y la vida despierta.
2: Con esto quiero enfatizar que todos, administrando mejor nuestro tiempo, tanto tiempo que se dedica a los celulares, podemos alcanzar pequeños y grandes triunfos que ensanchen las posibilidades para triunfar. Pero esto requiere previamente una toma de conciencia en mis propias necesidades, definir una u dos metas concretas, jerarquizar mis intereses y asumir la disciplina necesaria. Los adultos podemos ayudar a las nuevas generaciones. Pongamos de nuestra parte. Quien persevera, triunfa. ¡Adelante! ¡Tú puedes! Dando pequeños pasos, alcanzamos grandes metas.

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1: Leo, estuve visitando La Vega y Moca. En La Vega estuve en solidaridad con la familia de nuestro amigo Ramón Durán Facenda, Facenda de Rafael, su hermano, locutores los dos, y los demás hijos de doña Eulalia Facenda. Ella era conocida como doña Idalia. En el periódico Camino hay una reseña de madres que regresaron a la casa del padre. Así que nuestro abrazo a esta familia y gracias a Dios que pudimos acompañarla. Ahí estuvo también Isabel Guillermo, casi todo el personal de Radio Santa María, mis compañeros de recuerdos por los años que duré allá en Radio Santa María, en Universidad para Todos. Después de ahí de Río Seco, La Vega, me fui a Moca a acompañar a la familia de mi querida Ercilia Vargas, niña, la madre de Judy, de Clara, de Nereida, bueno, de toda esa familia muy querida y que vivieron en los ranchos de Babosico y luego se mudaron a Moca. Así que nuestra solidaridad con estas familias y otras que han visto partir sus seres queridos.
2: De nuestra parte también nuestra solidaridad porque somos amigos, sobre todo Durán Facenda, que durante muchos años ha venido colaborando con este espacio Sábado Cultural.
1: A propósito, Isabel nos va a hablar sobre esta temática de la solidaridad cuando muere un ser querido. Adelante, querida Isabel.
3: Abrazos fraternos a todas las personas que nos honran con su amable sintonía. Sintonía que une a los de allá y a los de acá. Sintonía impulso de hermandad. Sintonía que celebra la vida y agradece los 50 años evangelizando y educando en la zona fronteriza de Radio Marién. Damos gracias a Dios por todo el bien realizado en estos 50 años. Hablando de labor educativa y evangelización, el tema de la solidaridad es cada día más necesario. Hay momentos que las palabras sobran, como en el momento del duelo, cuando despedimos a nuestros seres queridos. La realidad cambia. Aquí la solidaridad tiene significado especial. No hay palabras, no hay cómo explicar, cómo borrar la tristeza y explicar el vacío, la ausencia que queda. Amigas y amigos de Sábado Cultural, la mayor muestra de solidaridad es estar ahí. Simplemente estar. No hay que apresurarse en el decir nada, sin calendario ni reloj. Estar fortaleciendo con la sola presencia y la escucha. Estar ahí. Estar con la persona, con la familia, que gracias al regalo de la fe hace del duelo un reconocimiento a la presencia viva de Dios que nos promete y que nos asegura que quien cree en el Señor no morirá para siempre. Esto lo repetimos siempre por fe. Quien cree en ti, Señor, no morirá para siempre. En el duelo, el dolor es evidente y tantas cosas que nos reviven y que nos hacen vivir este momento y la persona que estamos despidiendo. Ustedes saben que es así. Por eso, acompañar significa comprender, reconfortar, ayudar en lo cotidiano, llevar algo que se necesita, que es necesario, cuidar, escuchar con interés, con atención a los dolientes que necesitan hablar de sus personas a las que estamos despidiendo y de los recuerdos que tienen. Qué suerte cuando en las comunidades, en los lugares, en el barrio, en la vecindad, la gente dice, murió alguien, y seguido bajan el tono, se recogen y se ponen en solidaridad. Ahí mismo comenzó la solidaridad. Cuando bajaron la radio, cuando apagaron el musicón que tenían, cuando se pusieron a la orden, ¿qué hay que hacer? ¿Cómo vamos a ayudar? ¿Qué diligencia hay que hacer? Todo eso es parte de la solidaridad. Ya estamos en un duelo y la solidaridad lo está diciendo. ¿Cuánta gente no necesariamente tienen que llegar y buscar que si la corona? Todo eso puede ser, pero lo principal es ponerse a la orden. Y eso está pasando. Hay comunidades que van ganando espacio en ese tipo de solidaridad. Corramos la voz que esto es bueno y esto es humano. Y esto también, yo pienso, Dios lo aplaude. Cuando ustedes se acercan, cuando nosotros nos acercamos y hacemos parte de ese duelo que está viviendo la comunidad, que está viviendo el lugar. Nunca hacer juicio de la manera de vivir el duelo. Respetar los espacios de silencio. Respetar también los momentos de soledad que necesitan los dolientes. Todos nosotros, un día, todos necesitaremos que alguien nos recuerde que aunque la persona ya no está, esa persona que amamos, nosotros siempre la recordaremos. Estaremos siempre pendientes y por cualquier cosita, muchas cosas nos harán recordar a esta persona querida que ya no está. La solidaridad en el duelo es presencia, ya hemos dicho, es comprensión, es compañía, cuando las palabras no alcanzan. Ahora mismo en Río Seco, aquí en La Vega, estuve en solidaridad con nuestro buen amigo y hermano Ramón Durán Facenda. Estuvimos despidiendo a su señora madre, a doña Ramona Idalia Facenda de Durán. ¿Cuánta gente buena ahí reunida, despidiendo a una persona buena, despidiendo a una mujer de Dios? Así es, qué bonito es poder compartir, coincidir en la vida con gente que suma, que facilita, que enseña, que ayuda, que apoya, que respeta. Allí había mucha gente buena en oración. Qué suerte despedir a personas queridas cuando hay fe. Es diferente. Así es. Seguimos nuestros ensayos de ser solidarios, solidaria. Desde La Vega, Isabel Guillermo Reyes. Adelante, queridos amigos de Sábado Cultural.

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1: Leo, Juan Pablo, ahora debo saludar a varias personas que a través de Radio Callacoa nos sintonizan cada semana. Gracias, Daniel, por este servicio que nos da de ponernos en contacto con tantas personas que oyen a Sábado Cultural a través de Radio Callacoa. Nuestro saludo al diácono Eladio Céspedes de la parroquia San Pedro Apóstol de Sabica, a quien deseamos que Dios le siga recuperando su salud. También saludo al padre Sergio Cordero, que es el párroco. Nuestro saludo también a la comunidad de Venerito, al padre Raisi Guerrero, también a sus padres don Ordenel y doña Nena, que están en sintonía con nosotros. Vaya nuestros saludos también en la comunidad de Los Rosales, a Digna Santana, y en Nisibón, a Julio Jiménez, un gran devoto de la Virgen, al sacristán de la capilla Nuestra Señora de Guadalupe, Juan Antonio, en la comunidad de La Llanada, y en el seminario menor, a su rector, el padre Carlos Daniel Richies, y a los seminaristas que ya han iniciado su año formativo. También al padre Ángel de la Rosa y sus fieles en las parroquias Las Mercedes y San Benito Abad allá en Higüey. Así que gracias, Daniel, y nuestro saludo a cada una de estas personas. Espero que otras emisoras, Radio Enriquillo allá en Barahona, Radio Corazones en San Juan, Radio Ceibo, donde está nuestro amigo director de Radio Ceibo, Miguel Ángel Gullón, y las demás emisoras que nos hagan llegar la sintonía de varias personas que están con nosotros. Así que desde aquí, nuestro abrazo y que juntos sigamos trabajando por un mundo nuevo, pasando por la vida haciendo el bien.
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1: De pueblo en Sábado Cultural. A propósito, estuve por el Rubio, Distrito Municipal de Rubio, municipio San José de las Matas, en la toma de posesión del padre Guillermo Taveras como nuevo párroco de allí, de esa parroquia. Muchas personas que ven el programa que hago con Monseñor Freddy Bertón, que oyen nuestros programas. Así que saludos para esa comunidad, al coro Estrella de David, que cantaron precioso. Así que sigo en esa área. Y ahora sí, nuestra querida Sor Evelyn, con quien hemos aprendido bastante de muchos nombres de comunidades que no conocíamos. Así que adelante, Evelyn.
2: Viva Jesús para siempre en nuestros corazones. Saludos, Polo, Leo y Juan. Saludos, amigos de Sábado Cultural. Por aquí estamos quemándonos con este calor tan impresionante y con esta falta de lluvia. Siguen los acueductos con poca agua, cosechas dañándose, habichuelas que ya estaban en flor y se han secado, plátanos y guineos en el suelo. Ya estamos perdiendo parte del desayuno, de la comida y de la cena. Eso nos cuentan agricultores, ya que por aquí mucha gente se sostiene con lo que produce en su conuquito. Y ahora es difícil echarlo para adelante con la ausencia del agua. Oremos por cada uno de ellos y para que el Señor nos envíe la lluvia, que la naturaleza pueda responder con normalidad y que nosotros pongamos los medios necesarios para cuidarla más. Se han terminado las vacaciones, Polo, para muchos. Veo que las escuelas y politécnicos de aquí han iniciado con mucho ánimo en los diferentes centros educativos. En cada uno de ellos estuvo algún líder religioso, sacerdote o diácono, que fueron invitados para bendecir este inicio del año, que fue muy significativo. Y muy bonita también la presentación de inicio de este año. Oremos por los docentes, por el personal administrativo y por todos los alumnos para que este año sea de mucha bendición y con el tema que se tiene, se sensibilice a cada estudiante para cuidar más nuestro planeta. También han vuelto a la normalidad los grupos. Aquí ya decía anteriormente que en estos meses no se puede poner mucha tarea porque la gente está recibiendo a los que vienen de fuera, a sus familiares que llegan del extranjero y se mantienen muy ocupados con estas tareas. Ya la mayoría se ha ido también a sus ocupaciones y al inicio del año de los hijos que han venido de vacaciones. A la sierra le han dado un tremendo remeñón por lo con cambios de curas casi en todas las parroquias. La gente siempre se pone muy triste cuando se llevan alguno, pero son muy buenos para acoger a los que llegan. Venir de Moca al Rubio es hacer un esfuerzo bastante grande porque queda bien retirado y escuché que mucha gente ha venido a acompañar a su nuevo sacerdote. De aquí se llevan para Moca al padre José Luis Reyes, que lleva casi 4 años con nosotros también. Seguimos agradeciendo a Dios su misión, su paso por estas tierras benditas y por haber dejado huellas bonitas entre nosotros, por su disponibilidad y todo lo que ha hecho. Que el Señor les siga bendiciendo a cada uno de ustedes, queridos amigos de Sábado Cultural, y nos volveremos a encontrar con la gracia de Dios.
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3: Gracias por seguir en Sábado Cultural. Me quedo aquí en Santiago y ahora nuestro hermano, el padre Pablo Ariel López. Pablo Ariel, ¿qué nos tiene?
4: Saludos y bendiciones desde Santiago. El padre Pablo Ariel López, en su programa Sábado Cultural. Yo soy director de la emisora Radio Luz 93.7 FM, siempre con la familia, párroco de la parroquia Corpus Christi en La Rosaleda, zona Villa Olga, y también director de los campamentos del padre Ramón Duber en Bao. En este día queremos agradecer a Dios, ¿verdad?, todo lo que hace a través de nuestro programa Sábado Cultural. Y quiero encomendar a Dios también este año académico que comenzamos el pasado lunes 24, que sea un año de mucho éxito, ¿verdad?, aunque nos encontramos con la realidad nuevamente de la falta de aulas, pero vamos a pedir que, ¿verdad?, el ministro de Educación pueda hacer un plan para que se empiecen a construir aulas de acuerdo a las necesidades, de acuerdo a todos nuestros estudiantes. Y en nuestro programa Sábado Cultural nos hacemos eco de esa realidad, que es una realidad un poco difícil y dura, pero que tenemos que afrontarla como nación, para que se pueda realizar en nosotros, en nuestro país, que podamos ser un país con una educación un poco más elevada. Así oramos con las Sagradas Escrituras para que a través de esta fuente de amor que el Señor nos regala. Por eso, invitados, ¿verdad?, a seguir viviendo esta realidad, el amor de Dios a través de su Escritura, a través de lo que nos dice la Palabra de Dios. Por eso, bendiciones para todos, Polo, Leo, Juan Pablo y todo el equipo de Sábado Cultural. Que el Señor siga bendiciendo estos casi 52 años que tenemos al aire y que ya estamos en todo el país. todo el país. Así que un saludo a todo el país y más allá, a todos los que hacen suyo este programa en las diferentes emisoras, en los diferentes medios en que se transmite. Y que sigamos llegando más allá, que la voz de este programa siga siendo la voz del pueblo que está, ¿verdad?, pidiendo que haya justicia, que haya paz, que haya amor, pidiendo por todos esos terremotos que han pasado Venezuela, Colombia, Indonesia, España, tantos países que han sufrido, especialmente las víctimas. Pues que el Señor siga bendiciéndonos. Doy paso a otro de mis compañeros. Bendiciones para todos. Continuamos con su programa Sábado Cultural.
1: De pueblo en pueblo en Sábado Cultural. Ahora más allá de los mares. Nos vamos a Georgia, Estados Unidos. Desde allí, nuestra querida Miladis Álvarez. Y aprovecho para saludar en Toronto, Canadá, a otro colaborador nuestro, Miguel Rodríguez. Un abrazo para él y toda su familia. Pero vuelvo a Estados Unidos con Miladis.
5: Saludos, amigos. Apolinar, Leo, Juan Pablo. Amigos oyentes de este su programa Sábado Cultural. Estamos a final de agosto, mes de mucho calor, mes de muchos terremotos. Y también es el mes en que se recuerda la gesta victoriosa de la restauración en la República Dominicana. Y hablaremos en síntesis de la espada victoriosa, Gregorio Luperón, y su periodo de gobierno después de esta gesta. La instalación de un gobierno provisional del general Gregorio Luperón en el Distrito Marítimo de Puerto Plata, el 7 de octubre del año 1879, como capital interina de la República, tras encabezar una revolución exitosa contra el gobierno dictatorial de Cesáreo Guillermo, le permitió realizar todas sus ejecutorias desde un lugar geopolítico estratégico. Su arribo al poder trajo consigo un cambio revolucionario en la política dominicana, con la implementación de medidas económicas y sociales orientadas a beneficiar a toda la población, al priorizar la educación preuniversitaria, la vocacional y superior, la salud, la agropecuaria, la explotación racional de las minas, el pago de sueldos atrasados y la deuda externa. También la creación de juntas de crédito agropecuaria, la profesionalización de las Fuerzas Armadas, la libertad de prensa y la promulgación de una constitución liberal en que se instituyó el voto universal, la reducción del periodo presidencial a 2 años y la reelección presidencial por tan solo un periodo consecutivo. Luperón es un ciudadano dominicano ilustre que asumió con el mayor decoro, patriotismo y actitud intransigente la defensa absoluta de la soberanía nacional. Con este fin, blandió su espada flamígera frente a todos aquellos vendepatrias que utilizaron y utilizan a la República Dominicana como comodín para hacer negocios propios, para tiranizarla o para entregarla en bandeja de plata a potencias coloniales e imperialistas de todas las latitudes. Amigos, vamos a continuar en 3 cápsulas educativas más sobre Gregorio Luperón y su incidencia en la gesta de la restauración. Así es que, amigo, hasta aquí esta cápsula educativa y continúen con Sábado Cultural.
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3: Seguimos en Sábado Cultural. Cada sábado del periódico Camino, su editorial en voz de Carlos Ventura. Escuchemos.
6: Editorial del periódico Camino. Su clamor llega al cielo. Sigue la violencia en Haití. Las pandillas continúan llenando de muerte a ese hermano pueblo con el que compartimos la isla. El pasado martes 25 de agosto hubo una masacre en donde murieron 47 personas, incluyendo 22 que estaban dentro de una iglesia. La crisis social, política y económica por la que está atravesando Haití es tan profunda que la Conferencia Episcopal Haitiana, en un mensaje de la pasada Cuaresma, la describe así: durante demasiado tiempo hemos experimentado un sufrimiento indescriptible, marcado por el horror de la violencia, la tiranía de los grupos armados y la indiferencia o la impotencia de quienes deberían garantizar la justicia y la paz. Como el pueblo de Israel huye de la opresión de Egipto, o que es asediado por naciones enemigas, vivimos en una época en la que el mal parece desatado, cuando la sangre de inocentes clama al cielo. La magnitud del mal que nos ha golpeado exige un profundo examen de conciencia. Aquellos que destruyen vidas y matan los sueños de tantas familias han perdido toda noción del bien y del mal. Pero su existencia es también el reflejo de una sociedad enferma, minada por la injusticia, la corrupción y la pobreza. ¿Qué podemos decir del acto atroz de arrancar violentamente a un niño de las manos de su madre y arrojarlo a las llamas ante los ojos horrorizados de esa pobre madre? Los autores de tales atrocidades deben ser llevados ante la justicia y castigados sin demora. Haití necesita la solidaridad internacional. Ya no cabe más indiferencia frente a tantos riesgos de muerte. La historia nos preguntará: ¿qué hicimos para que Haití viva? Este ha sido el editorial del periódico Camino. Su clamor llega al cielo.
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1: Damos paso ahora, Leo, a nuestro querido Johnny Lama, como digo siempre, de los grandes decimeros de nuestra República Dominicana. Adelante, querido hermano.
7: Saludos y abrazos, Polo, para ti y para todos. Suelo ser reiterativo con algunos temas porque entiendo que debemos insistir en destacar y promover aquellos aspectos de la vida que contribuyen a construir una sociedad más humana. A propósito del tema, la décima de esta semana dice: el valor de las buenas acciones. Aprecio tanto a la gente que me retorna el saludo cuando a algún lugar acudo y hay un trato diligente, un rostro resplandeciente enmarcando una sonrisa sin pausa pero sin prisa, me produce placidez al sentir la calidez de quien servir es divisa. Al hacer una llamada a un negocio u oficina, valoro cual perla fina que una voz bien educada, amable y considerada me responda con presteza, porque en esa gentileza percibo algo especial, muy valioso y esencial, que expresa humana nobleza. Ver una acción solidaria con las personas mayores es parte de los valores de una vida humanitaria, y la actitud voluntaria es un ejemplo a emular con la gente de su lar o un lugar desconocido, y aquello que se ha ejercido no sea por simular. Las personas generosas tienen su retribución en esa contribución que hacen las almas piadosas. Sus acciones bondadosas desde su pecho ferviente son una fértil simiente para hacer un mejor mundo, dejando un surco fecundo y un permanente aliciente. En verdad, Es admirable la vocación de servicio de quienes cumplen su oficio de manera responsable, porque hacen más viable la solución de un problema por ser su credo y su lema, su principio y su razón, llevando en el corazón que servir siempre es loable.
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3: Mire qué coincidencia, Apolinar. Tenemos una parroquia San Ramón Nonato aquí en Los Cerros,
1: de Santiago,
3: en Baitoa, sí, en las lagunas de Moca y también en Santo Domingo Este. Allá está nuestro amigo, nuestro hermano, el padre Domingo Vázquez Morales, que está de fiestas de patronales.
1: ¿De dónde es que él viene?
3: De la tierra que emana leche y miel. Eso es Pedro García.
1: Así que adelante, querido Domingo.
8: Saludos, queridos hermanos que ahora escuchan Sábado Cultural. El padre Domingo Vázquez Morales, desde Pedro García, la tierra que emana leche y miel, ejerciendo el sacerdocio ministerial en la parroquia San Ramón Nonato en Los Mameyes. La semana pasada que fuimos a Loyazo a celebrar las patronales, quedamos impresionados por el recibimiento de esa comunidad tan alegre, tan entusiasta. Impresionados también quedamos los visitantes por la obra que está haciendo el gobierno en esa zona. Se está construyendo por ahí una carretera muy, muy interesante. Se ve que están haciendo un muy buen trabajo conectar esa comunidad con Pedro García y con Santiago. Y me imagino que la conectarán por ahí detrás con Puerto Plata. Me gustó mucho. Estoy proponiendo que esa capilla de Loyazo sea declarada un mini santuario allí a Nuestra Señora, ¿cómo es que se llama? A María Reina, allí un santuario a la Virgen María. Por otro lado, Polo y Leo y amigos oyentes, Juan Pablo, y quiero dar gracias a Dios por la vida y la entrega y la generosidad de nuestro obispo, Monseñor Manuel Antonio Ruiz de la Rosa, que el pasado jueves 27, día de Santa Mónica, cumplió 61 años de edad. Polo, dile eso a Freddy, que el obispo nuestro tiene 61 años de edad, que lo cumplió, pero también el primer año del anuncio de la creación de la nueva diócesis en la República Dominicana. Vamos rumbo a celebrar el primer aniversario de la creación canónica de nuestra diócesis, que será el día 8 de noviembre, si Dios quiere. La iglesia peregrina en la diócesis Estela Maris, Guerra, Boca Chica y Santo Domingo Este se prepara también para celebrar el mes de la Biblia, la Caminata Mariana, un paso por mi familia y el aniversario de la diócesis. Por otro lado, estamos en patronales, San Ramón Nonato en patronales. Terminamos el próximo lunes. Hoy tenemos la visita de Monseñor Emilio Masalles Pérez. Ahí mi madre, Víctor Emilio Masalles Pérez, estará visitando esta noche a las 7 la parroquia San Ramón Nonato. Mañana nos visitará el padre Eduardo Carrión, que es el vicario de pastoral de esta diócesis, y concluimos a ritmo de café el próximo lunes con el padre José Alberto Vargas Salazar desde Yamasá, y que viene con la experiencia de la ruta del café. Café por un tubo y siete llaves, dicen aquí en la parroquia. Regreso con ustedes a los estudios recordándoles que Sábado Cultural se puede escuchar desde aire96fm.com.do y también Reflexionando la Palabra, con dos ediciones al día. Lo ponemos sábado a las 10, sábado a las 3 de la tarde en aire96fm.com.do. El padre Domingo Vázquez Morales les saluda y les bendice. Hasta una próxima ocasión.
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1: Nos vamos ahora a Mao, la ciudad de los bellos atardeceres. Y damos paso a Monseñor José Sinencio Peralta Checo, aprovecho para felicitar a mi gran amigo, el obispo de esa diócesis, Monseñor Diomedes Espinal de León, que cumplió 77 años de vida. Con él trabajé en pastoral juvenil, pastoral vocacional, y es mi gran amigo. Así que un abrazo para él. Y escuchemos ahora a Monseñor Sinencio.
9: Bien, agradecemos infinitamente a todos los que están en sintonía con Sábado Cultural desde Mao, compartiendo siempre las experiencias de fe, de vida. En estos días hemos compartido con gente muy buena, que por su bondad se han rodeado también de gente que vale la pena. Y cuando una persona se rodea de gente buena, de para alcanzar buenos y nobles ideales, tiende a durar mucho tiempo de vida y tiende también a ser exitoso en todo. Precisamente en estos días estábamos compartiendo con la familia de don Agustín Antonio Durán, y realmente uno ve cómo la vida se prolonga cuando se rodea de gente que ayudan y se dejan ayudar. Gente que trabajan y dejan trabajar. Y Gavín se rodeó de gente como Eduardo Grullón, un gran productor de tabaco, que lo ha tratado siempre con mucho afecto y lleva una amistad de más de 60 años. Realmente la presencia de ellos en la celebración de los 100 años de Gavín fue muy buena. Y don Gavín, a pesar de sus 100 años, conserva el sentido del humor. A cada frase le inventa también un refrán. Y a cada pregunta o respuesta le pone sazón, le pone vida. Gente más que buena. También hemos compartido con gente buena como la familia, la pareja que cumple 50 años precisamente. Ayer lo cumplían y lo celebraron con una misa en el monasterio, una misa de Acción de Gracia. Rafael y doña Lucía, de la comunidad de Durán, Monción, que fueron, doña Lucía fue soporte nuestro allá en Monción cuando yo era párroco en la década de los 90. Y Lucía era coordinadora de esa comunidad y sobre todo directora de un corito de esa comunidad de Durán. Y veíamos el perfil de una gente buena, tanto Rafael, que se encargaba del trabajo forzoso, y doña Lucía también de los quehaceres domésticos, y procrearon 5 hijos, 3 varones y 2 hembras, y una de ellas es religiosa que está ahí en el claustro del monasterio carmelita de Monción, que es el pulmón espiritual de nuestra diócesis Mao Montecristi, donde también la gente encuentra una sonrisa y una respuesta a sus dificultades y problemas cuando van agobiados con alguna situación de pecado y de incomprensión de familia, de deuda o lo que sea. Ahí encuentran ellos gente más que buena en el monasterio, y ahí está la hija de Rafael y doña Lucía, Rafaelina, Sor Rafaelina. Y así uno va encontrando tanta gente buena. Y lamentablemente se nos fue en esta semana, después de durar un tiempo largo en el home sufriendo, doña Dulce María Jumelles. Cuánto cariño, cuánto amor, cuánta ternura uno encontraba en esa señora. Y seguimos encontrando en nuestro camino como sacerdote, como comunicador y como guía de comunidad, de gente que ayudan a que nosotros ayudemos, que colaboran con su bondad, con su entrega, con su servicio. No podemos decir otra cosa que tenemos que luchar, tú, yo, todos, por ser gente más que buena, santo de lo cotidiano. Que Dios le bendiga y mantenga la sintonía con Sábado Cultural.

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1: Seguimos en Sábado Cultural, ahora hablando de salud mental. Ya ustedes saben que es Águeda Guillén. Adelante, Águeda.
2: ¿Qué tal, amigos? Águeda Guillén con ustedes para hablar de salud mental en Sábado Cultural. Se inicia el año escolar con muchísimas controversias, por un lado la ADP, por otro lado la evaluación que se realizó a los maestros, que no se le ha llegado su incentivo como prometió el MINER, y por el otro lado los planteamientos o los lineamientos del Código Procesal Penal. Supuestamente, bueno, no supuestamente, el maestro no tiene prácticamente autoridad. El maestro es según, ¿verdad?, la reforma del nuevo Código Procesal Penal y en el aspecto docente-estudiantes. El profesor no puede recriminar por una tarea que no haya hecho. El profesor no puede llamar la atención a un estudiante. El profesor no puede reclamarle a un estudiante cuando va, por ejemplo, al baño y se queda ahí pasillando, mirando y perdiendo tiempo. No me voy a referir tan solo a eso. Ahora, yo sí, lo único que puedo decir es a los padres que asuman la responsabilidad con sus hijos. No es el código,

0: terminar sin antes expresar nuestra solidaridad, ahora no por un terremoto, sino por una riada que ha cobrado centenares de vidas. Me refiero a la situación de Nepal.
1: Este país perteneciente al continente asiático. Yo estuve buscándole, Nepal es más o menos 5 veces más grande que nosotros en territorio, pero tienen 30 millones de habitantes y ahí está el monte más alto del mundo, el Everest. Y de 10 montañas grandes del mundo, ellos tienen 8 de las más grandes del mundo. Así que casi cada 2 semanas estamos solidarizándonos con diferentes países o por un terremoto y en este caso por una riada, que es la crecida violenta desproporcionada de un río.
0: Así es.
1: Y usted y yo decíamos también antes del programa cómo la agresión a la naturaleza está trayendo estas consecuencias, porque le escuché decir a usted cuando usted estuvo en Francia de que vio esos glaciares, y en otra parte del mundo también se están derritiendo, y eso es fruto de toda esos golpes que le estamos dando a la naturaleza,
0: lo que hemos llamado el cambio climático,
1: que el Papa Francisco insistió tanto en cuidar nuestra casa común.
0: Y da pena que el país más grande esté en contra de lo que es el cambio climático, me refiero a los Estados Unidos, con su presidente Donald Trump.
1: Y que las grandes potencias son las que más están contaminando el planeta, pero para esas grandes potencias no le importa, vienen a los países pequeños y a explotar y todo esto, pero una vida que cambie, usted que cambie, yo que cambie, Leo que cambie, para tratar la naturaleza como afirmó el Papa Francisco, aprender a convivir con ella, ya algo vamos ganando. Así, Leo, que llegamos ya a la despedida de nuestro espacio, felicitando las comunidades que están de fiestas patronales en honor a San Ramón Nonato y también a Radio Marién por sus 50 años.
0: Quiero decir también, Apolinar, que vamos a felicitar a todas las personas que llevan el nombre de Rosa, porque hoy, justamente, mañana, mañana es Día de Santa Rosa.
1: Y cuando yo oigo Santa Rosa y San Ramón, ¿en qué pienso? En Baitoa.
0: Así es. Toda esa marchanta de allá que iban de mi comunidad, es su comunidad.
1: Así es. Señores, gracias. Será hasta la próxima semana.
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0: Aquí estoy, Señor, envíame. Misionero de tu amor quiero ser. Esa es una estrofa de una canción que casi han hecho como himno, un programa que tiene la Comisión Nacional de Pastoral Juvenil de la Conferencia del Episcopado Dominicano y que hoy nos visitan en la voz de los obispos. Casi siempre tengo a los obispos y a los sacerdotes. No quiero decir que ellos sean viejos, pero lo que sí quiero decir es que hoy nos visitan jóvenes, jóvenes. Y ya ustedes escuchan esa sonrisa y es porque tenemos a nuestra primera invitada, Guillersi Pinales. Guillersi, quien es la coordinadora del Programa Nacional A Ritmo de Misión, la Comisión Nacional de Pastoral Juvenil, y luego estará con nosotros Melissa Valentín, asesora de dicho programa. Y ustedes saben que recientemente ha habido algunos cambios en el organigrama de la Conferencia del Episcopado Dominicano. Dígase que algunos obispos que estaban presidiendo una comisión han pasado a otras y así sucesivamente. Queridos hermanos, amigos, bienvenidos a La Voz de los Obispos. Ustedes saben que este es un programa de la Conferencia del Episcopado Dominicano. Saludamos a la Red de Emisoras Católicas UDECA, otras emisoras que se unen, y la Red de Canales de Televisión que hacen posible llevar la voz de nuestros pastores al corazón del pueblo dominicano. Desde el inicio, invitarles a seguirnos a través de nuestras redes. Ahí estamos presentes durante toda la semana, las 24 horas del día. Y también pueden ustedes enterarse del acontecer de las comisiones nacionales de la Conferencia del Episcopado Dominicano a través de nuestra página web www.ced.org.do y nuestro canal de YouTube. Toque la campanita, invite a otros también a seguir este contenido. Ay, yo no sabía qué fue lo que pasó en la conferencia, qué sucedió con tal obispo, y a dónde está, y cuál fue el documento. Entre en la página, entre por favor también a nuestro canal de YouTube o síganos en nuestras redes sociales. Antes de irnos a la primera pausa, déjenme presentarles a nuestra primera invitada en este programa que tiene 30 minutos para televisión y una hora para la radio, Guillersi Pinales, coordinadora del Programa Nacional A Ritmo de Misión de la Comisión Nacional de Pastoral Juvenil. Estimada,
1: muchas gracias.
0: ¿Cómo te sientes?
1: Gracias a Dios, bien. ¿Y usted?
0: Muy bien, pero estoy como un poquito triste.
1: ¿Y por qué?
0: Porque yo estoy muy formalita en el día de hoy, como usted ve, en un programa juvenil, y ustedes no me trajeron una camiseta de esa.
1: Bueno,
0: ¿cómo va a ser? Tan chula que está esa camiseta. ¿Qué es lo que dice la camiseta?
1: Comisión Nacional de Pastoral Juvenil.
0: Y yo entro en esa comisión. Michelle, ¿a qué comisión tú perteneces? No hay que discutirlo. A la juvenil.
1: Amén.
0: Porque todos somos jóvenes.
1: En fin.
0: Aunque sea de espíritu.
1: Así es.
0: ¿De qué tú nos vas a hablar en el día de hoy?
1: Bueno, el día de hoy vamos a hablar sobre la actividad que tuvimos, que fue el tercer Congreso Nacional Juvenil Misionero,
0: okay,
1: que se desarrolló en la Universidad Católica Santo Domingo este domingo.
0: Okay. Y yo quiero que antes de entrar a esto, tú me hables de la comisión como tal y de tu experiencia en la Comisión Nacional. ¿Qué te parece?
1: Ahí está bien.
0: Bueno, pues señorita Pinales, vamos a una pausa. Salúdeme a la gente de San Cristóbal.
1: Un saludo.
0: Ahí, que tiene un fan club ahí en San Cristóbal.
1: Ay, sí, pero amamos, yo soy de todas las diócesis, así que somos nacionales, Baní, La Altagracia, San Pedro, San Francisco y todas las demás que nos aman y nos siguen y nos comparten la misión con nosotros. Dios le bendiga el día de hoy.
0: Amén. Bueno, yo también soy nacional. Pero me pregunta, ¿de qué diócesis es usted? De la conferencia, no es una diócesis, pero somos nacionales. Vamos a la pausa. Cuando retornemos, estaremos aquí a ritmo de misión.
1: Exactamente.
0: Ya volvemos.
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Señores pasajeros, este no es un aviso de avería o cambio de recorrido. Es una invitación. Una invitación a que hoy alcen la mirada de su móvil y la posen en los ojos de quien tienen enfrente. Relájense. Solo miran a otro ser humano, como ustedes. Y es que, si observan, verán la verdad que hay en esos otros ojos. Véanse reflejados en ellos y vean desaparecer sus diferencias. Porque así, el joven de la gorra y la mujer del bolso rojo, descubriréis que tenéis vidas distintas, sí, pero que compartís el cansancio del que trabaja cada día. Y vosotros, la chica de camisa, lunares y el chico que te sientas frente a ella, entenderéis que quizás no compartís gustos, pero sí el mismo deseo por encontrar las soluciones que agobian a vuestra generación. Mírense, mírense los unos a los otros. Que el hombre del maletín mire a los ojos del joven estudiante. Que el anciano que ya vivió toda una vida mire al bebé que recién empezó a vivirla. Que el agobiado por las preocupaciones de una vida adulta se pierda en la alegría de los ojos de quien todavía no las conoce. Descubrirán que, como en este vagón, en la vida no importa la estación de la que vienen, sino el camino que les une. Les pido que entiendan que todos ustedes comparten temores, dudas, expectativas, sueños y, sobre todo, les pido que se hagan una simple pregunta. ¿Y si la persona que tengo enfrente es la respuesta que necesito para entenderme? Alcen la mirada. Bajen las barreras. Encuentren las respuestas.

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0: Bienvenidos. Muchas gracias por venir.
1: Hola.
0: ¿Qué os parece si para romper el hielo empezamos hablando de vuestras aficiones? Por ejemplo, el fútbol.
1: El fútbol tiene que ser el primer tema. No, empieza tú.
2: Del Real Madrid hasta la médula.
3: Pues vaya, empezó muy bien.
4: ¿Tú tienes hijas?
5: Yo tengo una.
4: ¿Y le pones este reggaetón con esas letras que ponen las chavalas que vamos?
1: Yo soy feminista.
2: Enhorabuena.
1: Para empezar, claro.
5: Yo estoy en contra del feminismo.
4: Pues yo estoy a favor.
5: ¿Y por qué?
4: Primero porque soy mujer.
5: Bueno.
1: Soy de izquierda.
6: Soy de derechas. El feminismo busca, pues eso, una igualdad, ¿no? Pero lo que está haciendo es que el hombre se quede muy por debajo de la mujer.
1: Bien. Uf. Es muy fácil, yo creo, decirlo desde el punto de vista de un hombre, pero bueno.
7: Yo no sé en qué momento se ha normalizado que podamos comer un animal.
8: Vamos a ver, o sea, si me apetece comer una buena carne, ¿por qué no lo voy a comer?
9: Pero si es que esto ha pasado siempre.
2: Porque ahora se llama Dana, es decir, lo que siempre se ha llamado gota fría.
1: El cambio climático es una consecuencia de lo que estamos haciendo nosotros.
5: Tú con lo feminista que eres, como ves pañuelo en la cabeza, con el burka.
6: O sea, si vienes te adaptas.
4: Su cultura y desde su núcleo, yo no tengo que decirles a ella si tienen que llevar burka o no.
3: Entonces, o sea, no vas a salir ahora con lo de primero los españoles.
2: No, te estoy hablando de que la inmigración es necesaria, pero siempre y cuando esté regulada.
1: El problema está cuando ya ves un grupo de inmigrantes y ya piensas de, ah, ellos me van a dar problema.
9: ¿Pero sí, crees que todo el mundo piensa así?
7: Yo soy católica y de izquierdas.
8: Pues yo soy de derechas.
3: Yo soy más de capitalismo social.
2: La partida es la ruina, ¿no?
3: Exacto.
2: Sí, es fenomenal.
10: Dios es una invención.
1: Creo que es muy necesario, pero que es una invención.
10: Pues yo realmente creo que Dios existe.
0: Se acabó el tiempo, pero antes de iros, después de hablar entre vosotros, ¿creéis que podríais ser amigos?
10: Creo que me resultaría muy, muy complicado.
1: Creo que no. No opinamos demasiado diferente.
4: Pues sinceramente no.
5: No conectamos en nada.
4: No creo que sea posible.
8: Lo dudo.
7: Definitivamente no.
3: Lo veo difícil.
2: Yo creo que no.
11: Creo que hay moviendo diferencias, yo creo que...
1: No nos entendemos.
0: Pero Esther, nuestros datos nos confirman que lo que piensa y dice Alejandro es lo mismo que piensa y dice una de tus mejores amigas, Sandra. Y en tu caso, Alejandro, nuestros datos nos confirman que lo que piensa y dice Esther es lo mismo que piensa y dice tu amigo Andrés.
9: ¿Qué dices, tío? ¿Pero qué haces aquí?
0: Tu amiga Anita. Hola. Tu amigo Alfonso. Tu amiga Belén.
4: ¿Qué haces aquí?
0: Tu amiga Sonia. Tu amigo Agustín. Tu amigo Guillermo, tu amigo Jota, tu amigo Luis. Alzad la mirada, presenta nuevos, viejos amigos.
9: Andrés, que se te calienta la boca.
0: Porque si dejamos atrás prejuicios y diferencias para tender puentes con los otros,
9: si eres amigo mío, yo creo que también puede ser.
0: Cada ser humano es una oportunidad. Aprovechémosla. Alcemos la mirada.

0: Gracias por continuar con nosotros, los que se integran en este momento. Estamos aquí en La Voz de los Obispos, un programa de la Conferencia del Episcopado Dominicano. Suheiri Michelle Sandoval, para mí siempre es un placer compartir con todos ustedes. Y hoy estamos así con este aire juvenil, porque tenemos este tema central, Misión Nacional de Pastoral Juvenil de la Conferencia del Episcopado Dominicano. Y me acompaña en este primer bloque Guillermo Pinales. Yo tengo un reclamo, Guillermo.
1: Sí.
0: Sí, porque en estos últimos años los padres ya no ponen María, José, Juana, Pedro. Ahora son unos nombres que uno tiene que aprender otro idioma para poder pronunciarlo, pero bonito, ¿eh? Bonito. Por lo menos. Guillermo, Comisión Nacional de Pastoral Juvenil. Hay muchos, muchos comentarios y reclamos de la sociedad, que los jóvenes, que los ninis, que están en situaciones ilícitas, que si la droga está destruyendo nuestra juventud, que si no tienen oportunidades para estudiar o formarse, que qué está haciendo la iglesia. Recuerdo yo que escuché una periodista, venía yo hacia la conferencia precisamente, y había una periodista que reclamaba que qué estaba haciendo la iglesia en el ámbito juvenil, que no sé. Y yo decía, caramba, pero tenemos que invitar a la Comisión Nacional para que diga qué está haciendo, y para que vean el hermoso trabajo que se está realizando. Pues, Guillermo, antes de entrar al tema del Congreso que ustedes estuvieron, yo quisiera que tú me hablaras sobre tu experiencia en la Comisión Nacional de Pastoral Juvenil. ¿Cuándo tú ingresas? ¿Qué haces? ¿Cómo ha sido tu trabajo? ¿Y qué tiempo tienes?
1: Bueno, el sí al llamado a la Comisión Pastoral Juvenil da desde la jornada mundial que se dio en Panamá 2019. Yo estaba en discernimiento vocacional, porque yo soy de la congregación Hermanas Mercedarias de la Caridad. Yo soy laica mercedaria, o sea, okay, ya formada. Entonces yo estaba en mi discernimiento vocacional y yo fui a Panamá con una pregunta, no con otros escenarios, sino saber cuál era mi vocación en sí, porque me estaba interesando la vida consagrada.
0: Okay.
1: Entonces, en una de esas catequesis del Papa Francisco, fue exclusivamente de la misión, y decía, tu vocación es la misión. Y cuando yo regresé al país, a la semana, me llegó un correo de Comisión Nacional: usted fue aceptada en el Programa Nacional al Ritmo de Misión.
0: Wow.
1: Y otro correo: usted fue aceptada en la Fundación Gotitas de Amor, que es una fundación que se encarga de llevar ayudas a momentos, comunidades que tienen dificultades. Entonces yo, vamos a entrar a todo, vamos a ver qué el Señor tiene. Y yo entré a mis dos voluntariados. Pero el Señor quiso que yo me quedara y diera mi tiempo en el Programa Nacional al Ritmo de Misión, en donde ya yo sabía lo que era misión, porque con las hermanas, nosotros tenemos escuela de líderes y escuela de laicos juveniles.
0: ¿Dónde es esto? ¿Dónde? ¿En qué lugar?
1: Las hermanas.
0: ¿Dónde están las hermanas? ¿Dónde te formaste?
1: Yo me formé en San Cristóbal, en el colegio oficializado San Rafael. Ahí están las hermanas desde la época de Trujillo. Él las trajo desde Santiago.
0: ¿Las hermanas?
1: Mercedarias de la Caridad.
0: Ok. Bien.
1: Entonces ellas están en Santiago, están en San Cristóbal, están en Nigua, están en La Vega, o sea que estamos en buenas partes del país.
0: Entonces tú estabas ahí, Señor, ¿qué es lo que tú quieres? Cuando Pinel habla de vocación, es como, ¿qué estilo de vida tú quieres que yo te sirva?
1: Exactamente.
0: ¿Siendo monja?
1: Si es un matrimonio.
0: Si es un matrimonio.
1: Si es la vida de soltera, de laica consagrada.
0: Porque hay muchas opciones.
1: Hay opciones. Lo que pasa es que mucha gente no las conoce.
0: Exacto.
1: Entonces, el joven.
0: Muchos jóvenes no saben.
1: Deben darse tiempo de conocer lo que la iglesia, y no la iglesia, Dios nos está poniendo en nuestra
0: vida. Sí, a través de la iglesia.
1: A través de la iglesia.
0: A través de los diferentes carismas
1: Tiene la iglesia. Nuestra iglesia es muy rica en carismas. Y también nuestras diócesis. Entonces, solamente hay que darle la oportunidad.
0: Perfecto. Entonces, te llamaron para el programa nacional A Ritmo de Misión.
1: Sí.
0: Ya antes tú habías formado parte de la Comisión Nacional de Pastoral Juvenil, ¿o a partir de ese momento es que tú te integras?
1: A partir de ese momento yo me integro a un programa nacional. Antes yo había participado con las hermanas en actividades de la comisión, porque como era la jornada, las actividades de la jornada, todas las comisiones, hasta la de los carismas, deben compartir eventos juntos.
0: Comprendo.
1: Pero no era que coordinábamos, sino que participábamos.
0: Ok, entonces en esta participación, ¿cómo tú llegas a ser ahora coordinadora del programa nacional? Bueno, si te invitan y ahora tú eres la coordinadora, explícame eso.
1: Ese es un largo camino de crecimiento. Al nosotros llegar, así Melissa y yo llegamos al mismo tiempo.
0: Okay. Melissa va a estar ahorita con nosotros.
1: Sí, entonces nosotros llegamos, el coordinador de ese momento era José Mezquita, que es de aquí de la diócesis de Santo Domingo. Nuestro otro asesor, que es nuestra otra bendición que tenemos en el programa. Entonces él nos explica de qué es el programa, porque éramos nuevos todos.
0: Okay.
1: Él sí sabía todo lo que iba a conllevar, pero nosotros ahí él nos explica cuál es el trabajo y si nosotros deseamos participar, porque no es obligado.
0: Okay.
1: Que si uno desea, decir,
0: esto es un voluntariado,
1: una misión voluntaria. Si uno quiere,
0: ¿y en qué consiste el programa nacional A Ritmo de Misión? ¿Qué te dijeron?
1: El programa nacional tiene la misión y visión de salir a las periferias, de salir y llevar la palabra de Dios.
0: ¿Qué son las periferias?
1: Aquel lugar donde Dios no ha llegado, o donde Dios llegó y todavía no se ha reconocido que Él está ahí.
0: Esa definición me gusta, porque Dios ha llegado a todas partes, pero no en todas partes ha sido reconocido.
1: Entonces, el hecho de que hay lugares en donde hay necesidad, no solamente económica, también de formación espiritual, entonces, y de formación. Entonces, nosotros estamos aquí como comisión y como programa para brindarle a las diócesis y a los pueblos, a las zonas pastorales y parroquias, lo que ellos necesitan. Nosotros estamos para servirles. Nosotros no hacemos nada sin petición. Nosotros no nos imponemos.
0: Okay.
1: Nosotros, usted nos solicita algo y nosotros le respondemos.
0: ¿Pero qué se le puede solicitar al programa nacional A Ritmo de Misión? ¿Qué hacen ustedes cuando van a una diócesis, cuando van a un campo, cuando van a la parroquia? ¿Qué brindan? ¿Qué experiencia se lleva el joven que participa en lo que ustedes realizan?
1: Bueno, nosotros hacemos diferentes cosas porque depende de la necesidad, como le había mencionado. Nosotros tenemos campa-talleres, que son campamentos de formación.
0: Campa-talleres.
1: Exactamente.
0: Campamentos de formación.
1: Campamentos de formación misionera. Entonces, en esos espacios, obviamente, la diócesis reúne a los jóvenes que desea formar. Ellos nos dicen, son 50, son 70. Y nosotros ahí programamos toda la actividad de ese fin de semana.
0: Es un fin de semana, desde el viernes hasta el domingo.
1: Hasta el domingo.
0: Okay.
1: Entonces,
0: ¿día completo?
1: Sí, completo.
0: Okay.
1: Entonces, desde que llegamos, comenzamos obviamente orando, invocando al Espíritu Santo, que sea Él que trabaje a través de nosotros y que nos dé lo que ellos necesitan recibir en ese momento. Y luego van los ciclos de talleres. Los ciclos de talleres van como un taller, una actividad. Un taller, un juego, porque como somos jóvenes, no podemos tener 3 días completos simplemente una persona hablando. Y son talleres interactivos, cual el joven también participa del taller.
0: ¿Y qué temas en los talleres ustedes ofrecen?
1: Iniciamos con el querigma y los pasos del querigma, porque son los pasos de iniciación cristiana.
0: Pasos de iniciación. Sí, que hay jóvenes que... estos talleres y esta misión no van necesariamente a jóvenes que ya están dentro de la iglesia, sino jóvenes que tal vez nunca o no frecuentan mucho la iglesia, pero tienen la necesidad de iniciar, y por eso ustedes les brindan el taller de iniciación cristiana.
1: Sí, también hay jóvenes que están en la iglesia, pero siempre iniciamos por ahí, por si hay algún detallito que se le escapó, joven, lo recoja, y entonces ahí todo completito, porque entonces luego de eso inician los talleres de misión en salida, espiritualidad misionera, gerencia pastoral misionera.
0: Ofrécame.
1: Claro, porque no todo, la misión no es solo la misión, es lo que se hace antes, durante y después.
0: Ah, es todo una planificación.
1: Claro, entonces ellos deben de salir sabiendo cómo hacer una misión.
0: Ya.
1: Entonces, ¿cómo poder replicar eso por ellos mismos?
0: Okay.
1: Obviamente, nosotros estamos ahí para acompañarles, pero ellos deben de intentar hacerlo, porque para eso fueron, para aprender.
0: Ya, Ya. Entonces, dentro de esta misión, tú me contabas que también ustedes van a las parroquias y van casa por casa, y van tocando, y van evangelizando, y van predicando la palabra de Dios, y que casi siempre se invita al final de la misión a una Eucaristía donde participa todo, casi todos aquellos que han sido motivados, impactados y que de una forma u otra han aceptado a Jesucristo como su Señor y Salvador durante esta misión. Cuéntame un poquito sobre eso.
1: Sí, en los espacios de campa, talleres y jornadas misioneras tenemos algo que se llama evangelización o espacios de evangelización o visiteo casa por casa. Entonces, en ese espacio el misionero ya formado, aparte de que está formado, le damos una guía de evangelización con unas lecturas que el sacerdote de esa comunidad nos dice: mi comunidad lo que necesita es que hablemos del amor de Dios, que hablemos sobre la comunidad para que se integren, que hablemos del pecado. La que ellos nos digan, entonces buscamos citas bíblicas que estén enfocadas en esa necesidad que nos dice el sacerdote, y entonces eso se le da al misionero. Ustedes tienen esas opciones de citas bíblicas y ustedes la pueden usar. Entonces, de ahí, el misionero, la guía consiste en saludar, decirle a la persona quiénes somos. Somos jóvenes misioneros de la Iglesia
0: Católica. Ok, vamos a hacer algo. Guillermo Pinales, coordinadora del Programa Nacional a Ritmo de Misión de la Comisión Nacional de Pastoral Juvenil de la Conferencia del Episcopado Dominicano. Vamos a hacer un simulacro. Tú eres la misionera, yo estoy en mi casa y tú me vienes a visitar. ¿Qué te parece?
1: Me paro.
0: No, te puedes quedar ahí. Entonces, vamos a ver, 1, 2, 3, contando, empezamos. Yo estoy lavando los trastes, fregando, no sé. Toque usted la puerta.
1: Buenos días.
0: Ay, Dios mío.
1: Buenos días.
0: Ay, ¿y ahora quién viene a molestar a esta hora por la mañana, donde uno lo que tiene es que estar fregando y yo voy para el salón? ¿Quién me llamará? Déjame abrir la puerta. Sí, dígame, joven, ¿qué desean? ¿Qué le puedo ayudar?
1: Buenos días.
0: Buenos días.
1: Que la gracia de Dios esté en este hogar.
0: Amén, amén. Sí, ella siempre está. Dígame.
1: Nosotros somos jóvenes de la Iglesia Católica.
0: No, si se le ve que son jóvenes. ¿Y qué ustedes quieren? ¿Qué me van a pedir?
1: No venimos a pedirle nada.
0: Ay, gracias a Dios, porque ni tenemos mucho. Yo estoy de que me den.
1: Sí, nosotros venimos a darle lo mejor que tenemos, la palabra de Dios.
0: Amén. Ay, pero ya me está gustando el asunto. Siga.
1: Usted tiene 5 minutos para hablar con nosotros la palabra de Dios.
0: Anda la porra. Déjeme un momentito, déjeme apagar la olla que la tenía puesta en la estufa,
1: Sí.
0: Fui a apagar mi estufa. A ver, dígame. Bueno, entren ya, ¿qué vamos a hacer? Siéntense, mis hijos, dígame. Ah, yo lo veo muy jovencito, como que usted anda y que predicando y eso.
1: No, pero para Dios no hay edad.
0: Usted viene muy preparado. Entonces, dígame, señorita, ¿cuál es su nombre?
1: Guillermo Pinales.
0: Ajá, yo soy Sujeri Michelle Sandoval.
1: Un placer.
0: Muchísimas gracias, igualmente.
1: En este momento vamos a hacer una oración para que el Espíritu Santo sea que hable a través de nosotros y la palabra que vamos a leer.
0: Entonces, vamos a orar también.
1: Sí, vamos a orar. Porque entonces, la oración se hace en el nombre del Padre, del Hijo, del Espíritu Santo.
0: Amén.
1: Amantísimo Padre, te damos gracias por este día, porque esta casa y este hogar ha abierto sus puertas a tu palabra. Asimismo, damos gracias por este corazón que va a escuchar lo que tú deseas decirle a esta persona y a las personas que habitan en ella. Todo esto te lo pedimos y agradecemos con un Padre nuestro. Padre nuestro que estás en el cielo, santificado sea tu nombre. Venga a nosotros tu reino, hágase tu voluntad en la tierra como en el cielo. Danos hoy nuestro pan de cada día. Perdona nuestras ofensas, como también nosotros perdonamos a los que nos ofenden. No nos dejes caer en tentación y líbranos del mal. Amén.
0: Bueno, entonces después de la oración,
1: ahí
0: entonces comienzan ustedes a hablarle de la palabra.
1: Sí, ahí abrimos la Biblia en el texto bíblico que corresponde, leemos la lectura, luego de eso hacemos una pequeña reflexión de lo que el Señor quiso decirnos en ese momento. Okay. Le invitamos a las personas a que si quieren decir algo de lo que la lectura le dijo. Entonces, también si reflexionamos, compartimos un poquito. Y luego de eso, le decimos que si quieren que oremos por algo en especial.
0: Ay, qué bonito.
1: Entonces, si están enfermos, entonces oramos por esa enfermedad o por esa situación que tengan. Y también nos llevamos eso anotado. Por si hay un enfermo, por ejemplo, para decirle al sacerdote que hay una persona en su comunidad que está enferma. Si es católica, le decimos, mire, es católico y no puede venir a recibir la comunión porque obviamente está delicado. para que un ministro extraordinario pueda ir a acompañar a esa persona. Entonces, después de eso, se le invita, se le dice los horarios de la misa, los grupos apostólicos que tiene la parroquia, todos los detalles, se le solicita al sacerdote todo para nosotros poder decir, hay catequesis, hay grupo de damas, hay Emaús, hay el coro está abierto a nuevos integrantes, hay grupo de jóvenes, para que si no llega por una cosa, llegue por algo, por otra cosa, y que como quiera va a ser para Dios. Amén. Después que llegue a la iglesia, cada persona encuentra su lugar de servicio.
0: Amén. ¿Y se han encontrado ustedes con situaciones en que no les abren la puerta, o ustedes tratan de iniciar después que le abran la puerta y le dicen no, y los botan?
1: Sí, hay ocasiones que hay personas que dicen, yo no tengo tiempo para eso. Sí, entonces sí, le decimos que el Señor le bendiga, que tenga un buen día, y continuamos. Okay. Nunca con pelear con ellos con okay. eso.
0: ¿Y si son de otra religión? Es decir, ¿han tenido la experiencia de que de otra religión los hayan aceptado y los hayan escuchado?
1: Sí.
0: Ah, sí,
1: sí. En muchas ocasiones los hermanos también nos reciben. Okay. Así mismo, como ellos van y nosotros lo escuchamos, ellos dicen, esta es la palabra de Dios, esta es la Biblia que ustedes nos van a hablar de la historia de nuestro Dios. Entonces siempre nos reciben, hay algunos que no. Hemos encontrado en la guagua, en la última misión, había uno que se iba a montar en un carro y le decimos, ¿tienes un momentito? Sí, sí. Y cuando le dijimos, ¿somos de la Iglesia Católica? No, y no colgó. Okay. Y no cerró la puerta.
0: Ya.
1: Y nosotros, bueno, el Señor le bendiga para donde va.
0: Muy bien. Bueno, señores, ustedes están viendo. A veces se cree que solamente son los hermanos de otras iglesias que hacen este tipo de misión, pero ahí están también los jóvenes católicos que están tocando puerta por puerta, llevando la palabra de Dios. Estimada, yo quisiera que las personas también conozcan que usted es una joven profesional, que usted es médico, es decir, que aún en medio, porque esto no es para vago.
1: No.
0: O sea, ay, no, que yo tengo muchas cosas que hacer. Aquí todo el mundo tiene muchas cosas que hacer. Entonces, usted es médico, usted presta servicio en centros hospitalarios, en centros de salud, y aún así, usted tiene ese espacio para asumir estas responsabilidades y estas misiones. E ir diócesis por diócesis llevando estos talleres.
1: Sí, porque todo, o sea, cada cambio que uno hace en la vida debe entregárselo a Dios. Y yo siempre que hago un cambio o algo, yo digo, Señor, que esto no me aparte de ti. Como en lo que sea que yo esté aceptando, sea trabajo, sea estudio, que no sea obviamente Dios, que no me aparte de ti. Y sí, primero yo organizo mis temas de iglesia, mis temas de Dios. Yo tengo en mi teléfono un calendario que todo lo anoto. Y si alguien me van a introducir algo, espérate. No, tengo algo. Porque hay que tener, no podemos dejar las cosas de Dios por otras cosas, aun sean cosas de trabajo. En el sentido de que actividades sociales, porque el trabajo no. Si a mí me llaman de una emergencia, tengo que ir. Porque eso ya es una vida que está llamando. Pero en el contexto de actividades sociales, actividades que, si yo tengo algo de la iglesia, tengo un encuentro diocesano, tengo un encuentro nacional, mi familia lo sabe desde tiempo. Mira, yo tengo un encuentro, no me van a ver este fin de semana, yo voy a ir con el equipo, ellos tienen los números de todo el mundo, cualquier cosa llaman. Entonces, yo le doy gracias a Dios, la familia que tengo, que también no me pone mucha oposición. A veces se quejan un chin, pero eso es falta.
0: Porque... A propósito de familia, ¿estás viviendo con tus padres o tienes ya... ¿Estás casada?
1: No, yo vivo con mis padres todavía. Perfecto. Para la gracia de Dios tengo la oportunidad de que yo vivo en mi casa con mi mamá y mi papá. Son un matrimonio católico de 33 años de matrimonio, en donde nos han inculcado la fe. Entonces, todos mis hermanos igual, otros carismas, porque mis hermanos son jesuitas. Porque sus colegios eran jesuitas, entonces sus carismas son esos, pero vamos unidos en la misión. O sea, la iglesia y la comisión me ha acercado más a la misma iglesia. O sea, porque antes yo estaba con las hermanas y yo vivía mi carisma y todo, pero la comisión me ha hecho acercarme más a todos los demás carismas, conocer las comisiones diocesanas, a esta parte de la iglesia que no es netamente mercedaria. Y lo bueno es que al yo venir formada de las hermanas, no vengo vacía a la comisión. O sea, yo le agradezco mucho a las hermanas toda la formación que me han dado, hasta llegar hasta aquí.
0: El tema formación es un tema que realmente la Conferencia del Episcopado Dominicano lo tiene muy presente, está animando a todas las diócesis, a todas las parroquias, para que tomen muy en cuenta la necesidad que hay de formación en todos los laicos. Ya para despedir este segmento, mi querida Guillersi, coordinadora del Programa Nacional a Ritmo de Misión de la Comisión Nacional de Pastoral Juvenil de esta Conferencia del Episcopado Dominicano. Dos asuntitos pendientes. Uno, ustedes ya tienen un nuevo presidente de la comisión. Anteriormente era Monseñor José Dolores Grullón Estrella, obispo emérito de San Juan de la Maguana, y ahora es Monseñor Amauris, obispo auxiliar de la Arquidiócesis de Santiago de los Caballeros. Brevemente, tu experiencia con Monseñor Grullón como obispo presidente, un obispo que ya tiene más de 80 años, ¿verdad? Ay, Monseñor, ay, Monseñor. Y entonces, presidente de la Comisión Nacional de Pastoral Juvenil, cuéntenme de eso.
1: Bueno, en realidad, Monseñor es como un papá para nosotros. Es un pastor que guía y siempre está con nosotros. Bueno, estaba, sí. Pero aún así, él siempre está pendiente de nosotros. Es una persona que usted se puede acercar y decirle, yo estoy pasando por esto. O también, mire, tengo esta actividad que usted me sugiere, cómo hacer esta planificación. O sea que, Monseñor, tanto para ayudar formativamente como en lo espiritual, y para ser también un acompañante, un amigo, hermano y padre, que es para todos nosotros. De verdad, en estos 7 años en Comisión Nacional y 6 con Monseñor, ha sido muy grato vivir esta experiencia con él. Y bienvenido a Mauri, pero nos da también tristeza tener que dejar a nuestro querido Monseñor, porque de verdad ha sido una bendición para cada uno de los jóvenes que ha tocado. Y su frase lema, el que sirve, sirva, y el que no sirve, no sirve.
0: No sirve. Finalmente, una exhortación a nuestros jóvenes, a los que no están yendo a la iglesia, a los que todavía no han tenido una experiencia de Dios, aquellos que están tal vez marginados en nuestros barrios y aún en lugares y situaciones económicas muy cómodas, pero que la pobreza espiritual está presente en sus vidas. ¿Cuál sería el mensaje para ellos?
1: Bueno, yo digo que nuestra iglesia está abierta para todas las personas, así sean los jóvenes, adultos y niños. Entonces, ustedes no tengan miedo de que cómo se ven, cómo se visten, que si tengo pecados o no pecados, que si tengo algo o no. La iglesia está para ustedes. El corazón de la iglesia es Dios. Entonces Dios nunca va a cerrar esa puerta. Ustedes pueden que encuentren un día una iglesia cerrada, tóquenla, que la van a abrir. Siempre hay alguien ahí para ustedes. Sea el sacerdote, la hermana, la sacristana, o hasta nosotros mismos, los laicos, los jóvenes. La iglesia no solamente son los sacerdotes. A veces pensamos que solamente el sacerdote puede ayudar, pero tal vez el laico te puede orientar a llegar a donde tú necesitas llegar. Si es llegar al sacerdote, si es llegar al obispo, si es llegar a una hermana o a una persona que tenga lo que tú necesites para así crecer y cambiar eso que tú deseas cambiar. Porque Dios no te obliga a hacer nada que tú no quieras hacer. Todo es si tú lo quieres hacer y en el tiempo de Dios, y obviamente tú diciendo, sí, Señor, yo te entrego mi vida y yo quiero que todo camine según tu voluntad.
0: Amén, amén. Yo he estado en silencio porque yo estoy siendo evangelizada en este programa, así que yo te agradezco, Guillersi Pinales, coordinadora del Programa Nacional a Ritmo de Misión. Ya veo por qué el Señor te ha elegido para esta misión, valga la redundancia, y te agradezco el tiempo que nos has dedicado. De seguro que vas a volver aquí, porque sabemos que es mucho el trabajo que realiza la Comisión Nacional y este programa que ustedes están llevando a cabo, que me encanta. Ya yo lo quiero llevar para los cachimbitos, para allá. No, pues otra vez, yo me dijeron que fueron a Los Llanos.
1: Sí.
0: Estuvieron allá, pero tenemos que volver. Voy a hablar con el padre Osvaldo, a ver si lo lleva otra vez a San José de Los Llanos. Muchísimas gracias, de verdad. Quisiera continuar hablando contigo de muchísimos otros temas, pero tenemos que dar paso a tu compañera Melissa, que también nos va a hablar sobre un congreso que tuvieron recientemente. Muchísimas gracias y nos vemos en otra oportunidad.
1: Siempre para
0: Dios
1: servir.
0: Te bendiga. Y ahora que nos vamos a la pausa, te quiero pedir una consulta médica. Ah. Déjame la barata, porque tú sabes. Nos vemos en otra próxima ocasión.

Nel nome del Padre, del Hijo e dello Spirito Santo. Amen.

Señor Jesús, buen pastor, tú recorres nuestras calles y plazas, entras en los edificios altos y en los barrios humildes, acompañas silenciosamente a millones que buscan sentido en medio del ruido y la prisa. Conoces, Señor, el corazón de la ciudad, sus luces y sombras, su bullicio y su soledad. Sabemos que las ciudades están llamadas a ser lugares de libertad y oportunidad, pero también pueden transformarse en espacios de anonimato y aislamiento. Por eso hoy te pedimos una mirada nueva, capaz de descubrir en la vida urbana el terreno fecundo para anunciar tu evangelio. Danos una fe creativa y profunda que no se quede en las palabras, sino que se encarne en gestos sencillos y cercanos. Haznos iglesia en salida, capaz de tender la mano en las periferias, de dar consuelo en la soledad y de sembrar fraternidad donde reina la indiferencia.

Señor, que nuestras comunidades urbanas sean lugares abiertos y acogedores, lugares donde se comparta la esperanza, donde nadie se sienta invisible y donde la alegría de tu evangelio ilumine la vida escondida de tantos hermanos. Haznos testigos tuyos en la ciudad, misioneros valientes y creativos que anuncien con la vida tu amor, capaz de superar la prisa, el ruido y el anonimato. Amén.

Señores pasajeros, este no es un aviso de avería o cambio de recorrido. Es una invitación. Una invitación a que hoy alcen la mirada de su móvil y la posen en los ojos de quien tienen enfrente. Relájense. Solo miran a otro ser humano, como ustedes. Y es que, si observan, verán la verdad que hay en esos otros ojos. Véanse reflejados en ellos y vean desaparecer sus diferencias. Porque así, el joven de la gorra y la mujer del bolso rojo, descubriréis que tenéis vidas distintas, sí, pero que compartís el cansancio del que trabaja cada día. Y vosotros, la chica de camisa, lunares y el chico que te sientas frente a ella, entenderéis que quizás no compartís gustos, pero sí el mismo deseo por encontrar las soluciones que agobian a vuestra generación. Mírense, mírense los unos a los otros. Que el hombre del maletín mire a los ojos del joven estudiante. Que el anciano que ya vivió toda una vida mire al bebé que recién empezó a vivirla. Que el agobiado por las preocupaciones de una vida adulta se pierda en la alegría de los ojos de quien todavía no las conoce. Descubrirán que, como en este vagón, en la vida no importa la estación de la que vienen, sino el camino que les une. Les pido que entiendan que todos ustedes comparten temores, dudas, expectativas, sueños y, sobre todo, les pido que se hagan una simple pregunta. ¿Y si la persona que tengo enfrente es la respuesta que necesito para entenderme? Alcen la mirada. Bajen las barreras. Encuentren las respuestas.

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1: 6 años tengo en la pastoral juvenil y he terminado ya mis periodos. Son 3 años, renovable otros 3 más. 6 años que hemos pasado en la pastoral juvenil. Y quiero agradecer al Señor esta organización que tiene la iglesia. Los jóvenes, con gran responsabilidad y creatividad, han llevado esta comisión durante estos 6 años. Gracias por este liderazgo y espiritualidad que tienen los jóvenes. Que Dios los bendiga. Que se mantengan así, líderes como son, y que mantengan esa espiritualidad ante toda reunión. Ellos hacen el rosario, eso me extrañó mucho, porque es un signo de que ponen a la vida en delante en toda su accionar. Que Dios bendiga pues a la nueva directiva de la pastoral juvenil y a todos sus trabajos misioneros. Bendiciones.

0: bienvenidos. Muchas gracias por venir.
1: Hola.
0: ¿Qué os parece si para romper el hielo empezamos hablando de vuestras aficiones? Por ejemplo, el fútbol.
1: El fútbol tiene que ser el primer tema. No, empieza tú.
2: Del Real Madrid hasta la médula.
3: Pues vaya, empezó muy bien.
4: ¿Tú tienes hijas?
5: Yo tengo una.
4: ¿Y le pones este reggaetón con esas letras que ponen a las chavalas que vamos?
1: Yo soy feminista.
2: Enhorabuena.
1: Para empezar, claro.
5: Yo estoy en contra del feminismo.
4: Pues yo soy a favor.
5: ¿Y por qué?
4: Primero porque soy mujer.
5: Bueno.
1: Soy de izquierda.
6: Soy de derechas.
7: El feminismo busca, pues eso, una igualdad, ¿no? Pero lo que está haciendo es que el hombre se quede muy por debajo de la mujer.
1: Bien. Uf. Es muy fácil, yo creo, decirlo desde el punto de vista de un hombre, pero bueno.
8: Yo no sé en qué momento se ha normalizado que podamos comer un animal.
9: Vamos a ver, o sea, si me apetece comer una buena carne, ¿por qué no lo voy a comer?
10: Pero si es que esto ha pasado siempre.
2: Porque ahora se llama Dana, es decir, lo que siempre se ha llamado gota fría.
1: El cambio climático es una consecuencia de lo que estamos haciendo nosotros.
5: Tú con lo feminista que eres, como ves pañuelo en la cabeza, con el burka.
7: O sea, si vienes te adaptas.
4: Su cultura y desde su núcleo, yo no tengo que decirles a ella si tienen que llevar burka o no.
3: Entonces,
4: o sea,
3: no vas a salir ahora con lo de primero los españoles. ¿No?
2: No, te estoy hablando de que la inmigración es necesaria, pero siempre y cuando esté regulada.
1: El problema está cuando ya ves un grupo de inmigrantes y ya piensas de, ah, ellos me van a dar problema.
10: Pero sí. ¿Tú crees que todo el mundo piensa así?
8: Yo soy católica y de izquierdas.
9: Pero yo soy de derechas.
3: Yo soy más de capitalismo social.
2: La partida es la ruina, ¿no?
3: Exacto, exacto.
2: Es sí, sí, fenomenal.
11: Sí. Dios es una invención.
1: Creo que es muy necesario, pero que es una invención.
11: Pues yo realmente creo que Dios existe.
0: Se acabó el tiempo, pero antes de iros, después de hablar entre vosotros, ¿creéis que podríais ser amigos?
11: Creo que me resultaría muy, muy complicado.
1: Creo que no. Opinamos demasiado diferente.
4: Pues sinceramente no.
5: No conectamos en nada.
4: No creo que sea posible.
9: Lo dudo.
8: Definitivamente no.
3: Difícil, lo veo difícil.
2: Yo creo que no.
7: Creo que hay muy indiferencias. Yo creo que...
1: No nos entendemos.
0: Pero Esther... Nuestros datos nos confirman que lo que piensa y dice Alejandro es lo mismo que piensa y dice una de tus mejores amigas, Sandra. Y en tu caso, Alejandro, nuestros datos nos confirman que lo que piensa y dice Esther es lo mismo que piensa y dice tu amigo Andrés.
10: ¿Qué dices, tío? ¿Pero qué haces aquí?
0: Tu amiga Anita. Hola. Tu amigo Alfonso. Tu amiga Belén.
4: Pero Belén, ¿qué haces aquí?
0: Tu amiga Sonia. Tu amigo Agustín. Tu amigo Guillermo, tu amigo Jota, tu amigo Luis. Alzad la mirada, presenta nuevos, viejos amigos.
12: Andrés, que se te calienta la boca.
0: Porque si dejamos atrás prejuicios y diferencias para tender puentes
13: sí,
0: con nosotros,
13: si eres amigo mío, yo creo que también puede ser.
0: Cada ser humano es una oportunidad. Aprovechémosla. Alcemos la mirada.

Gracias por continuar con nosotros. Suheiri Michelle Sandoval García. Ese es mi nombre. Y para mí siempre es un placer compartir con ustedes. Y al final del programa quisiéramos compartir con ustedes algunos

unas felicitaciones, entre ellas a Monseñor Diomedes Espinal, obispo de la diócesis de Mau Montecristi, quien está de cumpleaños. Monseñor, mis felicitaciones y mi aprecio. Fue uno de los primeros obispos que conocí al ingresar a la Conferencia del Episcopado Dominicano, y usted siempre con su gesto de pastor y su acogida y cercanía. Muchas felicidades, el Señor le permita cumplir muchísimos años más en fidelidad a su servicio. Y también Monseñor Manuel Antonio Ruiz de la Rosa, mejor conocido como Monseñor Ruiz, obispo de la diócesis de Estela Maris. Monseñor, muchas felicidades. Cuando yo vivía en un batey de Bayaguana, yo escuchaba siempre el nombre de Manuel Ruiz, y yo decía, ¿pero quién es? Y participé en su primera Eucaristía en Bayaguana, y esa Eucaristía marcó para mí. Fue muy especial la homilía que usted compartió, y marcó mucho mi vida de fe, mis inicios de vida de fe. Quiero felicitarle y con ello también pedirle al Señor que le dé muchísimos años de vida, y que los mismos siempre al servicio de nuestra iglesia y en defensa, como usted lo ha hecho, de la vida. Muchísimas felicidades, Monseñor Ruiz, y que del bizcocho que le repartan allá en Estela Maris, recuerde que aquí hay un grupo que está esperando su tajada. Mire, Monseñor, también vamos a felicitar a Monseñor Jesús Castro, obispo de la diócesis de la Alta Gracia en Higüey, conjuntamente con Monseñor Faustino Burgos, obispo de la diócesis de Baní y administrador apostólico de la diócesis de Barahona. Monseñor Ramón Benito de Ángeles Fernández, Monseñor Ramón Benito Ángeles Fernández, obispo emérito auxiliar de la arquidiócesis de Santo Domingo. ¿Por qué he mencionado los tres? Porque justamente la ordenación episcopal de los tres fue el mismo día, en el mismo escenario. Bien, entonces los tres fueron ordenados obispo auxiliar de la arquidiócesis de Santo Domingo. Cumple 9 años de ese momento. Así que muchísimas felicidades a los 5 obispos que están celebrando, 3 de aniversario de ordenación episcopal y 2 de vida, cumpleaños de vida. Señores, feliciten a cada uno de estos obispos, especialmente con sus oraciones, y por qué no, también un fuerte abrazo y un detalle a nuestros obispos. Muchísimas gracias por la sintonía. Hemos tenido este programa de manera especial dedicada a la Comisión Nacional de Pastoral Juvenil de esta Conferencia del Episcopado Dominicano. Pasen feliz el resto del día. Bendiciones.

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0: juventud se va y nos ponemos viejos, los hijos ya no están, pues se marcharon lejos.
1: Aquí en Radio Santa María estamos haciendo los ajustes necesarios para la transmisión de la Santa Eucaristía por el descanso del alma de la madre de nuestro director, Rafael Durán Facenda. Así que ya estamos haciendo los contactos con los muchachos.

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1: Sean todos bienvenidos a la casa del Señor en este 22º domingo del tiempo ordinario. Estamos siendo transmitidos a través de Radio Santa María y Estudio 97.9. Hoy nos reunimos como comunidad para celebrar nuestra fe, agradecer a Dios por el don de la vida y elevar nuestra oración con esperanza. De manera especial, ponemos ante el Señor a su hija Ramona Idalia Facenda de Durán, una mujer creyente, trabajadora, madre, miembro de comunidad y misionera del Señor, que con su vida dejó una hermosa huella entre nosotros. Hoy, aunque sentimos su ausencia, confiamos en que vive en la presencia de Dios y que desde el cielo nos acompaña con su testimonio de fe. Las lecturas que escucharemos nos invitan a permanecer fieles a Dios, aún en medio de las dificultades, renovar nuestro corazón y ofrecerle nuestra vida. También nos recuerdan que seguir a Jesús implica caminar con fe, aceptar nuestra cruz y confiar en su voluntad. Que esta palabra ilumine nuestras vidas y nos ayude a vivir con mayor entrega y esperanza. Dispongamos nuestro corazón para escuchar al Señor y dejarnos transformar por su amor. Nos ponemos de pie y cantando recibimos a quien presidirá esta Eucaristía.

0: amor del Padre y la comunión del Espíritu Santo estén con todos ustedes. Queridos hermanos, bienvenidos a esta celebración del 22º domingo del tiempo ordinario, y también en el contexto de los 9 días de doña Ramona Idalia Facenda Viuda Durán, la madre de nuestro amigo Ramón Durán Facenda, y de todos, que son 11 hermanos, vamos a acompañarle con nuestra oración. Nos acompaña también en esta tarde el padre Juan Ayala, vecino de esta comunidad prácticamente, y de la Compañía de Jesús, que está sirviendo en Cuba y que está de paso por acá. Dispongámonos pues para participar de estos sagrados misterios. Comencemos con examinar nuestra conciencia y, reconociendo delante de Dios que somos pecadores, con humildad pidamos perdón. Yo confieso ante Dios Todopoderoso y ante ustedes, hermanos, que he pecado mucho de pensamiento, palabra, obra y omisión. Por mi gran culpa. Por eso ruego a Santa María, siempre Virgen, a los ángeles y a los santos, y a ustedes, hermanos, que intercedan por mí ante Dios nuestro Señor. Dios Todopoderoso, tenga misericordia de nosotros, perdone nuestros pecados y nos lleve a la vida eterna.
1: Amén.

0: Oremos. Dios Todopoderoso, que posees toda perfección, infunde en nuestros corazones el amor de tu nombre y concédenos que al crecer nuestra piedad alimentes todo bien en nosotros y los conserve con solicitud amorosa, y de tal modo también les conceda a tu hija Ramona y Dalia Facenda descansar en tu luz y en tu paz. Por Jesucristo, que vive y reina por los siglos de los siglos.
1: Amén.
2: En medio del dolor, Jeremías nos recuerda que la palabra de Dios permanece como un fuego que sostiene y fortalece. Escuchemos.
3: Lectura del libro de Jeremías. Me sedujiste, Señor, y me dejé seducir. Me forzaste y me pudiste. Yo era el hazme reír todo el día. Todos se burlaban de mí. Siempre que hablo, tengo que gritar violencia, proclamando destrucción. La palabra del Señor se volvió para mí oprobio y desprecio todo el día. Me dije, no me acordaré de él, no hablaré más en su nombre. Pero ella era en mis entrañas fuego ardiente, encerrado en los huesos. Intentaba contenerlo y no podía. Palabra de Dios.
4: Te alabamos, Señor.

0: Mi alma está sediente de ti, Señor Dios mío.
1: Mi alma está sedienta de ti, Señor.
0: Oh Dios, tú eres mi Dios. Por ti madrugo. Mi alma está sediente de ti. Mi carne tiene ansias de ti. Y como tierra reseca, agostadora, sin aguas. Mi agua está sediente de ti, Señor Dios mío. Como comportamiento en el santuario, viendo tus fuerzas y tu gloria, tu gracia revela más que la vida. Te angustiaré en los labios. Mi alma está sediente de ti, Señor Dios mío. Toda mi vida te bendeciré y te alzaré la mano invocándote. Me saciaré como judíos en el santuario. Mi alma está sediente de ti, Señor Dios mío, porque fuiste mi auxilio y a la sombra de tus labios invocándote. Mi alma está sediente de ti, Señor Dios mío.

0: presentar nuestras vidas como ofrenda al Señor, una vida transformada por su amor y orientada a cumplir su voluntad. Escuchemos la segunda lectura.
1: Lectura de la carta de apóstoles San Pablo a los Romanos. Os exhorto, hermanos, por la misericordia de Dios, a presentar vuestros cuerpos como hostia viva, santa, agradable a Dios. Este es vuestro culto razonable, y no os ajustéis a este mundo, sino transformaos por la renovación de la mente, para que sepáis discernir lo que es la voluntad de Dios, lo bueno, lo que le agrada, lo perfecto. Palabra de Dios.
2: Te alabamos, Señor.
0: Transmisión a través de Radio Santa María y Estudio 97.9. Jesús nos enseña que seguirlo implica cargar nuestra cruz y caminar con fe, aun cuando el camino sea difícil. Nos ponemos de pie y cantando para escuchar la proclamación del Santo Evangelio.

0: El Señor esté con ustedes.
1: Y con tu espíritu.
0: Proclamación del Santo Evangelio según San Mateo.
1: Gloria a ti, Señor.
0: En aquel tiempo, empezó Jesús a explicar a sus discípulos que tenía que ir a Jerusalén y padecer allí mucho por parte de los ancianos, sumos sacerdotes, escribas, y tenía que ser ejecutado y resucitar al tercer día. Pedro se lo llevó aparte y se puso a increparlo. No lo permita Dios, Señor, eso no puede pasarte. Jesús se volvió y dijo a Pedro, quítate de mi vista, Satanás, que me haces tropezar. Tú piensas como los hombres, no como Dios. Entonces Jesús dijo a sus discípulos, el que quiera venirse conmigo, que se niegue a sí mismo, que cargue con su cruz y me siga. Si uno quiere salvar su vida, la perderá, pero el que la pierda por mí, la encontrará. ¿De qué le sirve a un hombre ganar el mundo entero si arruina su vida? ¿O qué podrá dar para recobrarla? Porque el Hijo del Hombre vendrá entre sus ángeles con la gloria de su Padre y entonces pagará a cada uno según su conducta. Palabra del Señor.
1: Gloria a ti, Señor Jesús.
2: Queridos hermanos, la palabra de Dios que nos alimenta, pero que también nos interpela. La primera lectura del profeta Jeremías, él se siente seducido por Dios. Me sedujiste, Señor, y me dejé seducir. Y esa seducción le ha llevado a un compromiso, y a un compromiso difícil, el de anunciar la palabra de Dios a un pueblo que no quiere escucharle, que no le interesa ese mensaje. Y él dice que la palabra de Dios se volvió oprobio para mí. Le costaba mucho tener que decir esas cosas y le costó tanto que recibió varias palizas y azotes por su fidelidad a la palabra y decir lo que Dios le mandaba que dijera. El profeta Jeremías, siempre que hablo tengo que gritar violencia, proclamando destrucción, cosas que no son agradables al oído de los que escuchan, pero él tenía que asumir su compromiso y decir lo que tenía que decir. Un gran ejemplo para nosotros, que muchas veces suavizamos las cosas o muchas veces evitamos decir tal cosa porque puede resultar incomprensible o incómodo, pero la palabra de Dios tiene que ser anunciada tal y como es. Y así mismo tienen que ser los padres de familia. Tienen que educar y formar sin suavizar mucho las cosas, desde la realidad. A ver cuántas veces, poniendo a doña Ramona y Dalia Facenda en ese lugar, ¿verdad? ¿Cuántas veces tenía que anunciar cosas y decir cosas que le eran duras a ella? Pero el compromiso de criar y de educar 11 muchachos, 11 hombres y mujeres, no puede andar con vuelta floja, ni que no, que yo no le voy a decir, que tal vez, no, hay que asumirlo. Esos compromisos hay que asumirlos. Aunque te sean desagradables. Ese es el camino cristiano también. Y Jesús nos los muestra hoy también en el Evangelio. Ya Jesús había hecho una encuesta preguntando la opinión de la gente acerca de él y después la opinión que tenían ustedes que andan conmigo, los de más lejos y los de más cerca. Que tú eres un profeta, decían. Profeta que ya pasó, Juan el Bautista, que eres Jeremías, que eres Elías u otro. Y Pedro después cuando preguntó, ¿y ustedes quién dicen? Pedro dijo, tú eres el Mesías. Pero hoy Jesús le aclara la idea de Mesías. Pedro tenía una idea, como los judíos en general, de que un Mesías era un rey poderoso que podía someter a los demás pueblos vecinos a que le paguen tributo, impuestos. Y ellos como pueblo de Israel, hijos de Abraham, de Isaac y de Jacob, hijos de ese Dios, vivir bien con un rey bien fuerte y poderoso. Y Jesús hoy le dice, no es por ahí el camino. Y por eso la reacción de Pedro. Porque lo que Jesús le anuncia no le es agradable. Otra vez el tema de decir cosas que no son agradables. Empezó Jesús a explicar a sus discípulos que tenía que ir a Jerusalén y padecer allí mucho, padecer por parte de los ancianos, sumos sacerdotes y escribas, y que tenía que ser ejecutado. Esa palabra es un tenía que ser ejecutado y resucitar al tercer día. Jesús anuncia su pasión. Pedro, que está oyendo esto y que le ha dicho que él es el Mesías y que él le dijo, eso no te lo ha revelado nadie de carne y hueso, sino mi Padre. Ahora cuando Jesús le dice que tiene que padecer, dice, no puede ser. Pedro se lo llevó aparte y se puso a increparlo. Pedro corrigiendo a Jesús. ¿Cómo es posible que tú digas eso? Que tiene que sufrir, que tiene que padecer, que tiene que ser ejecutado. Y al tercer día resucitar. Entonces, no lo permita Dios, Señor. Eso no puede pasarte, dice Pedro, desde su opinión y desde la visión que él tiene, desde la comprensión que él tiene. Fue muy espontáneo y le dijo eso a Jesús. Además del cariño que él le tenía, pues ¿cómo va a ser eso? Y entonces Jesús se volvió y le dijo algo muy fuerte. Quítate de mi vista, Satanás, que me hace tropezar. Tú piensas como los hombres, no como Dios. Qué palabra más fuerte para Pedro. No es que Jesús le está diciendo que Pedro es exactamente Satanás, pero en cuanto a que lo que le propone es como una tentación, desde ese punto de vista, bueno, pues tú estás actuando como Satanás, que no quiere que yo asuma mi compromiso, que me desvíe, porque Jesús es ese Mesías que tuvo que padecer. Y ese era el camino de él, el camino de la cruz. Y con ello, Pedro, tal vez sin conocerlo muy bien, pero lo está invitando a evitar la cruz. Y Jesús no negocia eso. Y le dijo, tú piensa como los hombres, no como Dios. A ver, ¿y cómo es que piensan los hombres? ¿Y cómo es que piensa Dios? Tú piensa como los hombres, desde la lógica de los hombres. La lógica de los hombres es, ¿qué me vas a traer? Si va para Nueva York, tráeme uno tenis. ¿Qué me toca? ¿Qué me vas a dar? ¿Qué me tienen? Es la lógica de los hombres. Y la de Dios, ¿qué puedo hacer por ti? ¿Qué es lo mejor que puedo darte? Si tengo que pasar por la cruz y sufrir, por ti lo haré. Son dos lógicas distintas. Y el Señor Jesucristo quiere que nos montemos en la lógica divina, aún siendo humanos, pero que caminemos por ahí, por esa lógica del dar la vida por el otro, del sufrir y el de sacrificarse, si es posible, por el otro. Y ahí me viene. Jesús dice, el que quiera venirse conmigo, que se niegue a sí mismo, tome su cruz y me siga. Y vuelvo y me recuerdo en este momento con esa misma frase, ¿verdad?, de doña Ramona Idalia Facenda. ¿Cuántas veces habría tendido ella que negarse a sí misma? Renunciar a lo que le apetece, a lo que quizás le hubiera gustado hacer, pero con el compromiso de ser madre de 11 hijos, hay que negarse muchas veces. Las madres, que veo que están aquí, muchas dicen que sí. Hay que negarse muchas veces a mis gustos, a mi preferencia, a lo que me apetece. Porque un compromiso tan fuerte me hace renunciar a mis gustos. Y ahí está algo esencial de la vida cristiana, la renuncia que propone ahí Jesús. El que quiera seguirme, niéguese a sí mismo. No es que uno se desprecie a sí mismo, pero sí que uno aprenda a no ponerse como el centro y lo más importante, que uno renuncie a eso y dé paso a buscar el bien de los demás. Las madres son doctoradas en eso, tienen maestría y doctorado, todos los títulos en esa materia. Y no dudo que doña Ramona Idalia Facenda también estuvo bien graduada y con honores en esa experiencia de negarse a sí mismo para poder asumir el rol de madre ante una familia numerosa y en tiempos difíciles de escasez y de precariedad. Estas madres también son doctoradas en administración y en economía. Para manejar un presupuesto en una familia numerosa, donde hay dificultades, hay que saber administrar. Por eso yo le digo, doctoradas en administración y en economía, para llevar adelante. Y en un tema muy actual para la ecología y el medio ambiente, doctoradas en reciclaje y reutilizar. A ver si no a alguno de ustedes no le tocaría ir a la escuela con el pantalón que era del otro y el ruedo ya te quedaba medio encaramado allá arriba. ¡Vete para adelante! ¡Vete para la escuela! ¡Tolete de madre! Que no andan quejándose a ver. No, no, váyase para la escuela. Doctoradas en reciclaje y en reutilización de las ropas y de las cosas que había que usar y los libros, todo. Porque eran graduadas y doctoradas en economía y en administración. En todos esos temas que hoy están dando en la universidad, estas madres ya están graduadas todas. Y esta que ya estamos recordando aquí, doña Ramona Idalia Facenda, pasó por toda esa escuela de la vida. Y de negarse a sí misma para dar la vida por los demás. Especialmente por su familia, por sus hijos, por su comunidad. Hoy estaba yo por Fundación Panal y estaba en una casa y dije, tengo una misa a las 4, tengo que irme. Y dije que era aquí y me dijo, ay, yo la conocía, esa señora. Esa señora era de mucha fe. Y yo, mire, no pensaba que la conocía. Así que este evangelio de hoy nos habla y también de algún modo podemos aplicarlo para la vida de doña Ramona Idalia Facenda. Hacer vida la palabra de Dios. También son graduadas en eso, estas madres, en hacer vida la palabra de Dios. Vivirla, no oírla, vivirla. Así que Jesús hoy nos invita al final. ¿De qué le sirve a un hombre ganar el mundo entero si arruina su vida? Inculcar la fe, inculcar los valores cristianos desde la familia, porque pudiéramos llegar a tener muchas cosas materiales, pero si no tenemos a Dios, si no tenemos la esperanza en la vida futura, ¿qué sentido tiene esta vida? Entonces, las madres que son también catequistas, doctoradas en catequesis también. Son muchos doctorados que tienen estas madres. Y animando a esos hijos y llevándolos. Vamos a la catequesis. Vamos, que hay que prepararlos para la primera comunión. Para recibir la confirmación. y así llevándole en la fe. Miremos a esta madre que se nos ha ido como un ejemplo que no pasa, porque son ejemplos de vida y de una vida llevándola desde la fe, una vida llevándola y viviéndola desde la confianza en Dios, una vida de renuncia, una vida de negarse a sí mismo para poner a los demás, a la familia, en el centro de su preocupación, y todo ello agarrado de Dios. Que hoy nuestra hermana Ramona Idalia Facenda siga entonces intercediendo por nosotros con todo ese amor de madre. El amor de madre no muere nunca. Que siga siendo madre desde el cielo. Que así sea. Vamos, queridos hermanos y hermanas, a profesar nuestra fe. Creo en un solo Dios, Padre Todopoderoso, Creador del cielo y de la tierra, de todo lo visible y lo invisible. Creo en un solo Señor Jesucristo, Hijo único de Dios, nacido del Padre antes de todos los siglos, Dios de Dios, luz de luz, Dios verdadero de Dios verdadero, engendrado, no creado, de la misma naturaleza del Padre, por quien todo fue hecho, que por nosotros los hombres y por nuestra salvación bajó del cielo, y por obra del Espíritu Santo se encarnó de María la Virgen y se hizo hombre, y por nuestra causa fue crucificado en tiempos de Poncio Pilato, padeció y fue sepultado, y resucitó al tercer día, según las Escrituras, y subió al cielo, y está sentado a la derecha del Padre, y de nuevo vendrá con gloria para juzgar a vivos y muertos, y su reino no tendrá fin. Creo en el Espíritu Santo, Señor y Dador de vida, que procede del Padre y del Hijo, que con el Padre y el Hijo recibe una misma adoración y gloria, y que habló por los profetas. Creo en la Iglesia, que es una, santa, católica y apostólica. Confieso que hay un solo bautismo para el perdón de los pecados. Espero la resurrección de los muertos y la vida del mundo futuro. Amén. Presentemos, hermanos y hermanas, nuestras peticiones al Señor.
3: Por la Iglesia y sus pastores, para que permanezcan fieles a su misión y sean instrumentos de esperanza y consuelo

0: para que el testimonio de fe y entrega de Idalia nos motive a ofrecer cada día nuestra vida al Señor y vivir según su voluntad. Roguemos al Señor.
1: Te rogamos, óyenos.
0: Por todos los que participamos en esta celebración, para que, siguiendo a Cristo y llevando nuestras cruces con fe, permanezcamos firmes en la esperanza de la vida eterna, roguemos al Señor.
1: Te rogamos, oye. Por el surgimiento de vocaciones, esta zona de por aquí, me acompaña aquí el padre Juan Ayala, jesuita de Las Cañas, y de por allí Joselito, también jesuita, y si seguimos por Cutupú, más jesuita, y diocesano por aquí, para que surjan más vocaciones. Veo a Sol Trini por aquí también, religiosa. Esta tierra que ha dado vocaciones, para que siga dando muchas vocaciones a la iglesia y vocaciones a la familia, al matrimonio. Roguemos al Señor.
2: Te rogamos, óyenos.
1: Acoge, Señor, nuestras humildes peticiones por Jesucristo nuestro Señor.
2: Amén.
1: Nos sentamos y presentamos nuestras ofrendas.
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4: Señor, en este momento nos acercamos a tu altar con un corazón agradecido. Te presentamos estas ofrendas, fruto de nuestro trabajo y de tus bendiciones. La luz. Luz de Cristo y luz del mundo. Te presentamos las flores que embellecen tu altar como símbolo de amor y gratitud.

la Biblia, el libro sagrado. En ella encontramos tu voz que nos consuela, nos guía y nos corrige.

María Santísima. La familia, por favor, pónganse de pie los hijos y los nietos. Para que reciban la bendición del sacerdote. Te presentamos los frutos como símbolo de gratitud. Fruto de la tierra y del trabajo del hombre.

y el vino. Este pan que será para nosotros alimento de vida. El vino, signo de alegría y de nuestra entrega, que será para nosotros bebida de salvación.

0: y hermanas, para que este sacrificio mío y de ustedes sea agradable a Dios Padre Todopoderoso.
1: El Señor reciba de tus manos este sacrificio para la alabanza y gloria de su nombre, para nuestro bien y el de toda su santa iglesia.
0: Señor, que esta ofrenda santa nos alcance siempre tu bendición salvadora, para que perfeccione con tu poder lo que realiza en el sacramento. Por Jesucristo nuestro Señor.
1: Amén.

Verdad es justo darte gracias y deber nuestro alabarte, Padre Santo, Dios Todopoderoso y Eterno, en todos los momentos y circunstancias de la vida, en la salud y en la enfermedad, en el sufrimiento y en el gozo, por tu siervo Jesús, nuestro Redentor. Porque Él, en su vida terrena, pasó haciendo el bien y curando a los oprimidos por el mal. También hoy, como buen samaritano, se acerca a todo hombre que sufre en su cuerpo o en su espíritu y cura sus heridas con el aceite del consuelo y el vino de la esperanza. Por este don de tu gracia, incluso cuando nos vemos sumergidos en la noche del dolor, vislumbramos la luz pascual en tu Hijo muerto y resucitado. Por eso, unidos a los ángeles y a los santos, cantamos a una voz el himno de tu gloria.

fuente de toda santidad. Por eso te pedimos que santifiques estos dones con la efusión de tu Espíritu, de manera que se conviertan para nosotros en el cuerpo y la sangre de Jesucristo nuestro Señor, el cual, cuando iba a ser entregado a su pasión voluntariamente aceptada, tomó pan. Dándote gracias, lo partió y lo dio a sus discípulos, diciendo: tomen y coman todos de él, porque esto es mi cuerpo, que será entregado por ustedes.

Del mismo modo, acabada la cena, tomó el cáliz y dándote gracias de nuevo, lo pasó a sus discípulos diciendo, tomen y beban todos de él, porque este es el cáliz de mi sangre, sangre de la alianza nueva y eterna, que será derramada por ustedes y por muchos para el perdón de los pecados. Hagan esto en conmemoración mía.

0: Así pues, Padre, al celebrar ahora el memorial de la muerte y resurrección de tu Hijo, te ofrecemos el pan de vida y el cáliz de salvación. Y te damos gracias porque nos haces digno de servirte en tu presencia. Te pedimos humildemente que el Espíritu Santo congregue en la unidad a cuantos participamos del cuerpo y sangre de Cristo.
1: Acuérdate, Señor, de tu iglesia extendida por toda la tierra, y reunida aquí en el domingo, día en que Cristo ha vencido la muerte y nos ha hecho partícipe de su vida inmortal, con el Papa León XIV, con nuestro obispo Andrés, y todos los pastores que cuidan de tu pueblo, lleva la superfección por la caridad. Recuerda a tu hija Ramona y Dalia y a sus dos hijos que han fallecido, a quienes llamaste de este mundo a tu presencia. Concédele que así como ha compartido ya la muerte de Jesucristo, comparta también con él la gloria de la resurrección. Y de todos los que han muerto esperanzado en tu misericordia, admítelo, Señor, a contemplar la luz de tu rostro. Ten piedad y misericordia también de cada uno de nosotros, y así con María, la Virgen Madre de Dios, su esposo San José, los apóstoles, y cuando vivieron en tu amistad a través de los tiempos, merezcamos por tu Hijo Jesucristo compartir la vida eterna y cantar tus alabanzas.
0: Por Cristo, con él y en él, a ti Dios Padre omnipotente, en la unidad del Espíritu Santo, todo honor y toda gloria, por los siglos de los siglos.
2: Amén.
0: Fieles a la recomendación del Salvador y siguiendo su divina enseñanza, nos atrevemos a decir: Padre nuestro que estás en el cielo, santificado sea tu nombre. Venga a nosotros tu reino, hágase tu voluntad en la tierra como en el cielo. Danos hoy nuestro pan de cada día, perdona nuestras ofensas, como también nosotros perdonamos a los que nos ofenden. No nos dejes caer en la tentación y líbranos del mal. Líbranos de todos los males, Señor, y concédenos la paz en nuestros días, para que, ayudados por tu misericordia, vivamos siempre libres de pecado y protegidos de toda perturbación, mientras esperamos la gloriosa venida de nuestro Salvador Jesucristo. Señor Jesucristo, que dijiste a tus apóstoles: la paz os dejo, mi paz os doy. No tengas en cuenta nuestros pecados, sino la fe de tu iglesia. Y conforme a tu palabra, concédele la paz y la unidad, tú que vives y reinas por los siglos de los siglos.
2: Amén.
0: Que la paz del Señor esté siempre con ustedes. Como hermanos, intercambien el saludo de la paz.

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1: Hermanos y hermanas, este es Jesucristo, señalado por Juan el Bautista como el Cordero de Dios que quita el pecado del mundo. Dichosos los invitados a la cena del Señor. El cuerpo y la sangre de nuestro Señor Jesucristo nos guarden para la vida eterna.

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1: Qué bondad tan grande, Señor, reservas para los que te temen. Oremos. Saciados con el pan de la mesa del cielo, te pedimos, Señor, que este alimento de caridad fortalezca nuestros corazones y nos mueva a servirte en nuestros hermanos, como lo hizo nuestra querida Ramona Idalia Facenda. Por Jesucristo nuestro Señor.
2: Amén.
1: Siéntense, si hay algún aviso, unas palabras. Me dijeron que eran 13 hijos y que hay 2 fallecidos. Hay 11 que están aquí vivos, pero que fueron 13 hijos que tuvo.
3: Buenas tardes. Un ángel nunca muere. Un ángel vuela. Vuela alto. Como voló o subió al cielo Cristo, creador de las leyes inmortales del universo. Cristo, quien tuvo aquel poder de que se escribiera la historia de nacer a morir, de morir a resucitar, y de resucitar hasta la eternidad. La familia Durán Facenda se viste de honor, aunque no de gloria, a dar las gracias a cada uno de ustedes, a los reverendos Porfirio, también a Juan Ayala. Gracias desde lo más profundo de nuestros sentimientos a la comunidad de Río Seco, de La Martínez, Loma de los Ángeles, Carrera de Palmas, Los Hornos, Arenoso y todas las comunidades aledañas. Ha sido un momento grande en esta despedida que solo se escribe tras el telón del tiempo y que de una forma u otra lograremos patentizar en nuestras inquietudes la nostalgia de un adiós. Se fue y voló como un ángel, Ramona Idalia Facenda. Sé que vivirá eternamente en nuestros corazones y que cada uno de ustedes la tendrán presente. Gracias al Divino Maestro de la Humanidad por darnos este valor de compartir con ella desde 1935 hasta esta fecha. Allá nos vemos según las leyes de Dios. Gracias. Buenas tardes.
1: Para terminar y antes de impartir la bendición, les invito a que hagamos, ya sea en a capela. Estamos en los alrededores del Santo Cerro, del pie del cerro, por esta zona, por aquí. Cantémosle a la Virgen María, de quien ella era devota, ¿verdad? El Ave María. Vamos a cantarle a la Virgen.

0: Santa Madre de Dios,
1: para que seamos dignos de alcanzar las promesas de nuestro Salvador Jesucristo.
0: Nos preparamos para la bendición agradeciendo al coro de los Concepción y la familia de por aquí, de los vecinos, que muy bien nos han acompañado. Antes se llamaba Voces del Espíritu. Ah, ¿todavía? Ah, pues no lo cambien. Nos preparamos para la bendición que un servidor, el padre Porfirio Espinal y el padre Juan Ayala, vamos a impartir. Y para todos aquellos que nos siguen escuchando por Radio Santa María, la emisora de la gran familia, de donde Ramón Durán Facenda es un activo fijo de esta gran emisora. Veo aquí a algunos compañeros de la emisora, algunos amigos, algunas teresianas que también participan mucho de Radio Santa María, que están acompañando aquí a la familia. El Señor esté con ustedes.
1: Y con tu espíritu.
0: La bendición de Dios Todopoderoso, Padre, Hijo y Espíritu Santo, descienda sobre ustedes, su familia, y les acompañe siempre.
1: Amén.
0: Con esperanza en la resurrección y en la vida, pueden ir en paz.
1: Demos gracias a Dios.
2: 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Regresamos los micrófonos a nuestros estudios. Adelante, José Nicolás.

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1: Amigas, amigos en el Señor, hoy es sábado 29 de agosto del 2026. Agradecemos al Señor que ya casi al final de mes nos regala esta lectura reiterativa en este tiempo que nos habla de Juan el Bautista, porque hoy la iglesia está celebrando el martirio de Juan. Pidámosle al Señor que nos ayude a ser verdaderamente fieles como Juan y en todo a buscar realizar su deseo, su voluntad, para que siendo fieles podamos en todo recibir la gracia de su presencia en nuestras vidas. El evangelio de hoy está tomado de Marcos capítulo 6, versículo del 17 al 29.
2: En aquel tiempo Herodes había mandado prender a Juan y lo había metido en la cárcel encadenado. El motivo era que Herodes se había casado con Herodías, mujer de su hermano Filipo, y Juan le decía que no le era lícito tener la mujer de su hermano. Herodías aborrecía a Juan y quería quitarlo de en medio, no acababa de conseguirlo, porque Herodes respetaba a Juan, sabiendo que era un hombre honrado y santo y lo defendía. Cuando le escuchaba, quedaba desconcertado y lo escuchaba con gusto. La ocasión llegó cuando Herodes, por su cumpleaños, dio un banquete a sus magnates, a sus oficiales y a la gente principal de Galilea. La hija de Herodías entró y danzó, gustando mucho a Herodes y a los convidados. El rey le dijo a la joven, «Pídeme lo que quieras, que te lo doy». Y le juró, «Te daré lo que me pidas, aunque sea la mitad de mi reino». Ella salió a preguntarle a su madre, «¿Qué le pido?». La madre le contestó, «La cabeza de Juan el Bautista». Entró ella enseguida, a toda prisa, se acercó al rey y le pidió, «Quiero que ahora mismo me des en una bandeja la cabeza de Juan el Bautista». El rey se puso muy triste, pero por el juramento y los convidados no quiso desairarla. Enseguida le mandó a un verdugo que trajese la cabeza de Juan. Fue, lo decapitó en la cárcel, trajo la cabeza en una bandeja y se la entregó a la joven. La joven se la entregó a su madre. Al enterarse sus discípulos, fueron a recoger el cadáver y lo enterraron. Palabra del Señor.
1: Gloria a ti, Señor Jesús. Como decimos siempre que leemos este evangelio, ¿a dónde nos puede llevar la manera de yo mostrar ese egoísmo y esa forma de yo querer siempre acaparar lo mejor para mí y que los otros puedan verme y hacerse la idea de que yo soy buena persona y así poder recibir los favores que yo estoy necesitando quizás? Es la actitud de Herodes. Pudiendo salvar a un hombre, es decir, no hacer lo que esta joven le pidió por inducción de su madre, sin embargo, para no quedar mal con sus amigos, cede a quitarle la vida a un inocente. Hoy nosotros podemos y debemos cuestionarnos desde esto. ¿Cuántas cosas no hacemos nosotros que no están bien ante los ojos de Dios, pero por la apariencia? Y para que el otro no diga o vea que yo soy de una forma u otra porque me conviene, entonces yo dejo de hacer lo que sé que debo, pero tengo que cuidar las apariencias. Y sobre todo la joven, sin interés de la cabeza de Juan, sino pudiendo pedir riquezas propio de una joven, ¿no?, de su edad, y sin embargo se deja llevar, se deja seducir por su madre, que era la que verdaderamente estaba interesada en eso que luego se logró. Pero nosotros también podemos caer en eso. Podemos seducir a otras personas cuando nos interesa algo o cuando quiero sacar ventaja de una cosa. Y lamentablemente manipulamos muchas veces a las personas, pero también me dejo manipular por conveniencia. O sea, aquí no es solamente el pecado, el error de Herodes, sino el de todos estos personajes de este evangelio, en los cuales también nosotros podemos estar ahí presente. Pero estamos llamados a ser más bien Juan, y no para que nos maten, no, sino a ser fieles a Dios sin importar las consecuencias, porque la verdad siempre tiene que estar en nosotros y poder entonces darla en nuestra manera de ser y en nuestra forma de actuar. No estamos llamados a ser cobardes o a ocultar una verdad, una injusticia, simplemente por cuidarme o por cuidar a otro por conveniencia. La verdad viene de Dios, y así estoy yo llamado, llamada a actuar siempre desde esa verdad que busca la justicia, que busca el servicio y busca mostrar la presencia de Dios en nosotros. Ojalá que podamos abrirnos a perder el miedo para decir lo que debo decir por buscar la justicia, para que la verdad sea la característica principal que muestre quién yo soy y sobre todo que muestre que el Espíritu Santo me guía y me acompaña siempre.

0: Señor.
1: Juan el Bautista, su martirio y esta fiesta, que es una paradoja, porque fiesta nosotros creemos que es solamente el baile, la alegría, y no. En este caso es un martirio, una muerte entregada, y es lo que nosotros celebramos, la fidelidad. Y esa fidelidad a la cual nosotros debemos tomar como ejemplo para también serle fiel a Dios en cada una de nuestras acciones y en todo lo que hacemos o dejamos de hacer. Pidámosle al Señor que con Juan nos ayude a siempre seguir sus pasos, a decir la verdad, a actuar con justicia y no a buscar esconderme en la mentira, en la hipocresía o en aquellas cosas que no hablan de Dios en mi vida. Que todos podamos ser presencia de Él, haciendo y diciendo lo que Él haría o diría, siempre que tuviera la necesidad de hablar o de actuar. Que nuestro testimonio de vida hable de Dios a los demás y que en todo podamos ser como Él.
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7: Y ahora, en el atardecer que nos invita a orar, saludemos a la Madre de Dios con las palabras del ángel.

0: Santo. Amén. El ángel anunció a María
1: y concibió por obra y gracias del Espíritu Santo.
0: Dios te salve María, llena eres de gracia, el Señor es contigo, bendita eres entre todas las mujeres y bendito es el fruto de tu vientre Jesús.
2: Santa María, Madre de Dios, ruega por nosotros pecadores, ahora y en la hora de nuestra muerte. Amén.
0: He aquí la esclava del Señor.
1: Hágase en mí según tu palabra. Dios te salve María, llena eres de gracias. El Señor es contigo. Bendita tú eres entre todas las mujeres y bendito es el fruto de tu vientre Jesús.
2: Santa María, Madre de Dios, ruega por nosotros pecadores, ahora y en la hora de nuestra muerte. Amén.
0: Y el Verbo se hizo carne
1: y habitó entre nosotros.
0: Dios te salve María, llena eres de gracia, el Señor es contigo, bendita eres entre todas las mujeres, y bendito es el fruto de tu vientre Jesús.
2: Santa María, Madre de Dios, ruega por nosotros pecadores, ahora y en

0: la hora de nuestra muerte. Amén.
1: Ruega por nosotros, Santa Madre de Dios,
2: para que seamos dignos de alcanzar las promesas de nuestro Señor Jesucristo.
1: Infunde, Señor, tu gracia en nuestras almas, a fin de que, habiendo conocido por el anuncio del ángel la encarnación de tu Hijo Jesucristo, por los méritos de su pasión y de su cruz, seamos llevados a la gloria de su resurrección. Te lo pedimos por el mismo Jesucristo nuestro Señor.
3: Amén.

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3: Desde la Ciudad del Vaticano reciban un saludo cordial desde los estudios de transmisión de Radio Vaticano, Vatican News en la Ciudad del Vaticano. En particular, como siempre, nuestro fraterno abrazo va a todos los que nos siguen a través de las radios, en este caso desde América Latina, Radio Santa María en La Vega, República Dominicana.
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0: del Hijo y del Espíritu Santo. Amén.
1: Hoy contemplaremos los misterios de gozo. Primer misterio, la anunciación del ángel a María. Padre nuestro que estás en el cielo, santificado sea tu nombre. Venga a nosotros tu reino, hágase tu voluntad en la tierra como en el cielo.
2: Danos hoy nuestro pan de cada día, perdona nuestras ofensas, como también nosotros perdonamos a los que nos ofenden. No nos dejes caer en tentación y líbranos del mal.
1: Dios te salve María, llena eres de gracia, el Señor es contigo. Bendita tú eres entre todas las mujeres y bendito es el fruto de tu vientre Jesús.
2: Santa María, Madre de Dios, ruega por nosotros pecadores, ahora y en la hora de nuestra muerte. Amén.
1: Dios te salve María, llena eres de gracia, el Señor es contigo. Bendita tú eres entre todas las mujeres y bendito es el fruto de tu vientre Jesús.
2: Santa María, Madre de Dios, ruega por nosotros pecadores, ahora y en la hora de nuestra muerte. Amén.
1: Dios te salve María, llena eres de gracia, el Señor es contigo. Bendita tú eres entre todas las mujeres y bendito es el fruto de tu vientre Jesús.
2: Santa María, Madre de Dios, ruega por nosotros pecadores, ahora y en la hora de nuestra muerte. Amén.
1: Dios te salve María, llena eres de gracia, el Señor es contigo. Bendita tú eres entre todas las mujeres y bendito es el fruto de tu vientre Jesús.
2: Santa María, Madre de Dios, ruega por nosotros pecadores, ahora y en la hora de nuestra muerte. Amén.
1: Dios te salve María, llena eres de gracia, el Señor es contigo. Bendita tú eres entre todas las mujeres y bendito es el fruto de tu vientre, Jesús.
2: Santa María, Madre de Dios, ruega por nosotros pecadores, ahora y en la hora de nuestra muerte. Amén.
1: Dios te salve María, llena eres de gracia, el Señor es contigo. Bendita tú eres entre todas las mujeres y bendito es el fruto de tu vientre, Jesús.
2: Santa María, Madre de Dios, ruega por nosotros pecadores, ahora y en la hora de nuestra muerte. Amén.
1: Dios te salve María, llena eres de gracia, el Señor es contigo. Bendita tú eres entre todas las mujeres y bendito es el fruto de tu vientre Jesús.
2: Santa María, Madre de Dios, ruega por nosotros pecadores, ahora y en la hora de nuestra muerte. Amén.
1: Dios te salve María, llena eres de gracia, el Señor es contigo. Bendita tú eres entre todas las mujeres y bendito es el fruto de tu vientre Jesús.
2: Santa María, Madre de Dios, ruega por nosotros pecadores, ahora y en la hora de nuestra muerte. Amén.
1: Dios te salve María, llena eres de gracia, el Señor es contigo. Bendita tú eres entre todas las mujeres y bendito es el fruto de tu vientre Jesús.
2: Santa María, Madre de Dios, ruega por nosotros pecadores, ahora y en la hora de nuestra muerte. Amén.
1: Dios te salve María, llena eres de gracia, el Señor es contigo. Bendita tú eres entre todas las mujeres y bendito es el fruto de tu vientre Jesús.
2: Santa María, Madre de Dios, ruega por nosotros pecadores, ahora y en la hora de nuestra muerte. Amén.
1: Gloria al Padre, y al Hijo, y al Espíritu Santo.
2: Como era en un principio, ahora y siempre, por los siglos de los siglos. Amén.
1: Segundo misterio, la visita de María a Isabel.

0: tierra como en el cielo.
1: Danos hoy nuestro pan de cada día, perdona nuestras ofensas, como también nosotros perdonamos a los que nos ofenden. No nos dejes caer en tentación y líbranos del mal.
0: Dios te salve María, llena eres de gracia, el Señor es contigo. Bendita tú eres entre todas las mujeres, y bendito es el fruto de tu vientre, Jesús.
1: Santa María, Madre de Dios, ruega por nosotros pecadores, ahora y en la hora de nuestra muerte. Amén.
0: Dios te salve María, llena eres de gracia, el Señor es contigo. Bendita tú eres entre todas las mujeres, y bendito es el fruto de tu vientre, Jesús.
1: Santa María, Madre de Dios, ruega por nosotros pecadores, ahora y en la hora de nuestra muerte. Amén.
0: Dios te salve María, llena eres de gracia, el Señor es contigo. Bendita tú eres entre todas las mujeres, y bendito es el fruto de tu vientre, Jesús.
1: Santa María, Madre de Dios, ruega por nosotros pecadores, ahora y en la hora de nuestra muerte. Amén.

0: Santa María, Madre de Dios, ruega por nosotros pecadores, ahora y en la hora de nuestra muerte. Amén.
1: Dios te salve María, llena eres de gracia, el Señor es contigo. Bendita tú eres entre todas las mujeres, y bendito es el fruto de tu vientre Jesús.
0: Santa María, Madre de Dios, ruega por nosotros pecadores, ahora y en la hora de nuestra muerte. Amén.
1: Dios te salve María, llena eres de gracia, el Señor es contigo. Bendita tú eres entre todas las mujeres, y bendito es el fruto de tu vientre Jesús.
0: Santa María, Madre de Dios, ruega por nosotros pecadores, ahora y en la hora de nuestra muerte. Amén.
1: Dios te salve María, llena eres de gracia, el Señor es contigo. Bendita tú eres entre todas las mujeres, y bendito es el fruto de tu vientre Jesús.
0: Santa María, Madre de Dios, ruega por nosotros pecadores, ahora y en la hora de nuestra muerte. Amén.
1: Dios te salve María, llena eres de gracia, el Señor es contigo. Bendita tú eres entre todas las mujeres, y bendito es el fruto de tu vientre Jesús.
0: Santa María, Madre de Dios, ruega por nosotros pecadores, ahora y en la hora de nuestra muerte. Amén.
1: Dios te salve María, llena eres de gracia, el Señor es contigo. Bendita tú eres entre todas las mujeres, y bendito es el fruto de tu vientre Jesús.
0: Santa María, Madre de Dios, ruega por nosotros pecadores, ahora y en la hora de nuestra muerte. Amén.
1: Dios te salve María, llena eres de gracia, el Señor es contigo. Bendita tú eres entre todas las mujeres, y bendito es el fruto de tu vientre Jesús.
0: Gloria, Santa María, Madre de Dios, ruega por nosotros pecadores, ahora y en la hora de nuestra muerte. Amén.
1: Gloria al Padre, al Hijo y al Espíritu Santo.
0: Como era en un principio, ahora y siempre, por los siglos de los siglos.
1: Amén.
2: Tercer misterio, el nacimiento del Hijo de Dios. Padre nuestro que estás en el cielo, santificado sea tu nombre. Venga a nosotros tu reino, hágase tu voluntad en la tierra como en el cielo.
1: Danos hoy nuestro pan de cada día. Perdona nuestras ofensas, como también nosotros perdonamos a los que nos ofenden. No nos dejes caer en tentación y líbranos del mal.
2: Dios te salve María, llena eres de gracia. El Señor es contigo. Bendita tú eres entre todas las mujeres y bendito es el fruto de tu vientre Jesús.
1: Santa María, Madre de Dios, ruega por nosotros pecadores, ahora y en la hora de nuestra muerte. Amén.
2: Dios te salve María, llena eres de gracia, el Señor es contigo. Bendita tú eres entre todas las mujeres y bendito es el fruto de tu vientre Jesús.
1: Santa María, Madre de Dios, ruega por nosotros pecadores, ahora y en la hora de nuestra muerte. Amén.
2: Dios te salve María, llena eres de gracia, el Señor es contigo. Bendita tú eres entre todas las mujeres y bendito es el fruto de tu vientre Jesús.
1: Santa María, Madre de Dios, ruega por nosotros pecadores, ahora y en la hora de nuestra muerte. Amén.
2: Dios te salve María, llena eres de gracia, el Señor es contigo. Bendita tú eres entre todas las mujeres y bendito es el fruto de tu vientre Jesús.
1: Santa María, Madre de Dios, ruega por nosotros pecadores, ahora y en la hora de nuestra muerte. Amén.
2: Dios te salve María, llena eres de gracia, el Señor es contigo. Bendita tú eres entre todas las mujeres y bendito es el fruto de tu vientre Jesús.
1: Santa María, Madre de Dios, ruega por nosotros pecadores, ahora y en la hora de nuestra muerte. Amén.
2: Dios te salve María, llena eres de gracia, el Señor es contigo. Bendita tú eres entre todas las mujeres y bendito es el fruto de tu vientre Jesús.
1: Santa María, Madre de Dios, ruega por nosotros pecadores, ahora y en la hora de nuestra muerte. Amén.
2: Dios te salve María, llena eres de gracia, el Señor es contigo. Bendita tú eres entre todas las mujeres y bendito es el fruto de tu vientre Jesús.
1: Santa María, Madre de Dios, ruega por nosotros pecadores, ahora y en la hora de nuestra muerte. Amén.
2: Dios te salve María, llena eres de gracia, el Señor es contigo. Bendita tú eres entre todas las mujeres y bendito es el fruto de tu vientre Jesús.
1: Santa María, Madre de Dios, ruega por nosotros pecadores, ahora y en la hora de nuestra muerte. Amén.
2: Dios te salve María, llena eres de gracia, el Señor es contigo. Bendita tú eres entre todas las mujeres y bendito es el fruto de tu vientre Jesús.
1: Santa María, Madre de Dios, ruega por nosotros pecadores, ahora y en la hora de nuestra muerte. Amén.
2: Dios te salve María, llena eres de gracia, el Señor es contigo. Bendita tú eres entre todas las mujeres y bendito es el fruto de tu vientre Jesús.
1: Santa María, Madre de Dios, ruega por nosotros pecadores, ahora y en la hora de nuestra muerte. Amén.
2: Gloria al Padre, y al Hijo, y al Espíritu Santo.
1: Como era en un principio, ahora y siempre, por los siglos de los siglos. Amén.
2: Cuarto misterio, la purificación de María y presentación del niño Jesús en el templo.
1: Padre nuestro que estás en el cielo, santificado sea tu nombre. Venga tu reino, hágase tu voluntad en la tierra como en el cielo.
0: Danos hoy nuestro pan de cada día, perdona nuestras ofensas, como también nosotros perdonamos a los que nos ofenden. No nos dejes caer en tentación y líbranos del mal.
1: Dios te salve María, llena eres de gracia, el Señor es contigo. Bendita tú eres entre todas las mujeres, y bendito es el fruto de tu vientre Jesús.
0: Santa María, Madre de Dios, ruega por nosotros pecadores, ahora y en la hora de nuestra muerte. Amén.
1: Dios te salve María, llena eres de gracia, el Señor es contigo. Bendita tú eres entre todas las mujeres, y bendito es el fruto de tu vientre Jesús.
0: Santa María, Madre de Dios, ruega por nosotros pecadores, ahora y en la hora de nuestra muerte. Amén.
1: Dios te salve María, llena eres de gracia, el Señor es contigo. Bendita tú eres entre todas las mujeres, y bendito es el fruto de tu vientre Jesús.
0: Santa María, Madre de Dios, ruega por nosotros pecadores, ahora y en la hora de nuestra muerte. Amén.
1: Dios te salve María, llena eres de gracia, el Señor es contigo. Bendita tú eres entre todas las mujeres, y bendito es el fruto de tu vientre Jesús.
0: Santa María, Madre de Dios, ruega por nosotros pecadores, ahora y en la hora de nuestra muerte. Amén.
1: Dios te salve María, llena eres de gracia, el Señor es contigo. Bendita tú eres entre todas las mujeres, y bendito es el fruto de tu vientre Jesús.
0: Santa María, Madre de Dios, ruega por nosotros pecadores, ahora y en la hora de nuestra muerte. Amén.
1: Dios te salve María, llena eres de gracia, el Señor es contigo. Bendita tú eres entre todas las mujeres, y bendito es el fruto de tu vientre Jesús.
0: Santa María, Madre de Dios, ruega por nosotros pecadores, ahora y en la hora de nuestra muerte. Amén.
1: Dios te salve María, llena eres de gracia, el Señor es contigo. Bendita tú eres entre todas las mujeres, y bendito es el fruto de tu vientre Jesús.
0: Santa María, Madre de Dios, ruega por nosotros pecadores, ahora y en la hora de nuestra muerte. Amén.
1: Dios

0: Jesús.
1: Santa María, Madre de Dios, ruega por nosotros pecadores, ahora y en la hora de nuestra muerte. Amén.
0: Dios te salve María, llena eres de gracia. El Señor es contigo. Bendita tú eres entre todas las mujeres, y bendito es el fruto de tu vientre Jesús.
1: Santa María, Madre de Dios, ruega por nosotros pecadores, ahora y en la hora de nuestra muerte. Amén.
0: Dios te salve María, llena eres de gracia. El Señor es contigo. Bendita tú eres entre todas las mujeres, y bendito es el fruto de tu vientre Jesús.
1: Gloria, Santa María, Madre de Dios, ruega por nosotros pecadores, ahora y en la hora de nuestra muerte. Amén.
0: Gloria al Padre, al Hijo y al Espíritu Santo.
1: Como era en un principio, ahora y siempre, por los siglos de los siglos.
0: Amén.
2: Quinto misterio, el niño Jesús perdido encontrado en el templo.
3: Padre nuestro que estás en el cielo, santificado sea tu nombre. Venga a nosotros tu reino, hágase tu voluntad en la tierra como en el cielo.
0: Danos hoy nuestro pan de cada día. Perdona nuestras ofensas, como también nosotros perdonamos a los que nos ofenden. No nos dejes caer en tentación y líbranos del mal.
3: Dios te salve María, llena eres de gracia. El Señor es contigo. Bendita tú eres entre todas las mujeres y bendito es el fruto de tu vientre Jesús.
0: Santa María, Madre de Dios, ruega por nosotros pecadores, ahora y en la hora de nuestra muerte. Amén.
3: Dios te salve María, llena eres de gracia, el Señor es contigo. Bendita tú eres entre todas las mujeres y bendito es el fruto de tu vientre Jesús.
0: Santa María, Madre de Dios, ruega por nosotros pecadores, ahora y en la hora de nuestra muerte. Amén.
3: Dios te salve María, llena eres de gracia, el Señor es contigo. Bendita tú eres entre todas las mujeres y bendito es el fruto de tu vientre Jesús.
0: Santa María, Madre de Dios, ruega por nosotros pecadores, ahora y en la hora de nuestra muerte. Amén.
3: Dios te salve María, llena eres de gracia, el Señor es contigo. Bendita tú eres entre todas las mujeres y bendito es el fruto de tu vientre Jesús.
0: Santa María, Madre de Dios, ruega por nosotros pecadores, ahora y en la hora de nuestra muerte. Amén.
3: Dios te salve María, llena eres de gracia, el Señor es contigo. Bendita tú eres entre todas las mujeres y bendito es el fruto de tu vientre Jesús.
0: Santa María, Madre de Dios, ruega por nosotros pecadores, ahora y en la hora de nuestra muerte. Amén.
3: Dios te salve María, llena eres de gracia, el Señor es contigo. Bendita tú eres entre todas las mujeres y bendito es el fruto de tu vientre Jesús.
0: Santa María, Madre de Dios, ruega por nosotros pecadores, ahora y en la hora de nuestra muerte. Amén.
3: Dios te salve María, llena eres de gracia, el Señor es contigo. Bendita tú eres entre todas las mujeres y bendito es el fruto de tu vientre Jesús.
0: Santa María, Madre de Dios, ruega por nosotros pecadores, ahora y en la hora de nuestra muerte. Amén.
3: Dios te salve María, llena eres de gracia, el Señor es contigo. Bendita tú eres entre todas las mujeres y bendito es el fruto de tu vientre Jesús.
0: Santa María, Madre de Dios, ruega por nosotros pecadores, ahora y en la hora de nuestra muerte. Amén.
3: Dios te salve María, llena eres de gracia, el Señor es contigo. Bendita tú eres entre todas las mujeres y bendito es el fruto de tu vientre Jesús.
0: Santa María, Madre de Dios, ruega por nosotros pecadores, ahora y en la hora de nuestra muerte. Amén.
3: Dios te salve María, llena eres de gracia, el Señor es contigo. Bendita tú eres entre todas las mujeres y bendito es el fruto de tu vientre Jesús.
0: Santa María, Madre de Dios, ruega por nosotros pecadores, ahora y en la hora de nuestra muerte. Amén.
3: Gloria al Padre, y al Hijo, y al Espíritu Santo.
0: Como era en un principio, ahora y siempre, por los siglos de los siglos. Amén.
1: Letanía de Nuestra Señora. Señor, ten piedad.
4: Señor, ten piedad.
1: Cristo, ten piedad.
4: Cristo, ten piedad.
1: Señor, ten piedad.
4: Señor, ten piedad.
1: Cristo, óyenos.
4: Cristo, óyenos.
1: Cristo, escúchanos.
4: Cristo, escúchanos.
1: Dios Padre Celestial,
4: ten misericordia de nosotros.
1: Dios Hijo Redentor del mundo,
4: ten misericordia de nosotros.
1: Dios Espíritu Santo,
4: ten misericordia de nosotros.
1: Trinidad Santa, único Dios,
4: ten misericordia de nosotros.
1: Santa María,
4: ruega por nosotros.
1: Santa Madre de Dios,
4: ruega por nosotros.
1: Santa Virgen de las Vírgenes,
4: ruega por nosotros.
1: Madre de Cristo,
4: ruega por nosotros.
1: Madre de la Divina Gracia,
4: ruega por nosotros.
1: Madre de la Iglesia,
4: ruega por nosotros.
1: Madre purísima,
4: ruega por nosotros.
1: Madre castísima,
4: ruega por nosotros.
1: Madre virgen,
4: ruega por nosotros.
1: Madre santa,
4: ruega por nosotros.
1: Madre inmaculada,
4: ruega por nosotros.
1: Madre amable,
4: ruega por nosotros.
1: Madre admirable,
4: ruega por nosotros.
1: Madre del buen consejo,
4: ruega por nosotros.
1: Madre del Creador,
4: ruega por nosotros.
1: Madre del Salvador,
4: ruega por nosotros.
1: Virgen prudentísima,
4: ruega por nosotros.
1: Virgen digna de veneración,
4: ruega por nosotros.
1: Virgen digna de alabanza,
4: ruega por nosotros.
1: Virgen poderosa,
4: ruega por nosotros.
1: Virgen clemente,
4: ruega por nosotros.
1: Virgen fiel,
4: ruega por nosotros.
1: Ideal de santidad,
4: ruega por nosotros.
1: Morada de la sabiduría,
4: ruega por nosotros.
1: Causa de nuestra alegría,
4: ruega por nosotros.
1: Templo del Espíritu Santo,
4: ruega por nosotros.
1: Honor de los pueblos,
4: ruega por nosotros.
1: Modelo de entrega a Dios,
4: ruega por nosotros.
1: Rosa escogida,
4: ruega por nosotros.
1: Fuerte como la torre de David,
4: ruega por nosotros.
1: Hermosa como torre de marfil,
4: ruega por nosotros.
1: Casa de oro,
4: ruega por nosotros.
1: Arca de la nueva alianza,
4: ruega por nosotros.
1: Puerta del cielo,
4: ruega por nosotros.
1: Estrella de la mañana,
4: ruega por nosotros.
1: Salud de los enfermos,
4: ruega por nosotros.
1: Refugio de los pecadores,
4: ruega por nosotros.
1: Consoladora de los afligidos,
4: ruega por nosotros.
1: Auxilio de los cristianos,
4: ruega por nosotros.
1: Reina de los ángeles,
4: ruega por nosotros.
1: Reina de los patriarcas,
4: ruega por nosotros.
1: Reina de los profetas,
4: ruega por nosotros.
1: Reina de los apóstoles,
4: ruega por nosotros.
1: Reina de los mártires,
4: ruega por nosotros.
1: Reina de los que viven su fe,
4: ruega por nosotros.
1: Reina de las vírgenes,
4: ruega por nosotros.
1: Reina de todos los santos,
4: ruega por nosotros.
1: Reina concebida sin pecado original,
4: ruega por nosotros.
1: Reina elevada al cielo,
4: ruega por nosotros.
1: Reina del Santísimo Rosario,
4: ruega por nosotros.
1: Reina de la paz,
4: ruega por nosotros.
1: Cordero de Dios, que quitas el pecado del mundo,
4: perdónanos, Señor.
1: Cordero de Dios, que quitas el pecado del mundo,
4: escúchanos, Señor.
1: Cordero de Dios, que quitas el pecado del mundo,
4: ten misericordia de nosotros.
1: Ruega por nosotros, Santa Madre de Dios,
5: para que seamos dignos de alcanzar la promesa de nuestro Señor Jesucristo.
1: Oremos. Te pedimos, Señor, que nosotros, tus hijos, gocemos siempre de salud de alma y de cuerpo, y por la intercesión gloriosa de Santa María la Virgen, líbranos de las tristezas de este mundo y concédenos las alegrías del cielo. Por Jesucristo nuestro Señor.
4: Amén.

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1: Hoy, el martirio de San Juan Bautista. Por el capítulo 6 del Evangelio de Marcos, sabemos que Juan, el primo de Jesús, fue degollado en la fortaleza de Maqueronte por órdenes del rey Herodes Antipas, a pesar de que lo estimaba mucho y oía sus consejos. De este modo, Juan el Bautista, que dedicó su vida a anunciar la presencia del Mesías, se convirtió en el primer mártir precristiano y siguió la misma suerte que los antiguos profetas. Desde mediados del siglo IV se veneraba el sepulcro de San Juan el Bautista cerca de Naplusa en Samaria, y en su honor se levantó allí una basílica dos siglos después. Esta fiesta de la degollación del Bautista conmemora la dedicación de esa basílica y no la fecha de su muerte, que no sabemos cuándo ocurrió.

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0: con el saludo cariñoso de siempre, nos da la alegría de compartir con ustedes comunicación y vida. Y ya despidiendo el octavo mes del año, agosto, esto va como caña para el ingenio, ¿no, señor? Me gustó esa expresión.
1: Hay algunas expresioncitas tuyas.
0: Sí, que me... ¿Qué pasa?
1: Pero bien,
0: usted no dice, no vamos a empezar. Usted trabaja en la zona de Puerto Plata, ingenio en Invera, el ingenio Pérez, el ingenio Montellán.
1: Ingenio Pérez, no, ingenio Amistad.
0: Amistad en Pérez.
1: En Pérez.
0: En Pérez.
1: Queda Pérez.
0: Sí, sí, sí.
1: Bueno, Polo, pues saludamos con cariño a nuestra gente. Y mira, ahora que me viene a la memoria, que siempre también tú vives repitiendo de toda la gente. Sí. Yo no puedo ir a un centro de salud que no me encuentre
0: con alguien.
1: Con alguien, no, y grupo, gente y gente. Ahora, entonces acaba de sucederme, ni los nombres se los pude preguntar porque fue brevísimo. Dos señores de Sosúa de Puerto Plata. Entonces cuando me vieron, me reconocieron. Uh-huh. Ay, Dios, comunicación y vida. Entonces, quiero, y la oración al final hoy precisamente pienso hacerla por uno de los dos, porque iba ya en la segunda operación de la columna y, okay, y creo que me dijo que todavía le faltaba otra. Entonces, con esa situación de salud, pero la alegría de encontrarse con uno por comunicación y vida en Sosúa de Puerto Plata.
0: Nuestro saludo.
1: No es ni Baje de Santiago, nada más.
0: Cerca,
1: ni Matanza, ni no sé qué.
0: En San Juan de la Maguana, en Barahona, en todas partes. ¿Usted recuerda un día que entramos juntos a un centro de salud de Santiago?
1: Sí, sí. Sí.
0: Aquello fue bonito también.
1: Ah, no, pero es lo que te estoy diciendo. Porque no es solo un centro, porque hemos ido a varios.
0: A varios.
1: Porque Santiago tiene varios centros reconocidos.
0: Capital de la salud, ya le están llamando.
1: Mira eso, de Sosúa, de Puerto Plata, en un centro de salud de Santiago. Santiago. Pues bendito sea Dios. Polo, antes de adelantar y después de estos saludos y eso que las expresiones... Por suerte que te economizaste hoy. El tiempo pasa.
0: Lo iba a decir, pero entonces, sabiendo lo que venía, me lo guardé.
1: Ah,
0: pero está en mi mente.
1: Qué pedagógico es eso.
0: Sí, sí.
1: Porque los pleitecitos y los bochecitos son pedagógicos. Porque hacen frenar.
0: Sí, inmediatamente ahí.
1: Mira, pues recibí la noticia del fallecimiento del querido amigo, el padre Normando Félix Mustafá. Ahí tienes tú, Polo. Tú lo conociste bien,
0: me
1: pero yo lo conocí mejor. Fuimos compañeros.